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Y como también un saludo para todos los hermanos que están escuchándome mediante las redes sociales, ¿no es cierto? 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Es lamentable ver a unas personas adultas y adultos como también que están mal y enfermos. 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Por un gran descuido, mis hermanos. Nos descuidamos. Completamente nos descuidamos. Pero les digo a cada uno de ustedes, mis hermanos, la plata y el dinero no importa. Lo que importa realmente es que tú te cures
de estas enfermedades que tú tienes. ¿Cuántos años estás padeciendo? ¿Cuántos años estás viviendo con estas enfermedades? 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Eso es estamos, lo que estamos entregando. 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No hay que comer común. Hay que tener realmente un poquito los alimentos balanceados en Skatariki Mijun. 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Amaña kinanita fritura konata tekte konata mijuichichu. On kusianki mamitei, tienes que cuidarte, pues. Si tienes estas enfermedades, que está complicado realmente. Entonces, yo le digo a usted, tienes que cuidarte. No comas alimentos que no son buenos para nuestro organismo. Tienes que comer comidas que son bastante buenas, que tengan vitaminas, que tengan realmente no un alimento muy bueno, adecuado para nuestros organismos. ¿Cuántas personas hoy en día comemos en común? 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Si hay un enfermo en la familia. Tenemos un enfermo en la familia. ¿Cómo está padeciendo? 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Pero si estamos a tiempo, nada. Tenemos platita, nada. No van ni siquiera a un hospital, no se recuerdan en ese momento que están mal, que están enfermos. 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No. A ver, 10, 15, 20, hasta pachas, ¿no? 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No hay que ser realmente tacaños ávaros para nuestra salud, mis hermanos. 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
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Hasta terminar el tratamiento, nada más, mamita linda, preciosa, ¿ya? Nada más, 3 meses o a 4 meses. 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El plátano tiene, es vitamina. La naranja, todo vitamina, piña también es muy bueno, pero durante el tratamiento que estamos mal, no hay que consumir.
Y aquí el plátano tiene bastante almidón, ¿no es cierto? Como también bastante ácido, como la naranja y la piña, ¿no es cierto? 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El calentadito es rico, siempre decimos, el calentadito es rico, porque ha macerado, pues, ¿no? Dicen, ¿no es cierto? Concentradito, ¿no? Rico, hasta no cabe visitar mi jorjanía, ¿no es cierto? 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Hay que tomar 2 litros de agua durante el día. 2 litros de agua. 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Nadie te puede obligar, ni yo mismo, mi hermano. Es depende de ti. Si tú quieres curarte, quieres llevarte un buen productito, entonces te llevarás, pues mi hermanito, ¿no es cierto? 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Estamos rezando de 5 o 6 años.
¿Cuántos años hemos atendido? A ver acá. 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Hay que ser conscientes con nuestro cuerpo, con nuestra salud y con nuestros alimentos. No comas por gusto, mi hermano. Ya les he dicho, ¿ya? 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

hermano. Has tenido fracaso, señora, también, sí, Pascuna. Fracaso pecaya ponco. Creo que tienes casa, tienes una bonita camioneta, tienes dinero, tienes una bonita casa que te has construido. Pero ¿qué falta? ¿Te has preguntado, hermano? ¿Te falta una pareja realmente que te quiera, que te ame, tal como tú eres, mi hermano? ¿No? Te falta el amor. Has fracasado en el amor. Tienes plata, dinero, sí, pero has fracasado y estás fracasando con el amor. Tú también, señorita, señora, con Joaquín, con alguien negociante, con alguien capaz, con ay, de repente, a veces no canches, alguien trabajador, cacucianches. 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Martes y viernes días especiales, martes y viernes días importantes, día de curaciones, mis hermanos. Tenemos despachos bolivianos, tenemos despachos bolivianos. Bendecidos es la Virgen de Copacabana. 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Bueno, mi hermanito, que la Virgencita de Copacabana, nuestro señor de Huanca, señor Coyuliti, nuestro señorcito de Huanca, señor de los milagros, Virgencita de Chapi, siempre los cubra con su manto sagrado, los proteja de toda maldad, de toda malicia, y en cada uno de sus hogares reine la paz, y más que todo, haya mucho, mucho, mucho amor. Con permiso, adelante, controles, muchísimas gracias.

¡Buenas noches, Arequipa! ¿Dónde está la mancha más alegre? ¡Que levante la mano todo el mundo! Muy bien, cantemos esta canción, se llama Terco Corazón.

Atento a la hora exacta en Radio Corilazo. Ya son las 4 de la mañana con 13 minutos. Las 4 y 13. ¿Y qué tal, amigos? Tengan todos ustedes muy buenos días. Buenos días, Perú. Buenos días, provincia de Chumbivilca, Santo Tomás. A nombre de la gerencia, todo el personal de la radio recibe el cordial saludo de vuestro amigo Juan. Buen día, Baikechay, Panachay, Aliliancho, Alegría, Cheminalia, Ikenalia, Pachate, Yaricuchanquichis, Nogaga, Stachay, Camonina, Taquiconalia, Kepicusca, Oaxacuiconalia, Mincacuiconalia, Keperes, 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

Hola, hola, son la hora exacta en Radio Corilazo. Ya son las 4 de la mañana con 19 minutos, Guaracocha. 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

0: 4 y 24 minutos.
1: Atento, atento a la hora exacta en Radio Corelazo. Emoraseña, Baikechay, Panache, ya son las 4 de la mañana con 24. Las 4 y 24. 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

0: Qué bonito a través de Radio Corilazo y Morazaña, Guaychay, Panachay, ya son las 4 de la mañana 50. 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

Atento a la hora exacta en Radio Corelazo. Y ahora se hallan, amigo Juan, apura en Tiopaita, Willia y Camua y Neván Crique. Ya son las 5 de la mañana con 16. Las 5 de la madrugada con 16 minutos. Programa Amanecer Corelazo. Así es, ¿eh? Así es de la noche, señora. Saludos para los señores. 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

Atento a la hora exacta en Radio Corilazo. Ya son las 5 de la mañana con 30 minutos. Las 5 y con 30. Pues ya programamos advertencia de lluvia en Espagnense. 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

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Listo, taquichatacho. Taquichatacho, ahora hay campaña, amigo Juan Canca, para la Yamulayan, que me van a querer. Saluditos para el. Eduardo Colque, ¿qué tal? Y Minan Canca, que Arequipa y Yastape, Paico Somato, Eremán, saludo para a ver para toda la familia Belili y Yastape, ¿qué tal? Alianche, Minalian, Freddy, Salva, saludos. Saludito para la señora Leonarda, Alianche, Minalian, buenos días, Ñacho, Chaconquiña, Ñacho, desayuno, Ñacho, Huacaconato, Cabaramunquiña, Ovejaconato, Cabaramunquiñacho, Sorremato, Aparón, Mancaran, Sorrocle, Sutaje, Canta, Riquel, Yastamas, con ahí. 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

0: Atento a la hora exacta en Radio Corilazo. Ya son las 5 de la mañana, 45 minutos. ¿Qué tal, Alianche? Bien, Alianche, saludito para el centro poblado de Alebacchuyo, ¿ah? Alebacchuyo, Anchepe, ¿qué tal, Alianche? Bien, Alianche, Guaracocha, Santiago Afata. ¿Qué dice, señor Santiago? Buenos días, Pachate Yarín, Radio Corilazo, Cuscaña. Radio Corilazo, Cuscaña, Pachate Yarico. Sumatane, Pai, Coyaría, Marcia. Así es, ¿ah? Guaracocha, Santiago, Afata, Alianche, Minaya, saluditos, Jancuna, Vaya, Cachay, Panachay, Amaya, Concarunquicho, ecografía, Tacho, Orocora, Chicuita, Monanquim, ecografías en general, electrocardiograma, general, triqui, corazones de heridas, suturas, sueros, vitaminados, colocación de sonda, bolsa, colostomía, extracción de oñeros, Chaymanta, análisis. 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Listo, reposón chimeneo. Reposuncho, pasasuncho, echar y manen que estacho, saluditos también para mis amigos Piconacharica Radio Corelazón, Cusca, Puricuchanquiches. Saluditos a Ekechay, a ver, qué dices, Veragocha, emanenquesime, o a Ekechay, panachay, qué dices, saludos para, quienes, a ver, Piconan Radio, Corelazón, Cusca, Puricuchanco, Huichayma, Oraiman, 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Así es, ¿ah? Festival de danzas folclóricos Apoquecañ. Que el camarito chata, Pachimanch, Veracocha, señora. Muy bien, ¿ah? 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Muy bien, ahora sí nos vamos con Anca Repusuncha, Pasasuncha, a ver coteramos uña chariqui con Anca 12 horas hasta caena un chao en Tehuatanata fallaramos, Ay, caramba, es mata vida y acá, amigo Juan. 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Saludito para mis amigos en Avichanta, Huizurey, Chepe, ¿qué tal, Huaracocha? Ricardo Medina Vera, señora Luisa Calderón, Allianch Menalian, Huaracocha, Reinaldo Curo Calderón, Marisol Gómez. Saludo para Agripina Calderón Vera, ¿qué dices, Agripina? Igual saludo para Rubén Cabana Condori, quinto, paica, autoridad, Nerik. 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Muy bien, amigos, ahora sí me voy a Baicachay, Panachay, Reposa, Cuteramosa, a las 12 horas Taña, Cuteracamona y Cama, Vuelta a Camona y Cama, Somalia, Valeria, Cusesón, Colla, a Maima y Callaquichaleo, Baicachas, Panachas. Gracias, amigos. 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
23: Muchísimas gracias, Juan Anco Quiñones. Un abrazo especial a todos los oyentes de Radio Orilazo y Orilazo Noticias. Primeros en la información, a todos ustedes que ya están en la sintonía, por supuesto, de nuestra emisora a nivel nacional e internacional, local, desde luego que sí, en la amplitud modulada. Jatuncala y Napaeco y Jazapanca Unequichispaj, nosotros, por supuesto, Radio Orilazo, prendiendo la radio desde las 3 de la mañana con 50 minutos. Juan Anco Quiñones, desde luego que sí. ¿Ya? Y luego entramos nosotros en la primera hora informativa de Radio Orilazo. Hoy día ya estamos jueves, antesala al fin de semana, papachín, mamachina, las 17 de 17 de septiembre de este año 2026. Alguien puncho, cocho, hueco, cocho y panache. Bienvenidos a la edición del día de hoy. Hora de los titulares, ahí con cuatro.
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23: Atención, señoras y señores, saludos a todos los emprendedores que el día de ayer estuvieron, por supuesto, haciendo su charla y todo lo demás, nuestros jóvenes estudiantes, muchos de ellos que son realmente emprendedores, señor, y eso es sumamente importante. Las 6:05, atención, Huaycachay, Panachay, bueno, culminó las actividades por el 169 aniversario del distrito de Chamaca. Atención, se prepara también, amigos oyentes, con actividades, seguramente, el distrito de Yusco. Atención, Yusco también se prepara, por supuesto, para su próximo aniversario, Huaycachay, Panachay, que se viene, estaremos al tanto de esto. Atención, 6:06, hablando del distrito de Yusco, ayer también se realizó el debate entre candidatos al distrito de Yusco, los 6 candidatos, ¿ya? ¿Qué han dicho? ¿Qué ha pasado? ¿Qué han comentado? ¿Han dicho algo? ¿No han dicho nada? Atención, Huaycachay, Panachay, señoras y señores, también hoy día culminan actividades para ver el Kawai, despensa Kawai, por supuesto, en la comunidad campesina de Luto Cututo. Atención, ¿qué pasa, señoras y señores? No vamos a tener fútbol en Santo Tomás. Más bien, fútbol chumbivilcano se va a jugar nada más y nada menos que en Espinar. Hablamos de esto. Atención, señoras y señores, esto de los docentes también, por supuesto, ¿eh? La nota 14, que los docentes deben de ser de un instituto o universidad acreditada, etcétera, etcétera. Hay una serie de situaciones que se vienen hablando por parte del Ministerio de Educación. Más titulares, atención, estamos a poquísimos días ya de las elecciones, prácticamente nos falta como 14 o 15 días prácticamente para las elecciones, y quién va a ganar, bueno, se elige en el mismo momento según algunas informaciones. Más titulares, atención, hablamos también, señoras y señores, ayer conversamos sobre el bullying y hubo algunas, hay varias interrogantes, ¿sabes qué están haciendo los maestros? Ayer hubo también una situación preocupante, una violación a un estudiante entre chicos de quinto grado de secundaria en la capital Lima. Dios mío, preocupa esto definitivamente, ¿ya? Así mismo, atención, amigos oyentes, preocupante el caso de una madre de familia ayer en Radio Corilazo, ¿no? Preocupante, preocupante lo que viene pasando con nuestros jóvenes estudiantes, definitivamente, este tema educativo, ¿ya? Así mismo, señoras y señores, atención, esto del bullying, realmente hasta el momento se da a conocer que hay 12.000 casos de acosos, 12.000 casos de este tipo de violencia escolar, sobre todo el ciberacoso, y esto trae a consecuencia, por supuesto, lo que están haciendo en la ciudad de Arequipa, en el Colegio Independencia, prohibir los celulares, y esto me parece una buenísima medida, definitivamente. 6:08, Kelly, vámonos a la pausa. Nosotros retornamos en instantes. Adelante.
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Son las 6 de la mañana con 18 minutos, 6 con 18 minutos. Un abrazo especial a todos nuestros oyentes que a esta hora de la mañana nos copian la señal de Radio Corilazo. Corilazo Noticias, primeros en la información. Saludos a todititos nuestros oyentes. Por supuesto que a través del Facebook ya nos copian. Fieles oyentes de Radio Corilazo. ¿Ya? Así es, fieles oyentes. Nuestros conciudadanos y todos los demás, por supuesto, que nos escuchan a esta hora de la mañana. ¿Cómo está Danielito Quispe, por ejemplo, nuestro fiel oyente, ¿no? Docente que ha trabajado años por acá, por Chumbivilcas. ¿Cómo está profesora Matilde, nuestro queridísimo Silvio Quispe Arteaga, nuestros amigos del doctor Eliseo? Un abrazo especial a ustedes que siempre nos copian. Y hablar en Lusco, ¿no? En Lusco, todas las familias nos copian en el distrito de Lusco, en las comunidades campesinas, ¿ya? En las comunidades campesinas, definitivamente, ¿ya? Desde Chamaca, Libitaca, por supuesto, Uingata, Uringata, Conchacullo, en Colquemarca nos escuchan ahí, en Urubamba, en Charamuray, Lusco, Quiñota, Atapalpa, Palpa, sus comunidades acá en Santo Tomás, Pulpera, Cundes, ya, Lique, Curahuata, Chuchu, todos ellos nos copian la señal, Layo, Huaraco, Alhuachuyo, Pulpera, en Tantacara. Bonito nombre, ¿no? Cuando a los muchachos les decimos Tantacara, se ríen. Cachapampa, Cachapampa, nos dicen Cachapampa, pero se ríen de Cachapampa. Bueno, es así, pues, ¿no? En Libitaca hay Cachapampa, Pisquicocha, claro. Un abrazo especial a todos ustedes, desde luego que sí, ¿no? A mis amigos en Quiñota. En Quiñota lindo que estuvieron de aniversario en La Imiña. Un saludo especial, por supuesto, a todos ellos, el señor director Rimberti, ¿cómo está Sixto? Y toda la mancha de docentes ahí en esa institución educativa, ¿eh? Atención, a las 6:40 vamos a tener contacto con nuestro amigo Eric, ya, sobre Senati, ¿ya? Servicio Nacional de Adiestramiento, Trabajo Industrial. O sea, Senati es un instituto, pues ustedes saben. Niquichu, Anchipe, Erkechaiki, Yachamumán, mi papá lindo, y Meinachelatapas, pero trabajando, manipulando, haciendo. ¿Ah? Así es, señoras y señores. Muy bien. Las 6:21. Bueno, ¿qué tal, profesora Lucía? Claro que sí. Ayer en la última partecita hemos hablado sobre este tema del bullying, ¿no es cierto? El bullying. ¿Qué cosa es el bullying? El bullying siempre hubo, ¿no es cierto? Siempre hubo. Definitivamente, ¿ya? Y dependía de quienes, digamos, que el bullying pueda bajar o pueda subir, no sé, depende y seguirá dependiendo de los maestros, ¿ya? Sí o sí, de los maestros, mis queridos colegas maestros de las diferentes instituciones educativas, tanto en inicial, en primaria y en secundaria. Ojo, depende, por supuesto, de ustedes si ese asunto del bullying va a quedar ahí o va a tener que seguir aumentándose. Estoy hablando con conocimiento de causa, por si acaso. ¿Qué pasó, Kelly, ayer, anteayer, en estos días en la capital Lima o en el Cusco? En el Cusco, en un colegio importante, ¿no? Hubo una agresión sexual con lapicero. Agresión sexual con lapicero entre niños de 12 años, ¿ya? Y entonces, cuando le preguntan al director, no da una idea clara de cómo es eso. Es una travesura, dice, es una travesura. Oiga, ¿cómo una agresión sexual va a ser una travesura, señor? No puede ser una travesura. Entonces, aquí, amigos oyentes, lo siguiente: en el Colegio Independencia, en La Blanca, ciudad de Arequipa, han prohibido totalmente el celular. Ya han prohibido, según una ley que se ha dado el año pasado, por supuesto, nada de celulares. Nada de celulares, señora. Así fríos han sido en el colegio. Han dicho, no, nada de celulares, así que ya,
¿Por qué? Uno de los principales aspectos, amigos oyentes, es el ciberacoso. O sea, y matas chay ciberacoso, señor. Anki cha, anki celular chao pichanta, ¿no es cierto? Señorita Kunata, chay página taja. Chay página, señorita Kuna, a veces y mataruan. Chay pi fotuchata, más que sea, arase kips paikunari kichurayata munku. Eso agarra un acosador sexual en las redes sociales, entonces él agarra su foto o de repente otra fotito, no sé, ya hace manipulaciones con la inteligencia artificial. Entonces, cheita, guajaramon, el cachata, señorita, o el jovencito, entonces se siente acosado y dice, ay, ahorarí, ya pues, ni modo. Accederé si es que no me haces caso, yo esta foto yo lo voy a publicar a todo el mundo y ya peor que esto que el otro. Entonces, el ciberacoso, así se da el ciberacoso, amigos oyentes. Entonces, me parece una buena medida, ojo, en el Colegio Independencia, ya Independencia Americana en la ciudad de Arequipa, han prohibido los celulares y está bien. Ahora la pregunta es para mis queridos oyentes de Corilazo Radio. ¿Cómo estamos, Lina Oblitas? Un abrazo especial para usted, por supuesto. Lo escuchamos, dice, desde Saiwa, Capajmarca, ¿se dan cuenta? ¿Ah? Ahí está Clady y Alierco, buenos días. Ajá, así dice todos los días. Claro, Cladicito, un abrazo especial. Danielito Quispe Cala. Todos los distritos, ya, que hemos estado trabajando desde Yanque, La Calaca, Antuyo, Esquina, Coliana, Quiñota, y a todos mis amigos de la capital, Santo Tomás, un saludo especial. Por supuesto, Danielito, nos conocemos y seguimos trabajando en el ámbito educativo. Entonces, amigos oyentes, esto me parece, a ver, unita más, Danielito, unita más, mis queridos oyentes, Clady y a todos, Guayacachacuna, Panachacuna, docentes, mis directores, queridísimos directores de nuestras instituciones educativas, ¿no? Es pues terrible también. A ver, yo les cuento una cuestión que tuvimos en una institución educativa, ¿no? Docentes, trabajábamos en una institución educativa, ¿no? Entonces, de acá de Santoto subimos en el carrito, ni bien llegamos a la institución educativa, hermanos lindos, oyentes de Corilazo Radio, habían niñas que estaban en primero de secundaria, niñas, niñas que tienen 12 o 13 añitos, venían y a nosotros, los profesores varones, nos abrazaban. Agnata ujuyaeukuajku. Ya, no es que nosotros íbamos y abrazábamos a las niñas, no. Ellas nos abrazaban. Paikuna, ni bien carromanta, bueno, ni siquiera hemos bajado bien del carro, ya, profesor, inmediatamente. Paikuna ujuyaeukuajku. Y ahora, ¿qué va a pasar? Si tú dices, no me abraces, así, ya, entonces ya te dicen, no, eso ya es discriminación. O sea, los psicólogos ya están a ese nivel. Pero, hermano Lino, sinceramente, realmente lo que está haciendo el Ministerio de Educación preocupa. Bueno, ya había otro grupo de profesoras, decía, eso es acoso sexual, ni españata, ni huacuriki. Ay, preocupa, sinceramente, ya, yo tengo mis cientos de colegas aquí en las diferentes instituciones educativas, ya, en inicial y en primaria, que ahorita comento, yo tengo mis amigos que son directores, y muchas veces, ¿no es cierto?, muchos, yo conozco a docentes que son dóciles, que son tranquilos, ¿no?, y entonces por esa docilidad vienen los niños y se te abrazan, se te cuelgan, así es, señor, ¿no?, y eso a veces, a veces un niño viene, profesor, y así, entonces, si les dices, no, ahí viene, no, eso es rechazo, eso es discriminación. Ahora, si tú los abrazas, ¿cómo estás? No, eso es acoso sexual. Ay, Mirita, yo no sé qué pasa, sinceramente, con toda esta cuestión que tenemos en estos tiempos. Entonces, mis queridos colegas, directores, muchos me dicen, bueno, lo único que hacemos es, bueno, ya,
¿Qué tal? ¿Cómo está? ¿Qué tal? Nayataña Riki, Maquitapso, Karina Gangariki. Sinceramente, ya eso muchos padres se prestan. A muchos padres se prestan, sinceramente, para ocasionar este tipo de cosas. Bueno, en fin, no sé. Lo cierto es que ayer, amigos oyentes, en Lima, ya, el Quechacuna, no son el Quechacuna, ¿eh? Son jovencitos de 15, 16, 17 años, han subido a un ómnibus en un colegio X en la capital Lima, ya vea la información, si usted de repente me dice, ya, tú, las redes sociales nomás ve y esto y lo otro, como cierto dirigente que me dice, ¿no? Oiga, mira, señor, resulta que en la capital Lima, en un colegio, amigos oyentes, lamentablemente, ya, entre jóvenes, varoncitos de 15, 16, estaban en quinto de secundaria, creo que eran como 8, han violado a otro jovencito. Entonces, ¿qué se está pensando seriamente? Seriamente se está pensando, ya, pues, a esos jovencitos caballeros hay que meterlos a la cárcel. Porque eso ya es un delito. ¿Ah? Entonces, me parece buena la estrategia que están aplicando, ojo, me parece buena la estrategia que están aplicando de tener que prohibir los celulares, por supuesto, en las instituciones educativas, según una normatividad que ha salido, desde luego que sí, de parte del Ministerio de Educación, ¿ya? Como lo han hecho, por supuesto, allá en la Blanca Ciudad de Arequipa. De alguna forma se puede evitar esto. Un saludo especial a mis grandes amigos, Danielito, gracias, hermano lindo, un abrazo especial. Saludos también al colegio, a mi ex institución educativa, Señor de los Milagros, a su director, el profesor Arturo Araujo. Ya se viene el aniversario, Arturito. Así, si ya se viene el aniversario, estaremos ahí como siempre, por supuesto, para confraternizar, sobre todo deportivamente. Y a todos los docentes en esta poderosa institución educativa de luto. ¿Ya? ¿Qué cositas están dando a conocer los señores candidatos? Bueno, los candidatos están hablando, pero bonito. Ayer han hablado bonito en este debate que han tenido, por supuesto, ya también en el distrito de Cusco. ¿No? Ahí están los 6 candidatos, seguramente han dado a conocer, yo voy a hacer esto, voy a hacer aquello, que, en fin, cosas bonitas que hablan solamente cuando son candidatos. Pero, amigo oyente, cuando ya llegan a ser alcaldes, tristemente se olvidan de todo, ¿eh? La hora es importante, amigos oyentes, 6:31 en Curilazo, noticias primeros en información, las 6:31. Atención, señoras y señores, asimismo, la señora Keiko Sofía Fujimori, ayer han debatido bastante, ¿eh? ¿Ya? Los congresistas, los señores diputados, senadores, ¿no? Senadores. Paikuna Nenko Riki, la señora Keiko Sofía tiene que ir a Estados Unidos, tiene que representar bien, ¿no? La señora Marta Chávez dijo, tiene que representar bien. Ella, bueno, está bien, por poco dice, es lo máximo. Pero lamentablemente, señoras y señores, no es así, ¿ya? Uno de los señores, un senador dijo, la señora no sabe ni hablar bien. No ilaciona bien, no hila bien sus ideas. ¿Cómo va a ir a representar al Perú? Va a hacer a quedar en vergüenza al Perú. Y ciertamente, amigos oyentes, la señora Keiko Sofía Fujimori, ¿ah? Acá no es una crítica ni nada por el estilo, habla pero mirando el celular. Entonces parece, amigos oyentes, que a través del celular le estarían dando la información. ¡Ojo! Así está, lamentablemente, la señora Keiko. ¡Ay, nancasia! ¿Ya? No es que me digan, ya, tú eres anticaico, que esto, que el otro, zurdo y todo. Tristemente, así está, amigos oyentes, así está. Bueno, en fin. Las 6:32, a las 6:40 tenemos contacto, ojo, con nuestro amigo Eric de Senati, ¿ya? ¿Qué cosa hay? ¿Qué cosa, qué novedades tenemos en Senati, ¿ya? 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Atención, amigos oyentes, atención, Huaycachacuna, Panachacuna, un abrazo especial a todos nuestros oyentes. Atención, se comunica, dice, de ganado engordado, este es de la asociación Y La Caña, ¿ah?
Ah, y la caña para una asamblea llevarse al día jueves 17 de septiembre, o sea, hoy día 9 en punto de la mañana, en el auditorio de la municipalidad para tratar puntos importantes en la feria de Yusco. Las 6 de la mañana con 33 minutos, un minuto, señor Víctor, por favor, un minutito. 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

0: invitamos a una reunión ampliada a desarrollarse este día sábado a las 6 de la tarde en el local de costumbre, en el local calle Bolívar, frente al Policlínico Santo Tomás. Este profesor Darwin va a disculpar, de repente primera vez le llamo por una cuestión política. En ese sentido, pues, reitero esta invitación. El día sábado tendremos esta reunión ampliada en el local del partido en calle Bolívar a las 6 de la tarde, profesor Darwin.
1: Muy bien, entonces a todos los simpatizantes, amigos, ya el día sábado esténse ahí para tomar acuerdos importantes, definitivamente. Don Víctor, ha sido servido. Un abrazo, que tenga un buen día.
0: Muchas gracias, profesor Darwin. Muchas gracias.
1: Ok. 6 de la mañana, atención, con 35 minutos. Las 6:35. Saludos a todos ustedes, ¿no? Saludos. Bueno, un saludo especial también a la UGEL Chumbivilcas, que también se acerca a su aniversario. El próximo 26 de septiembre, ellos cumplen un aniversario. ¿Cuántos años ya es, señor? Ya más de 30 años, me parece, ¿ah? Más de 30 años la unidad de gestión de deriva local de Chumbivilcas, que viene trabajando, que debe de trabajar arduamente en coordinación siempre con los alcaldes distritales. Antes, ¿no es cierto?, la UGEL Chumbivilcas participaba activamente, por ejemplo, en la confección de las bases, sea para danza, para desfile y todo lo demás. Últimamente no se ha visto esos temas. ¿Preocupa? Sí, preocupa, definitivamente preocupa. Bueno, esperemos que cambien definitivamente. 6:36, las 6:36 en Colibrazo Noticias, primeros en información. Saludos a todos los matrimoniantes, ¿eh? Saludo especial, por supuesto, estábamos en el matrimonio de nuestros amigos. Es más, es mi exalumno del colegio José Carlos Mariate y el distrito Yusco, a Eloisito Vera Chávez, como también a la señora Sonia Chaya Apaza. Ellos han dicho sí y han conformado la familia Vera Chaya. Saludos a todos ellos, a los padrinos, a los papás, mamás, a los visitantes que han venido desde Hilo, desde Ica, en fin, desde todo sitio, ¿no? Han estado conjuntos musicales. El Osito Pardo no estuvo, me parece que el Osito Pardo estuvo en otro matrimonio y lamentablemente tuvo una caída. Ya, según información que tenemos, ya él ya está estable. Él se fue hasta Tacna a hacerse tratar con su médico particular. Ajna tampai ni tamu huaychay panachay. Así que para los amantes de Osito Pardo, está ya estable, está ya tranquilo definitivamente el señor. Las 6:37, 6:37 en Colibrazo Noticias, primeros en la información. Atención, en el Perú tenemos una educación neoliberal, repetitivo, más no una educación científica de investigación. Entonces, ¿de qué cambio hablamos? ¿Cómo está Linda Olita? ¿Cómo está Clady? Cierto, mi querido Jesús Vega, sí, pues, hay mucho que hacer. Dice, cambios importantes en la educación, dice, la ideología de género, por ejemplo, eso sí es un punto importante, porque queramos o no queramos, aquí somos varones y aquí hay varones y hay mujeres, ¿no es cierto? No hay gays, mana en cancho, es varón y mujer y punto, nada más, ¿ya? Lo otro es un capricho, es una situación de cada persona. En todo caso, eso, por una parte, y por otra parte también parece que se quiere borrar de la mente de los estudiantes lo que hizo el Fujimorato desde el 90 hasta adelante. O sea, eso de Montesinos, todas esas cosas, ya parece que quieren borrarlo. Ajnatan ni Musianku, los entendidos en la materia, ¿no es cierto? José Antonio Chan Escobedo, que es nuestro ministro de Educación, Ajnata Pai Nimunsian, señora presidenta Nimuriki, ese es el mejor ministro de Educación que tenemos. No es así, señora Keiko, el mejor, uno de los mejores, ahora sí, pues, el señor Saavedra, definitivamente. ¿Ya? Así es. Bueno, en todo caso, vamos a ver. Las 6:39, atención, con 39 minutos, 6:39 en Colibrazo Noticias, primeros en la información. A ver, 6:39. Listo. Gracias, maestro Calixto Cabana. Nos dice, sí, ya estamos en elaboración del programa general del aniversario de nuestra UGEL Chumbivilcas. Así que, para el día lunes, estamos con esta situación.

0: evaluación. Las 6:39 minutos, atención, a ver. Vamos a esta nota informativa, huacachay, panachay, ¿ya? A ver, vamos a contactarnos con Eric Villena, ¿ya? Vamos a llamar en estos instantes, por favorcito, Eric Villena, él es, atención, de jefe, en este caso jefe de una de las áreas en, entiendo, de administración del Servicio Nacional de Adiestramiento, o sea, más conocido como el SENATI. SENATI, y por supuesto todos, ¿no es cierto? Hay cantidad, ojo, el SENATI, estoy sacando información en estos instantes, ya está Erick en Villena en contacto con Radio Colilazo. SENATI, por ejemplo, tiene reconocimientos ya por los últimos 15 años, una mejor institución, ¿ah? Ya, asimismo tiene 60 años, tiene miles de egresados SENATI, ¿ya? Bueno, le damos la cordial bienvenida a Erick Villena a Radio Colilazo. ¿Qué tal, Erick? ¿Cómo está? Bienvenido a Radio Colilazo.
1: Primero, agradecerte por la invitación a Radio Colilazo y también a todo el público que oyente de Radio Colilazo.
0: Claro,
1: muchísimas gracias por la invitación.
0: Un abrazo importante. De repente muchos no saben qué significa SENATI. Entiendo que son unas siglas.
1: Sí, es el Servicio Nacional de Trabajo. Sí, así es la sigla, ¿no? Uh-huh. Sí. Pero bueno, muchísimas gracias, como vuelvo a decirle, del tema de la invitación. Primero quiero hacer énfasis a lo que se escuchaba hace un momento, ¿no? Nosotros pues estamos 60 años en el mercado laboral, y eso es muy importante, y tenemos, como también dijo, muy ciertamente en que tenemos miles de trabajadores, de egresados trabajando en las mejores empresas del Perú. Pero quisiera decirles también que este sábado 19 tenemos un programa, un Actívate SENATI. Nosotros los esperaremos en Pedro Vicapaza, 305, en Huanchac, donde está nuestra oficina principal. Ahí conocerán a nuestros talleres y los van a llevar nuestros propios instructores, nuestros profesores, a las aulas, a nuestros talleres de última tecnología. Ahí también tendremos conferencias, pequeñas conferencias donde ofreceremos experiencias de nuestros egresados en la vida real, dónde trabajan, en qué empresas trabajan, ¿cierto? Y eso es importante que sepan que SENATI no solamente es un instituto superior, sino también tiene toda una tecnología. Por ejemplo, trabajamos con un sistema dual. ¿Qué significa el sistema dual? Uh-huh. El sistema dual es un que a partir de los 2 años el joven empieza a trabajar en situaciones reales en empresas gigantes o grandes, como acá en el Cusco, por ejemplo, Electro, las mineras, Komatsu, todas las empresas grandes, pequeñas y medianas, ¿no?
0: Qué bueno, qué interesante. Estamos hablando, Eric, de una pasantía, algo así.
1: Sí, no es es una invitación.
0: Ajá.
1: Todos los estudiantes, o sea, que han concluido quinto de secundaria, o las que están en cuarto, quinto, o los que han concluido ya, uh-huh, los papás también, para que puedan visitarnos en nuestros talleres, en nuestras oficinas, ver nuestros laboratorios, por ejemplo, nosotros estamos equipados con laboratorios Apple de última generación, o tenemos, uh-huh, en mecánica de mantenimiento, por decir, tenemos tornos de última generación. En mecánica automotriz tenemos carros de última generación, o sea, con lo que son computadoras, los últimos, ¿no?, que estamos viendo. Y eso es lo que queremos mostrar, en qué condiciones los vamos a capacitar, les vamos a dar, luego de 3 años, un título, pero con la última tecnología, ¿no?
0: Qué interesante, sinceramente. Y es más, como usted decía, por ejemplo, hoy por hoy con la minería se necesita, por ejemplo, técnicos a alto nivel para trabajar con estas maquinarias. Vienen pues tractores nuevos, vienen, por ejemplo, Caterpillar, vienen los estos maquinarias supermodernas. En todo caso, ustedes, digamos, están a la par con la actualidad.
1: Claro, mire, hablando solamente de la tecnología, los carros, los automóviles, las camionetas, ahora están pues equipadas con computadoras, ¿no? Entonces nosotros utilizamos esa última tecnología para que nuestros alumnos puedan solucionar los problemas de todo el parque automotor que tenemos, ¿no?
0: Qué interesante, sinceramente. ¿Sí? En todo caso, estamos hablando, hoy día estamos jueves, mañana viernes, este sábado.
1: El sábado 19, ajá. También quisiera reforzar un poquito es el Cenati, ¿no? Tenemos, por ejemplo, hay estadísticas muy claras, de cada 10 egresados, 8 trabajan en la carrera que estudiaron. Es decir, los administradores trabajan en administración, los mecánicos en mecánica, los electricistas en su rama. ¿Y esto gracias a qué? A la formación dual. Como le dije antes, la formación dual es una forma de estudiar, pero desde el segundo año ya trabajan en empresas, en situaciones reales. No es una práctica, sino ya trabajan durante todo el año. O sea, tercero, cuarto, quinto y sexto semestre trabajan ya en situaciones reales, ¿no? Eso es lo que nos hace diferentes.
0: Qué interesante, sinceramente, bueno, ahí tenemos a nuestros padres de familia. Y son 3 años, Eric, 3 años, ¿cierto?
1: 3 años, teniendo en cuenta que el joven, el profesional que sale de nuestra institución, está muy bien pagado, ¿no? Tenemos sueldos por encima de 4,000 soles, que realmente, pues, de repente un profesional de otro tipo, o sea, no consigue ese trabajo, ¿no? De esa forma.
0: Qué interesante, Eric, sinceramente, esto de Cenati para todo el mundo son más de 500,000 los egresados que tengo aquí en la información correspondiente, 60 años, amigos oyentes, hay muchísimas carreras informativas. 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
0: Muy bien.
1: También quiero hablarles un poquito.
0: Eric, sí. A ver, para sacarnos de duda, ¿cuándo va a ser el ingreso o va a haber un examen de ingreso para, digamos, la primera promoción? Este 2027-1 va a haber ingreso, ¿cuándo es? Por favor, coméntenos un poco.
1: No, todavía hasta ahora, está acá para el 28 de septiembre, tenemos un nuevo ingreso. Nosotros, en el 26-20, o sea, acuérdense que tenemos siempre todas las instituciones, tenemos un ingreso 26-10 y un ingreso del segundo, el 26-20. Este 26-20, lo último va a comenzar el 28 de septiembre.
0: 28 de septiembre.
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0: Excelente, ajá. Excelente. Entonces, para todos mis estudiantes que están pensando ir a Chocoyo, ya no vayan a Chocoyo, papá lindo, jovencitos, acá se viene la interdicción, ya la minería, no pensemos, pensemos en ir a Cenati. En Cenati ya hay tantas carreras importantes para los jóvenes que dicen, yo quiero estudiar maquinaria, déjame pesada, profe, ya bueno, vayan ahí. Eric Villena, ha sido realmente muy placentero conversar con usted. Estaremos en contacto constante, por supuesto, para que también nuestros estudiantes tomen las mejores decisiones. Un gran abrazo. Si hay algo más, Eric, te escuchamos, por favor, en Radio Curilazo.
1: Muchísimas gracias al público, a los papás, a los estudiantes. Cenati es una institución que tiene 60 años. lo que nosotros garantizamos es la empleabilidad. Nosotros tenemos 60 años en el mercado formando profesionales y estos profesionales están muy bien ubicados en el mercado. Queremos que sean parte de nosotros, queremos que Senati, bueno, con ustedes seguir creciendo y lograr profesionales capaces, que la industria lo requiere. Al técnico, la industria lo requiere, las empresas lo requieren, y nosotros estamos acá para capacitarlos de forma adecuada. Muchas gracias por la oportunidad.
0: Un abrazo, Eric. Estaremos en contacto como siempre, por supuesto. Saludos, un abrazo. Sí.
1: Muchas gracias, buenos
0: Listo.
1: Días.
0: Así que vayan a Senati, por favor. ¿Ya? Porque, ¿qué es eso de la interdicción jóvenes estudiantes? A ver, mis queridos estudiantes que están en cuarto y quinto, que se van normalmente a Chocoyo, ¿no? Ay, me pagan bien ahí, profesor, yo ya listo, me pagan y después ya, pues ya, mi platita, mis 80, 120 soles que me pagan, después para gastarlo así como sea. Bueno, eso es lo que pasa, eso es lo que pasa tristemente con nuestros estudiantes, amigos oyentes, tristemente. Ay, viditas, señoras y señores, Guairuru versus Unión Minas. Ay, Guairuru versus Unión Minas, Estadio Municipal de Espina. Ay, viditas, no sé qué decir, honestamente, no sé si sus dirigentes están mal o es que aquí nuestro estadio no cumple las condiciones. Guairuru en Espinar se va a ir a jugar. ¿No? ¿Cómo está el Yaguarmayo? El Yaguarmayo, señor, me acuerdo, el Yaguarmayo vino, trajo equipos de Ayacucho, de Puerto Maldonado, qué bonito, ¿eh? Qué bonito, sinceramente, eso recordamos del señor Machuchaca, ¿sí? Al pampán, al vino del Machuchaca, definitivamente. ¿Dónde estará el Machuchaca? ¿Qué ha pasado con Carlos Jopa Enríquez? ¿Cómo está usted? Un abrazo especial, definitivamente. Profesor Darwin, hablando, dice, de la política, solo tenemos opciones, dos opciones. Si realmente, dice, analizamos, bueno, dice el Uñachaca, ojo, ¿eh? Sería el Uñachaca y el Loco Romero. Los dos garantizan seguridad política en Chumbi Vilcas. De Uñachaca y el señor Loco Romero, dicen. ¿Qué dicen ustedes, amigos oyentes? ¿Será cierto? ¿Qué piensan ustedes? A ver, cada uno ya tiene su opción, definitivamente, ¿no es cierto? Tanto de Uñachaca, que Uñachaca es el único que se ha enfrentado o se viene enfrentando con esta cuestión de Crespo, ¿sí o no? ¿Ya? ¿Romero dijo algo? Ni chismos, ¿no? Sí, pues, honestamente también. ¿En educación dijo algo Romero? Nada, estoy hablando como profesor, como que he escuchado algunas de sus propuestas. Bueno, en fin, amigos oyentes, ¿qué hacen? Bueno, lo cierto es que ya nos queda como 16 o 15, un poquito más de 15 días ya para tomar la mejor decisión para la provincia de Chumbi Vilcas, ¿no? Pero hay que ver, ¿no? Hay que ver, a ver, hay que ver ya qué distritos, qué candidatos tienen en todos los distritos y así más o menos se va a cosechar votos. Por ejemplo, ya el señor Walter Enríquez tiene casi en todos los distritos, ¿no? Y evidentemente, ya si está haciendo un trabajo político, va a poder cosechar buenos votos por ahí. Ya el señor Viejito Lindo, que también tiene en la mayoría de los distritos, va a poder cosechar buenos votos también. El señor, el doctor Elías, ¿no es cierto? Elías, que también tiene en la mayoría de los distritos, va a cosechar votos también, definitivamente, porque esto es así. ¿Ya? El único distrito que se ha caracterizado por hacer voto cruzado es Luzco. ¿Ya? Es más, Luzco puso a este alcalde de Huaracocha que tenemos actual, Luzco puso al doctor David Rubén Vera Castillo, ¿se acuerdan? ¿Eh? ¿No se acuerdan? Claro, así que Luzco, ahora, ¿a quién podría poner? Ya, es la verdad nomás, al pan pan, al vino vino, señor. Al pan, hasta la mamita, ¿sabe? La mamacita, mamachacuenari, pollo irachendo, que se manda. Manan provincia pasca, ahnachatan, se caramosa. Pero, ¿qué distrito pasca? Ahnachatan, se caramosa. Yo he escuchado, estoy hablando con conocimiento de causa, señor. Así que, hay opciones, definitivamente, y hay otros que no van a poder ser alcalde, de todas maneras, ¿no? Sí, pues, tristemente la política es así. Tristemente. Yo me acuerdo de un candidato buenísimo de Lapra, ¿Ya? Era un ingeniero que sus propuestas eran muy viables y eran muy interesantes, hace añísimos, hace años, en la década del 2006, 2007, en esos años. Bueno, pero como era de Lapra, no, es no, que esto, que el otro, que en fin, no les ha importado las propuestas, les ha importado, por supuesto, siempre. ¿Qué te digo? Bueno, lo más, el populorum, ¿no? Sí, pues el verbo bonito y todo lo demás. Bueno, en fin, vamos a ver, estaremos a la espera definitivamente, por lo pronto, nosotros. Un saludo especial definitivamente a mis queridos candidatos del distrito de Ayllusco. ¿Cómo está Liberato? ¿Cómo está Dino? ¿Cómo está Ricardo? ¿Cómo está? Todos son mis amigos, ¿ah? ¿Eh? Todos son mis amigos, ¿ya? Hasta primos ahí, abuelos. En serio, o sea, de Ayllusco son primos, abuelos. Y así, ¿ya? De parte de mi esposa, de mí no son nada, pues absolutamente nada, nada, nada, ¿no? Pero por parte de mi esposita, sí, pues hay familiaridad ahí en el distrito de Ayllusco. Entonces, lo que se quiere es que cualquiera de los alcaldes tengan que hacer algo. La semana pasada, en Antuyo, dijeron, vamos a poner antena de Bitelo, de Claro, todo esto y todo lo demás, ¿no? Entonces, ante la pregunta que le dijeron, y si no cumple, señor, ¿qué cosa va a pasar contigo? ¿Qué cosa vas a hacer? Yo renuncio. A pesar que el cargo es irrenunciable, pero dicen, yo renuncio. ¿Ah? Ay, no. Y otro dice, no, asnotea para Manquisriqui, asnochata para Manquisriqui. Ya, bueno, en fin. En todo caso, veremos, a ver si cumplen, ¿no es cierto? Cualquiera de los seis candidatos en el distrito de Ayllusco que gane, que haga bien por el distrito. Eso nada más pedimos, sobre todo en educación. ¿Ya? Sobre todo en educación. Este Huaracocha alcalde Jaimito dijo, vamos a poner celular en Antuyo. Señor Jaimito, ¿eso has dicho en inglés, en castellano? ¿Has mentido realmente eso? ¿O por ganar votos nomás dijiste eso, Jaimito? A ver, reconoce pues. Bueno, en fin, así está la situación. Y a todos también. Un saludo especial a Flor de Cantulusco. Ya tiene su propio candidato provincial. Ah, ¿ya ve? ¿Ya ve? Ya tiene su candidato provincial. ¿Quién será? ¿Ah? ¿Quién será? Aquí está Mike Vidal, dice, atención, muy de acuerdo, dice, con el coordinador de Senati. ¿Ah? La gran mayoría que egresan de Senati están trabajando. Qué bueno. Así que vamos a Senati, entre usted a la página correspondiente, ya un saludo especial hasta la ciudad de Sicuani, mi esposita, mi papito, mis hijitos lindos, me copian a esta hora de la mañana, Corilazo, hinchas número uno de Corilazo Radio en toda la programación. ¿Ya? Y a todos los hinchas, número uno también de Cuadrilazo Radio, por supuesto que siempre nos copian. ¿Ya? No somos los legendarios, no somos los papirriquis, ni nada por el estilo, pero sí a nuestro estilo les llevamos la información conforme a la población, porque somos comunicadores sociales, así somos. Así que, bueno, que Diosito me los bendiga como siempre a todititos ustedes, Danielito, ¿ya? Y a todos los que nos copian, la señora Josecito Toledo, mis grandes amigos. Y nosotros retornamos mañana, desde luego que sí, con más y mejores noticias. ¡No se vaya! No se vaya, ¿ya? Por supuesto. Y a agradecer, ¿no? Ayer han apoyado, sí, a la señora. Han apoyado, ¿no? Gracias, Kelicita. Sinceramente, nuestros jóvenes, a mí, señorita, con una jinayaca y macarewamps, con una tieta, mira, por favor. Señoritas, piensen, la que más va a sufrir es evidentemente la señorita. Pasacapun. Bueno, Diosito me los bendiga una vez más a todititos ustedes. Quédese con la segunda informativa con mi compañera Kelly. Vamos con la pausa.
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2: Son las 7 de la mañana.

0: Atención a la hora, son las 7 de la mañana con 4 minutos, 7 de la mañana con 4 minutos. Muy buenos días a todos nuestros amigos de Corilazo Noticias Primeros en la Información. Estamos en la edición del día de hoy, jueves 17 de septiembre del 2026. Hacerles llegar el saludo correspondiente a cada uno de ustedes a esta hora de la mañana. Rápidamente avanzamos con nuestros titulares a esta hora de la mañana.
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0: 7 de la mañana con 5 minutos se continúan registrando los incendios forestales en nuestra provincia de Chumbivilcas. 7 de la mañana con 5 minutos, el distrito de Santo Tomás y el distrito de Libitaca estarían determinando al próximo alcalde de Chumbivilcas. 7 de la mañana con 5 minutos, gracias al trabajo coordinado, el Centro de Salud de Libitaca obtuvo la recertificación como establecimiento Amigos de la Madre, el Niño y la Niña. 7 de la mañana con 5 minutos, la Policía Nacional de Puno destruye maquinaria y chutes artesanales en contundente operativo contra la minería ilegal en Coaza y Limbani. 7 de la mañana con 6 minutos, en el mes de septiembre se recuerda el mes de la prevención contra el suicidio. En la comunidad de Luto Cututo, el día de ayer se llevó adelante la costumbrista despensa Hawaii. 7 de la mañana con 6 minutos, el día de ayer se llevó adelante el concurso de Crea y Emprende Tapa UGL en nuestra localidad de Santo Tomás, donde participaron diferentes instituciones educativas. 7 de la mañana con 6 minutos, la comunidad campesina de Urinsaya, Picutani, Yavina y Chilwani están organizando un debate político y presentación de propuestas de candidatos para el día de hoy, jueves. 7 de la mañana con 6 minutos, la comunidad de Meyototora, Colca, Guayapata y Maucosa se encuentran de aniversario y por lo tanto tienen previsto celebrar con grandes actividades. 7 de la mañana con 7 minutos, de la misma manera se llevará adelante la quinta feria agropecuaria agroindustrial y artesanal Meyototora Colca Guayapata. 7 de la mañana con 7 minutos, la comuna provincial instala 92 señales de tránsito y optimiza semáforos para reordenar la transitabilidad en Santo Tomás. 7 de la mañana con 7 minutos, el próximo sábado 19 de septiembre, se lleva adelante el segundo Festival de Danzas Folclóricas Pacari en Luto Cututo. 7 de la mañana con 7 minutos, hasta aquí con nuestros titulares. Rápidamente avanzamos nos vamos a una brevísima pausa y luego retornamos con más notas informativas a esta hora de la mañana.
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0: Son las 7 de la mañana.
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13: 7 de la mañana con 17 minutos, 7 de la mañana con 17 minutos. Muy buenos días, amigos radio oyentes de Corilazo Noticias, primeros en la información, estamos en la segunda hora. Estamos en la edición del día de hoy, jueves 17 de septiembre, ya a los 17 días, ya a pocos días, a pocas semanitas para las elecciones del 4 de octubre, ¿no? Las elecciones para distrital, provincial y la regional. Hacerles llegar el saludo a todos y a cada uno de ustedes a esta hora de la mañana. Iniciamos con tenemos un cielo nublado, ¿no? Parcialmente nublado. Hay presencia de frío, siempre hay que abrigarnos, hay que cuidar nuestra salud. Por otro lado, iniciamos como de costumbre con nuestra frase del día. La frase del día de hoy es, equivocarse es humano, perseverar voluntariamente en el error es diabólico. Esta hermosa frase es de San Agustín. ¿Qué significa? Cometer errores es algo natural que le pasa a todas las personas. Pero repetir el error a propósito y sin cambiar nuestra falta de reflexión, eso es ya algo que nosotros mismos provocamos, ¿no? Entonces, cometer errores es algo natural, ¿no? Todos cometemos errores, pero aprendemos de ellos. Pero repetir el mismo error a propósito y sin cambiar o tratar de mejorar, esto muestra pues la falta de reflexión, porque muchas veces algunos no reflexionan, entonces deben de tomarlo, ¿no? 7 de la mañana con 19 minutos, 7 de la mañana con 19 minutos. Siempre hacerles llegar el saludo a esta hora de la mañana. Bueno, siempre hacerles llegar el saludo, ¿no? A cada uno de ustedes que siempre están en la sintonía de Corilazo y Corilazo Noticias y de Radio Corilazo también. Hacerles llegar el saludo a cada uno de ustedes a esta hora de la mañana, esperando que se encuentren muy bien a esta hora de la mañana. Siendo ya exactamente las 7 de la mañana con 20 minutos. Rápidamente vamos con nuestros efemérides.
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13: Siete de la mañana con 20 minutos. ¿Qué sucedió un día como hoy, un 17 de septiembre? Bueno, el día de hoy también se recuerda el Día de la Geología Nacional, ¿eh? Bueno, un 17 de septiembre en 1480 se recuerda el establecimiento del Tribunal de la Inquisición en España por una célula expendida por los reyes católicos. ¿Qué sucedió un 17 de septiembre en 1543? Se firma el acta de erección canónica de la iglesia catedral, adaptándola a los usos y costumbres de la metropolitana de Sevilla, nombrando como titular de la iglesia al evangelista San Juan Apóstol. ¿Qué sucedió un 17 de septiembre en 1822? El libertador José de San Martín inaugura la Biblioteca Nacional del Perú con 11.256 volúmenes donados por comunidades religiosas, principalmente la de los jesuitas, donativos de Bernardo Monteaguado, Hipólito Unanue, José Joaquín de Olmedo, Pérez de Tudela y en especial la biblioteca particular de José de San Martín, en un total de 762 volúmenes, 101 cuadernos, 6 libros en blanco, 84 cartas geográficas, grabados y planos. ¿Qué sucedió un 17 de septiembre en 1849? Guillermo Prescott, historiador norteamericano, publica el libro Historia de la Conquista del Perú. que sucedió un 17 de septiembre de 1868, nace el ingeniero Carlos Lison Bengolea, creador de la clasificación de los minerales, presidente fundador de la Sociedad Geológica del Perú. En su homenaje se celebra el Día de la Geología Nacional. Que sucedió un 17 de septiembre de 1964, se promulga la ley de jubilación. Que sucedió un 17 de septiembre de 1971, fusilan a Víctor Apaza Quispe, condenado por el asesinato de su esposa. En 1985 muere Alejandro Ascoy, cantante criollo, que junto a su hermana Rosa Dolores Ascoy formó el dúo La Limeñita y Ascoy. ¿Qué sucedió un 17 de septiembre de 1996? Muere en Lima Teodoro Fernández Meizán Lolo Fernández, el cañonero, considerado uno de los mejores futbolistas de la historia del Perú y máximo ídolo del Club Universitario de Deportes, donde jugó durante 23 años, campeón sudamericano de 1939, donde además destacó como goleador con 7 tantos. Asimismo, tuvo destacada participación en las Olimpiadas de Berlín en 1936, donde quedó como el segundo goleador del torneo. 7 de la mañana con 23 minutos. Eso es nuestro segmento del Efemérides.
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13: Siete de la mañana con 24 minutos, bueno, iniciamos con el desarrollo de nuestras notas informativas y también vamos a estar leyendo algunas notas informativas a esta hora de la mañana. Bueno, se continúan registrando los incendios forestales en nuestra provincia de Chumbivilcas, en las diferentes comunidades, en los diferentes sectores. ¿Qué está pasando, amigos? Evitemos esto, no hay que evitar los incendios, evitemos este tema, por favor, a todos nuestros radioyentes, ¿no? A veces, muchas veces, estos registros de incendios es donde ocurren, ¿no?, estos incendios forestales en nuestra provincia de Chumbivilcas. Muchas veces son provocadas por las manos humanas. Entonces, por favor, nuestras recomendaciones son siempre: cuidemos nuestra flora, cuidemos nuestra flora, fauna. ¿Por qué? Porque en el campo mismo hay animalitos que habitan en estos lugares. Y es como que usted está vulnerando todo esto, ¿no? Están malogrando el hábitat de estos animalitos. Cuando debemos de cuidar, nosotros mismos debemos de cuidar el hábitat de estos animales. Muchas veces estos animalitos también se van de hábitat, cambian de hábitat. Y poco a poco se van extinguiendo también estos animalitos, ¿no? Entonces tengamos bastante cuidado. No provoquemos los incendios. No vayamos y prendamos fuego, como quien dice, voy a cambiar de paso. ¿Dónde comen ya? ¿Dónde están ya sus ganados? ¿Qué cosa comen los ganados? Entonces tengamos bastante cuidado. No pongamos en riesgo también nuestras propias vidas, porque muchas veces, por no querer que avance el fuego, por no querer que se propague a más sitios el fuego, muchas veces a uno mismo le toca pues agarrar un trapo mojado y tratar de detener el fuego, y muchas veces corre en riesgo la vida humana, no solamente la vida de los animales, sino también la vida de uno mismo, la vida humana, porque muchas veces hay en algunos incendios que cuando se propaga bastante y el fuego pues llega a quemar a una persona, entonces tengamos cuidado, amigos, actuemos de manera responsable, no quememos, no vayamos al campo y estemos prendiendo el fuego porque sí. Si usted desea hacer limpieza de su terrenito, las malezas, quiere quemarlo, hágalo en una hora propicia, por ejemplo en horas de la mañana, en horas de la madrugada, no hay mucha presencia de viento y el pastito todavía se encuentra un poco húmedo. Entonces recuerden que estamos en temporada de sequía, no hay mucha presencia de lluvia todavía, y aún así cuando hay más presencia de sol y viento, el fuego se llega a propagar, muchas veces se escapa, ¿no? Entonces por más que lo estés evitando, rápidamente ya no puedes, pues cuando se propaga ya no puedes evitarlo, ¿no? Entonces, no ponga en riesgo su vida, no ponga en riesgo nuestra flora, nuestra fauna, cuidemos nosotros mismos, nuestros ambientes. Si nosotros no cuidamos, ¿quién lo va a hacer, amigos? Nadie lo va a hacer. Nosotros tenemos que llegar a cuidar, ¿no? 7 de la mañana con 27 minutos. Por otro lado, tenemos más notas informativas a esta hora de la mañana, ¿no? Estábamos viendo este tema de que en nuestros titulares mencionábamos que Santo Tomás y Libitaca serían los que determinan lo que es la autoridad que va a entrar a la provincia, ¿no? El que va a estar ganando las elecciones para nuestra provincia. Bueno, vamos a leer un poquito de lo que es la población electoral. ¿Cuántas poblaciones, cuántos electores tenemos en las diferentes provincias? En este caso, Huaycanchis, Canas, Espinar, Chumbivilcas y Acomayo. Totales por provincia, a ver, vamos a leer. Canchis tiene un total de 83.617 electores. Es la provincia con mayor electores. Seguidamente por Chumbivilcas, que es de 65.040 electores. Continúa Espinar, de 61.305 electores. Canas, 31.403 electores. Acomayo, 21.397 electores, ¿no? Eso es lo que está pasando. Bueno, por ese lado también nuestra provincia de Chumbivilcas, Santo Tomás, cuenta con un total de 16.872 electores. Y está seguido por Libitaca, que cuenta con 10.625 electores, y Colquemarca cuenta con 9.142 electores, ¿no? Eso es lo que está pasando, aconteciendo. Entonces, Santo Tomás y Libitaca serían los que estarían determinando al alcalde provincial, en este caso. Entonces, ¿estaremos evaluando todo este tema? Claro que sí se va a estar evaluando, ¿no? Entonces, ellos serían, Santo Tomás y Libitaca, podrían determinar al próximo alcalde de Chumbivilcas. ¿Por qué? Porque ellos cuentan con una fuerte cantidad. Por ejemplo, Santo Tomás está con 16.872 y Libitaca está con un total de 10.625. Japasmarca está con un total de 4.673, Chamaca 6.856, Colquemarca 9.142, Yusco con un total de 5.747, Quiñota 3.640 y Belille con 7.485. Esto suma un total de 65.040 electores en nuestra provincia de Chumbivilcas, ¿no? Entonces, si hablamos en Santo Tomás, en caso de los varones, hay 8.440 electores y mujeres 8.432. No hay mucha diferencia. Y también cabe recalcar que hay la situación de que ahora hay más jóvenes electores, ¿no? Hay nuevos jóvenes electores que están votando por primera vez, van a dar su voto, ¿no? Entonces, ellos también tienen que analizar las propuestas, las diferentes propuestas, ¿no? Porque si bien recordamos la anterior, o bueno, la presente gestión, es donde se ha donde se está viendo este tema de que no se hizo pues un buen trabajo como debe de ser, como se ha esperado, ¿no? En este caso. Entonces, en estos casos, ¿qué es lo que vamos a hacer si no se está cumpliendo? Entonces, evaluemos muy bien, más que todo, bueno, acá todos votamos, ¿no? Todos debemos de elegir a nuestras autoridades, pero siempre evaluando, viendo, analizando si nuestras autoridades, y esperemos con todas las esperanzas, vamos a elegir a nuestra próxima autoridad con esas esperanzas de que pueda, ¿no?, cumplir con sus propuestas, trabajar a favor de la población, de la mano con la ciudadanía, juntamente, ¿no?, y sacar adelante a nuestra provincia de Chumbivilcas. Y el trabajo que esperamos siempre va a ser así, esperemos que se trabaje de esa manera también. Son las 7 de la mañana con 33 minutos, 7 de la mañana con 33 minutos. De igual manera, vamos a escuchar, bueno, tenemos un tema de un periodista, no es, de un sociólogo que también es un medio muy representativo, de quien se trata es de César Hildebrand, cuestiona la entrevista que le hizo, ¿no?, Nicolás Lúcar a Keiko Fujimori por recordar su triste rol que ejerció este periodista durante el gobierno de Alberto Fujimori, totalmente sometido al fujimorismo, ¿no? Vamos a escuchar un poco acerca de este tema.
15: Su primera entrevista formal. Y escogió bien. La señora presidente dio su primera entrevista formal. Y escogió bien. Se la dio a quien se convirtió en sirviente mediático de su padre. Y en parte de la familia Cruzillat, la que vendió en millones de dólares la dignidad informativa de América Televisión. Le preguntaron por qué decidió, sin previa negociación, sumarse al escudo de las Américas ideado por Trump para asumir tareas injerencistas en su patio trasero. Le preguntaron qué estaba detrás de la decisión de nombrar al segundo

0: la que vendió en millones de dólares la dignidad informativa de América Televisión. La señora no sabe elegir ministros, pero sí sabe quién es bueno para los masajes de imagen. Y el exitoso servidor con quien estrenó esta nueva etapa no la defraudó. No le hizo ninguna pregunta incómoda, la ayudó cuando las ideas empezaron a escasearle y cerró el show diciendo que se alegraba de no haberse ocupado del fango, sino de los grandes problemas del país. Es cierto, si el exitoso camaleón que la entrevistó se hubiese ocupado del fango, tendría que haber formulado un monólogo que recordara su trayectoria. Tendría que haber recordado la época en que sus hombros sostenían los glúteos de Hugo Blanco, que fue su líder idolatrado. Tendría que haber recordado cómo es que el programa dominical que tuvo en Canal 4 se convirtió en vocero oficial del peor fujimorismo en la segunda mitad de los 90. Y tendría que recordar, muy a su pesar, cómo es que el presidente transitorio Valentín Paniagua le dijo que era un miserable la noche en que presentó a un empleado de José Enrique Crucillat, su patrón y suegro, como falso testigo de una inventada inmoralidad del primer mandatario. Sabe mucho de fango el exitoso arribista que la dejó hablar sin incomodarla, señora presidente. Por eso se hizo fujimorista y por eso la invitó a usted a que se luciera. Pero ni siquiera así pudo usted lucirse, señora presidente. ¿Cree usted que muchos se creyeron tamaño tongo? Ni lo piense. Quiso usted mostrar la certeza de quien sabe cuál es su rumbo, la serenidad de quien tiene claras sus prioridades, la templanza de una estadista. Pero el pobre argumentario que la acompañó no alcanzaba para cumplir tamaños propósitos. Lo que quedó clarísimo es que usted sigue creyendo que gobernar es viajar, donde sucede algo, y estar ante las cámaras para decir presente. Eso no es gobernar, señora presidente. Eso es estar en la foto, quitarle la chamba a los ministros, ser incapaz de delegar en otros las tareas del emergencismo. Los idiotas que la asesoran le han dicho que usted debe estar en todas partes. Y por eso usted se jactó ante su entrevistador de haber viajado a 12 regiones en los 45 días de su gobierno. Pero eso no es gobernar. Gobernar es establecer la agenda nacional, mirar el horizonte, dirigir la nave, ver que las directivas se cumplan, bajar de vez en cuando a la sala de máquinas y vigilar los recursos siempre escasos. Gobernar es lo que usted no hace, señora, porque usted dice que gobierna, pero no hace sino quejarse de cómo ha encontrado el Estado que heredó. ¿Pero de quién lo heredó, señora presidente? Lo heredó de usted misma, del Congreso donde usted mandaba, del Congreso donde usted hizo alianzas con Perú Libre, Podemos, Somos Perú, APP y Renovación Popular. Fueron 4 años de destrucción institucional, parálisis de las grandes inversiones y descomposición de la entraña estatal. Y ahora usted se queja de aquello que debería avergonzarla. Gobernar no es viajar, pero tampoco es decidir que los militares custodien los penales mientras usted sigue diciendo que la policía merece su confianza. Y eso es lo que usted ratificó en la exitosa radio donde no se le hicieron preguntas que podían irritarla. Y no me refiero a asuntos personales, señora presidente. Me refiero a asuntos de Estado. Le preguntaron por qué decidió, sin previa negociación, sumarse al escudo de las Américas ideado por Trump para asumir tareas injerencistas en su patio trasero.
1: Le preguntaron... Bueno, esos son algunos... Algunos alcances que en esta hora de la mañana damos, ¿no? Porque en este caso es uno de los periodistas, bueno, en sí, César Hildebrandt es un sociólogo, ¿no? Entonces da a conocer a sus puntos de vista, es uno de los reflectores, pues, más que todo del periodismo. Entonces, en este caso, es un tema muy candente, ¿no? Este tema de que está ocurriendo entre la presidenta y, en este caso, con César Hildebrandt. Bueno, esperemos que en este caso no se llegue a cerrar, ¿no? Porque se están dando unos temas bastante contundentes. 7:39 Bueno, a esta hora rápidamente con nuestros comunicados.
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1: Siete de la mañana con 40 minutos, se comunica a todos los usuarios de Irrigación Molle para una asamblea a llevarse a cabo el día sábado 19 de septiembre a horas 9 de la mañana en el lugar de costumbre. Así es, a ver, se está comunicando a todos los usuarios de Irrigación Molle para una asamblea a llevarse a cabo el día sábado 19 de septiembre a horas 9 de la mañana en el lugar de costumbre. Eso está comunicando atentamente su junta directiva. 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Atención Chumbivilcas, atención amigos radioyentes en Chumbivilcas. 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Seguimos a esta hora de la mañana.
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1: Siete de la mañana con 42 minutos. A nivel nacional, alerta en los colegios. Violencia escolar supera los 11.000 reportes en Perú. La violencia escolar en Perú alcanzó un récord entre enero y agosto del 2026. Durante este periodo, la plataforma CICEB del Ministerio de Educación Minedo registró 11.805 reportes, la cifra más alta para los primeros 8 meses del año desde que existen registros. Del total, 8.156 reportes corresponden a violencia entre estudiantes, frente a los 6.880 registrados en el mismo periodo del 2025. Esto representa un incremento de 18.5%. La violencia de carácter sexual fue la que más aumentó, con un 35.4% más de reportes que el año anterior. También crecieron los casos de violencia física en 16.5% y psicológica en 15.3%. Los registros incluían casos de bullying, acoso, agresiones sexuales y ciberacoso, cuyos efectos pueden extenderse fuera de los colegios a través de redes sociales y otras plataformas digitales. Asimismo, CICEB contabilizó 3.649 reportes de violencia cometida por personal de instituciones educativas contra estudiantes frente a los 3.579 del mismo periodo del 2025. De los casos registrados en este año, 1.972 fueron de violencia psicológica, 861 de violencia sexual y 816 de violencia física, ¿no? Entonces tengamos bastante cuidado, amigos. Son las 7 de la mañana con 44 minutos. Se están incrementando las violencias escolares y están superando los 11.000 reportes en nuestro país. Entonces, ¿qué está pasando? Prestemos atención a los estudiantes, ¿no? Presten atención a los estudiantes, no los dejen actuar por sí solos, conversen con ellos, no los dejen en el vacío, amigos radioyentes, porque estos temas se está viendo bastante, entonces tengamos cuidado, también veamos, prestemos atención a los comportamientos de nuestros hijos, queridos padres de familia. Tengan bastante cuidado, el bullying y otros tipos de violencia no han acabado, permanecen. Entonces tengan bastante cuidado, presten atención al comportamiento de sus hijos, no los dejen por dejar, porque hay mucho tema en muchos homicidios en esos casos. Por ejemplo, el día de ayer justamente una madre de familia se aproximó acá por el tema, ¿no? Esta nota informativa que ha estado a nivel nacional, este tema del homicidio de uno de una estudiante que es natural de acá de nuestra provincia de Chumbivilcas, ¿no? Entonces, tengamos bastante cuidado como padres de familia, presten atención a sus hijos, no los dejen así por así, porque hay algunos, muchas veces hay ese tema de los niños estudiantes que sufren ese tipo de violencia y muchas veces por el miedo no les avisan, pero su comportamiento cambia. Entonces veamos esos temas, prestemos atención, así usted trabaje, dele media hora de su atención, dele el tiempo adecuado a su hijo, no lo deje por el trabajo. 7 de la mañana con 46 minutos. También vamos a hablar acerca del tema de que en este mes de septiembre se recuerda el Día Mundial de la Prevención del Suicidio. MINSA explica cuáles son las señales de alerta para identificar conductas suicidas. Especialistas resaltan la necesidad de hablar abiertamente del suicidio para concientizar y prevenirlo. Cada 10 de septiembre se conmemora anualmente el Día Mundial de la Prevención del Suicidio, con el objetivo de prevenir, sensibilizar y concientizar en todo el mundo sobre este tema. El suicidio es una tragedia que afecta a las familias, a la comunidad, al país y tienen efectos a largo plazo en las personas que le sobreviven. Solo en nuestro país, en lo que va del año, 513 personas han fallecido por suicidio, siendo preocupante que el 55% de los casos, que vendrían a ser 283, correspondan a adolescentes y jóvenes al respecto. María del Pilar Luna, psicóloga del Ministerio de Salud, MINSA, indicó que hablando del tema se puede identificar una conducta suicida y por ello es importante que la población esté atento a los cambios en el comportamiento de la persona, como alteraciones en el comer y el sueño. Duerme demasiado, muy poco, la pérdida del interés en sus aficiones, sus estudios o su trabajo, así como el descuido en su apariencia personal. En ese sentido, resaltó que debemos de saber cómo apoyar a quien muestra una conducta suicida y ante señales de alerta se debe de observar, escuchar y conectar con las personas. Indicó que si una persona ha intentado suicidarse, debes expresarle tu preocupación, escucharlo y tratar de tranquilizarlo con amabilidad, aceptar sus sentimientos y no juzgarlo. Hablarle de su idea suicida, darle apoyo emocional y alternativas de solución ante las preocupaciones que lo aqueja. Asimismo, recomendó retirar todo material que puede utilizar para hacerse daño, no dejarlo solo y, lo más importante, comunicar a su entorno cercano sobre la situación y la importancia de buscar ayuda profesional. La persona con ideas suicidas, lo primero que no debe de hacer es aislarse y debe buscar una persona de su confianza para expresarle sus preocupaciones. Y si siente que está irritado, que no puede dormir ni alimentarse, tiene que pedir ayuda profesional a través de los establecimientos de salud. Explicó que el MINSA, a través de la Dirección de Salud Mental, propone una estrategia integral, multisectorial de prevención del suicidio, con medidas a implementarse a nivel poblacional e individual, Entre ellas tenemos el fortalecimiento de la red comunitaria de salud mental, la detección temprana, tratamiento y atención de las personas con problemas de salud mental, abuso de sustancias, dolor crónico, víctimas de violencia y trastornos emocionales. El tamizaje de trastornos mentales en el primer nivel de atención, la formación del personal sanitario no especializado en la evaluación y manejo de la conducta suicida. Además de la intervención en las escuelas y la construcción de las rutas en la prevención del suicidio, así como la identificación y empoderamiento de las instituciones y actores sociales implicados, con especial énfasis en las poblaciones vulnerables. Poblaciones vulnerables, los estudios del Instituto Nacional de Salud Mental dan cuenta que el 80% de los suicidios se producen en personas con depresión. Sin embargo, muchos suicidios ocurren de forma impulsiva en momentos de crisis que puedan afectar la capacidad de hacer frente a estresores vitales como problemas económicos, ruptura de pareja, la presencia de dolor y enfermedades crónicas, violencia, abusos, pérdidas y sensación de aislamiento. Están fuertemente vinculadas con el comportamiento suicida. Por ello, hay que prestar especial cuidado a grupos vulnerables que sufren discriminación como refugiados, inmigrantes, población y población privada de la libertad, así como sobrevivientes de cualquier tipo de violencia. El problema del DMPS para este año es dile sí a la vida, unidos podemos seguir adelante. Y es que nosotros, familiares, amigos, compañeros de trabajo, miembros de la comunidad, educadores, líderes, religiosos, profesionales de la salud, funcionarios políticos y gobiernos, podemos tomar medidas de prevenir pérdidas de vida por suicidio en el país. Recuerda, si tú o alguien que lo conoces necesita orientación en salud mental, debes de llamar a los centros de establecimiento. En este caso, nosotros contamos pues con nuestro centro de salud comunitario, ¿no? Nuestro centro de salud mental comunitario. Entonces pueden aproximarse. Si usted necesita una ayuda, puede aproximarse a este centro, ¿no? Son psicólogos, ellos nunca te van a llegar a juzgar, son personal de salud. Los personales de salud, los psicólogos en este caso, nunca llegan a juzgar a una persona, sus emociones, sus sentimientos, sus pensamientos a una persona. Si usted necesita algún tipo de ayuda, aproxímese. Hay psicólogos en el hospital, hay psicólogos aquí en nuestro puesto de salud de Condepampa, ahí está el centro comunitario, el centro de salud mental comunitario acá en nuestra población. ¿Se pueden aproximar? Sí, se pueden aproximar. ¿Pueden conversar con los psicólogos? Sí, lo pueden hacer. Porque para ellos están para prestar ese servicio, para escuchar a la población, para evitar este tipo de para evitar este tipo de situaciones. Y en la mayoría son adolescentes, son jóvenes que actúan, pues, optan por suicidarse, ¿no? Y eso está siendo bastante preocupante que corresponda en la mayor cantidad a adolescentes y jóvenes. Entonces, prestemos atención a esos jóvenes, prestemos atención a los adolescentes, porque a pesar de que sean jóvenes o sean adolescentes, muchos padres de familia dicen, bueno, su única preocupación es el estudio. Es lo único que le tiene que preocupar al estudiante. Pero muchas veces, si usted se pone a conversar, esos adolescentes, esos jóvenes, están pasando bastantes cosas que muchas veces ustedes lo minimizan, ¿no? Y sin embargo, para ese adolescente es bastante para él, para sobrellevar ese tema. Y uno de los casos es a veces, pues, el tema del enamoramiento, ¿no? En la adolescencia conocen a una muchacha, conocen a un muchacho y muchas veces les llegan a fallar o muchas veces se enamoran con sí y a veces no saben qué hacer, no saben a quién contarle porque a veces muchas veces no tienen esa confianza en ir y contarle a sus papás y muchas veces pues les cuentan a los amiguitos, ¿no? A su amigo, a su amiga y muchas veces pues esos amigos también están en malos caminos. Entonces eso es el tema, amigos. Entonces, padres y familia, presten atención a sus menores hijos, presten atención a los adolescentes, a los jóvenes, porque a pesar de que sean muy mayores, también necesitan a sus padres. Así tengan ya su familia, requieren de un padre, requieren de una madre, requieren ese apoyo emocional, ¿no? De ir y decirle, oye, sabes que tú sí puedes. Entonces ellos optan muchas veces por esos temas de enfrentan todo este tema y muchas veces pues para nosotros, para las personas o bueno, para los padres de familia es un problema pequeñito, ellos lo minimizan. Yo tengo más problemas que tú, a veces, muchas veces llegan a comparar. Y no debe de ser así. Hay que saber afrontar las realidades. Hay que ayudar a los hijos a que puedan tomar conciencia, a que puedan ir tranquilizarse, respirar y no actuar impulsivamente. Primero se piensa, primero se analiza y luego actuar. Denle el apoyo que requieren sus hijos para evitar problemas a más allá, ¿no? 7:55, seguimos. Bueno, vamos con más notas informativas. El Servicio Nacional de Meteorología e Hidrología del Perú, SENAMI, emitió el aviso meteorológico número 367, declarando alerta naranja por el incremento de la velocidad del viento en la sierra. La medida regirá desde el miércoles 16 hasta el viernes 18 de septiembre e implica ráfagas que podrían superar los 55 kilómetros por hora. La contingencia iniciará afectando a 9 regiones del norte y centro para luego extenderse a un total de 16 departamentos del país, registrando valores superiores a los 42 kilómetros por hora, principalmente en la Sierra Sur. El punto de mayor intensidad ocurrirá durante el jueves 17 de septiembre, abarcando regiones desde Piura y Cajamarca hasta Arequipa, Puno, Moquegua y Tacna. Ante este escenario de riesgo por vientos de moderada a fuerte intensidad, el Instituto Nacional de Defensa Civil, INDECI, exhortó a las autoridades locales y a la ciudadanía a implementar medidas preventivas, ¿no? Ese es el tema de que está pasando en a nivel nacional en el tema de tsunami. Hay ráfagas de viento, entonces hay que tener bastante cuidado, siempre hay que actuar de manera preventiva. 7:57, ¿qué otras notas informativas tenemos a esta hora de la mañana? Vamos con esta última nota informativa. A nivel nacional, escolar peruano gana medalla de bronce en Olimpiada Internacional de Inteligencia Artificial 2026. Perú consiguió por primera vez una medalla en la Olimpiada Internacional de Inteligencia Artificial 2026, realizada en Astana, Kazajistán. El escolar Alfonso Vázquez, alumno de quinto de secundaria del colegio Irán Bikan, obtuvo la medalla de bronce tras superar 2 jornadas de programación y diseño algoritmos de 6 horas cada una. La delegación peruana también consiguió 2 menciones honoríficas, con lo que superó los resultados alcanzados en la edición anterior de la competencia internacional. Vázquez llegó a la... luego de ganar el primer lugar en la Olimpiada Peruana de la Inteligencia Artificial, organizada por la Universidad de Ingeniería y Tecnología UTEC. Su clasificación le permitió representar al país en el certamen mundial. Eric Biagioli, director de Ciencia de la Computación de la UTEC, destacó que el resultado demuestra el potencial de los estudiantes peruanos para resolver problemas tecnológicos complejos. Entre ellos, mencionó el ajuste fino de modelos y las arquitecturas de inteligencia artificial desde la etapa escolar. 7:59. Hasta aquí con Corilazo Noticias, primeros en la información. Hemos llegado a nuestra parte final. Nos vamos, estaremos retornando el día de mañana todavía, ¿no? El día de mañana vamos a estar retornando con más notas informativas, con más temas a tocar, con más temas que está preocupando a la población, el tema de los incendios, el tema del bullying y hay otros temas también, ¿no? Hay muchos temas que están siendo preocupantes para nuestra población. Vamos a estar abordando estos temas y vamos a estar abordando estos temas en los transcurso de nuestros noticieros. Son las 7 de la mañana con 59 minutos. Nos vamos con las recomendaciones del día. Abríguense, coman en sus horas, no dejen pasar sus horas de alimento, por favor. Abríguense, cuidemos nuestra salud nosotros mismos porque nadie más lo va a hacer. Si tenemos salud, podemos hacer todo lo que deseemos. Nos vamos hasta el día de mañana. Que tengan un excelente jueves. Muy buenos días. Hasta el día de mañana.
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0: Atención, a la hora son las 8 de la mañana con 29 minutos, 8 de la mañana con 29 minutos. A ver, están necesitando una vizcacha viva con suma urgencia. A ver, necesitaremos sigan con Arique, vizcacha, tacaosu, si ya Arique con suma urgencia, o Ajarique, y al número 949-39-45-33, 949-39-45-33. 8 de la mañana con 30 minutos.
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0: A ver. 8 de la mañana con 30 minutos, invitación al cargo en honor a la Virgen de la Merced Musco Cochani, ¿no? 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
2: En sintonía de Radio Corilazo, una vez más, ya estamos en Soares con este programa Al Día con la Salud. Para poder dar inicio a este programa, reciban un cordial saludo a nombre de nuestra directora de la Red de Salud Chumbivilcas y todo el personal que labora en los 49 establecimientos de salud a nivel de nuestra provincia de Chumbivilcas. Recordar a toda nuestra población de que nosotros desde el sector salud seguimos realizando trabajos para poder llevarles, pues, más que todo, calidad de atención a toda nuestra población. Es así que en esta semana hemos tenido diferentes actividades y recordarles que el martes 15 de septiembre se ha llevado actividades del tema de la prevención del suicidio. Asimismo, celebrando, recordando esta semana, la semana de la prevención del embarazo en adolescentes. Como ya les había anunciado el programa anterior, nosotros el día de hoy vamos a hablar de este tema un poquito más, porque es importante hablar de este tema, recordar a nuestra población de que a nivel de nuestra provincia de Chumbivilcas nosotros tenemos embarazo en adolescentes en aumento, y este es un porcentaje que debemos de preocuparnos todos debemos de tomar en cuenta y tomar, pues, acciones para poder prevenir el embarazo en adolescentes, ¿no? Recordemos que el embarazo en adolescentes no solamente, pues, trae riesgos en la salud, sino, pues, también en la sociedad, ¿no? Y por eso es importante hablar de este tema. Antes de iniciar con este tema, quiero recordar a toda nuestra población de que nosotros seguimos realizando las campañas de vacunación contra esa enfermedad que es el sarampión y el esquema regular de vacunación. Recordar a nuestra población, nosotros estamos en esta alerta epidemiológica a nivel de nuestra provincia de Chumbivilcas. Hoy por hoy, se cuenta 12 casos positivos de sarampión, por eso es importante recordar a nuestra población. Tenemos que tener presente de que esta enfermedad es una enfermedad viral, que es una enfermedad altamente contagiosa. Por eso nosotros desde el sector salud, todo el personal de salud, estamos garantizando las vacunas en todos los establecimientos de salud y realizando las campañas de vacunación casa por casa. Los invitamos a toda la población, a ti que me escuchas de repente en las diferentes comunidades, distritos, barrios, todavía no te has vacunado contra esta enfermedad, acude al establecimiento de salud más cercano de tu hogar. Solamente tienes que portar tu DNI y puedas vacunarte, inmunizar y proteger.

0: a tu familia. Recordamos un poquito de los síntomas que da esa enfermedad. Tenemos que acudir a la presentación de cualquier de sus síntomas al establecimiento de salud más cercano. Es muy importante que podamos acudir por el servicio de emergencia y pues realizando las acciones preventivas, como es el uso de la mascarilla y entre otros, ¿no? Entonces recordamos a la población, a toda la población en general. Es importante tener en cuenta los síntomas que da esta enfermedad. En el programa anterior hemos hablado un poquito y recordar a nuestra población. Si hay fiebre alta, manchitas rojas en el cuerpo, los ojos llorosos, tos o otros síntomas respiratorios, tenemos que acudir al establecimiento de salud. No vayamos a la automedicación, recordar a nuestra población que el sarampión no tiene un tratamiento específico. Por eso es importante que tenemos que acudir a un establecimiento de salud. El día de hoy nos acompaña, está con nosotros la obstetra Lida del Hospital de Santo Tomás para poder hablar un poquito de la Semana de la Prevención de Embarazo en Adolescentes. Obstetra, bienvenida al programa.
1: Muy buenos días con toda la audiencia. Muy buenos días, señorita. Así como lo dijo, mi nombre es Lida. Soy obstetra, vengo en representación del Hospital de Santo Tomás en el área de preventivo.
0: Así es, doctora. El día de hoy vamos a hablar de esta semana, que según el calendario de la salud, la segunda semana ya se celebra, se recuerda la semana de la prevención de embarazo en adolescentes.
1: Sí, así es. Todo en el mes de septiembre, del marco desde la fecha del 14 al 20 de septiembre, tratamos de celebrar o recordar, enfatizar lo que es la Semana de Prevención del Embarazo en Adolescente. Como lo dice su nombre, el único objetivo es prevenir, evitar que un adolescente pues se convierta madre tan joven, ¿no? Porque ya que la adolescencia es un periodo de cambios críticos que van pasando nuestros jóvenes.
0: Así es, por eso nosotros este programa queremos invitar a toda la población que nos escucha a través de esta emisora y también que nos vean a través del Facebook, de las redes Salud Chumbivilcas y de Radio Corilazo, a que podamos realizar nuestras preguntas. El obstetra Lida del día de hoy nos va a acompañar para poder absorber un poquito más y cómo nosotros podemos realmente prevenir el embarazo en adolescentes y cuáles son las acciones que nosotros debemos de realizar.
1: Bien, haciendo un poquito de recuerdo o historia, a nivel nacional se celebra toda esta semana, la segunda semana de septiembre, como ya lo vuelvo a decir, con el único objetivo de evitar que un adolescente sea madre tan jovenmente. ¿Cuál es el objetivo principal? Evitar la deserción escolar, el primer objetivo. El segundo objetivo es que un adolescente tiene cambios anatómicos, físicos, psicológicos y emocionales. Cuando es madre tan joven, pues estos cambios sufren o se quedan permanentes o hay complicaciones de salud, como es en caso de que, por ejemplo, una gestante adolescente es candidata para tener presión alta, partos prematuros, un bebé no desarrollado adecuadamente. Y lo más importante, un adolescente que inicia a temprana edad sus relaciones sexuales, pues es candidata a adquirir las infecciones de transmisión sexual, como es el VIH-Sida y otras infecciones. Actualmente, a nivel nacional, de cada 100 partos, de 100 partos son 12 adolescentes que dan parto, ¿no? Entonces, es alta la incidencia. El Ministerio de Salud y nosotros como Hospital de Santo Tomás, todo el año vamos trabajando, no solo es en el mes de septiembre, nosotros trabajamos desde el mes de enero a diciembre, todos los días con nuestros adolescentes, dando consejerías, lo que es salud sexual reproductiva, consejerías en anticoncepción, especialmente consejerías en el uso adecuado de las píldoras de emergencia. Y también damos consejerías sobre el aborto, porque nuestra realidad crítica en nuestra zona, en las zonas rurales o zonas que, bueno, nuestros propios adolescentes que venimos trabajando de nuestra zona de Chumbivilcas, es que muchos de ellos vienen al hospital, al servicio de emergencia, con diagnóstico de aborto, aborto incompleto, aborto retenido, una hemorragia. Entonces, ¿qué ha pasado con nuestra población de adolescentes, no? Ellos inician, son activos sexualmente, pues lo correcto sería que ellos inician sus relaciones sexuales, pues ya en una edad madura, ¿no? A partir de los 18, pero no es nuestra realidad. La realidad es que ellos son, pues, a temprana edad inician su actividad sexual y pues no tienen control o pues son promiscuos porque ellos tienen una relación, terminan y van pues de pareja en pareja, ¿no? Entonces, ¿qué ha pasado? Que ellos pues les sale el embarazo positivo, recurren al aborto. Y sabemos que el aborto es ilegal y es penado y sancionado. Y ya no hay temor incluso a eso, ¿no? Entonces, incluso hemos visto casos de que de repente los padres se enteran y, oh sorpresa, cuando vamos a hacer la visita o pues pedimos que vengan a los controles, los niños desaparecen. Se van una temporada y regresan ya pues ya con un aborto hecho, ¿no? Es la realidad que actualmente estamos viviendo en nuestra zona. Entonces, nosotros como hospital tratamos de prevenir, porque recuerden que el aborto clandestino llega a una muerte materna. No es en nuestra zona, pero por ejemplo en el departamento de Puno ya hay 2 casos de muerte materna en adolescentes por haberse practicado un aborto en forma clandestinamente, ¿no? Son 2 casos que están fuertemente sonados. Entonces, vuelvo a repetir, no es acá, no es en nuestra zona que se ha dado, pero se puede dar. Y la única manera de evitar esto es a través de el uso de los métodos anticonceptivos, ¿no?
0: Así es, obstetra, y es bastante importante recordar y recalcar eso a nuestra población. Creo que es importante que nosotros podamos entender de que hoy por hoy los tiempos sí cambian, ¿no? Muchas veces decimos, o a veces como papás nos negamos a creer de que nuestros hijos puedan iniciar su vida sexual muy temprana edad. Pero recordemos que también muchas cosas influyen a esto, a que nuestros niños, nuestros adolescentes, más que todo, pues de 13, 14 años, puedan iniciar su vida sexual. ¿Nosotros cómo podemos prevenir esto en nuestros hogares, obstetra?
1: Bien, la forma de prevención es empezando en casa. Primero, los padres debemos de aceptar, como usted lo dijo, los tiempos han cambiado. Los jóvenes tienen acceso ilimitado al internet, tienen acceso pues a las farmacias, tienen acceso a todo tipo de información. Entonces, todavía hoy en estas épocas tenemos mitos, tenemos realidades, o sea, tenemos creencias, ¿no? Hay papás que se ciegan a ver la realidad de sus hijos, de sus jóvenes. Entonces, es importante aceptar que pues nuestra hija o nuestro hijo tiene pareja, tiene enamorado. Entonces, yo como padre, ¿qué debo hacer? Evitar que mi hija salga embarazada, pues agarro de la mano a la jovencita o a mi hijo o hija, lo agarro y lo llevo pues no solo al hospital, puede ser a cualquier centro de salud, puesto de salud, y que le den la información necesaria sobre el uso del método anticonceptivo, ¿no? Porque los métodos anticonceptivos garantizan, todos los métodos son 100% confiables, garantizan la prevención del embarazo. Ojo, los métodos hormonales previenen el embarazo, sí, pero no previenen lo que son las infecciones de transmisión sexual.
0: Eso es bastante importante recordar, y también es bastante importante, como decía el obstetra, de repente romper esos mitos, ese tabú en nuestros hogares. ¿Por qué lo decimos? Porque hoy por hoy también el tema de las infecciones de transmisión sexual son un porcentaje pues que está aumentando, ¿no? Muchas veces en la población, yo todavía hoy por hoy escucho decir de que todavía no existen esas enfermedades. Esas enfermedades de transmisión sexual existen en nuestra población y lamentablemente los más perjudicados son pues los jóvenes y adolescentes.
1: Sí, así es. Las infecciones de transmisión sexual pues están al orden del día, ¿no? Entonces, nuestros adolescentes, por ejemplo, ¿no? Nosotros recolectamos información, ¿qué es lo que ellos piensan? ¿No? Es un ejemplo, ¿no? Es mi primera vez y no me embarazo. Mentira, eso es totalmente falso, ¿no? Te puedes embarazar teniendo la primera vez de relaciones sexuales porque puedes estar ovulando. O el otro que ellos dicen, ¿no? Es que estoy menstruando y no me voy a embarazar. Es totalmente falso, ¿no? Porque la ovulación en un adolescente es totalmente irregular porque es un proceso fisiológico totalmente normal, que es parte de su etapa de crecimiento. O la puntita, ¿no? Meto la puntita y no me embarazo, pero es totalmente falso, porque recuerden que la preeyaculación, porque los varoncitos, antes de eyacular, ahí existe la preeyaculación o el coqueteo, como se le dice, ¿no? Entonces, y los espermatozoides tienen un tiempo de vida, ¿no? Entonces, son mitos que los adolescentes creen, igual con las infecciones de transmisión sexual. No, solo las personas que los homosexuales, por ejemplo, ¿no? Dicen, solo los homosexuales pueden tener VIH. Es totalmente falso, ¿no? Entonces, no solo los homosexuales, también tanto varón como mujer, cualquier persona, pues solo que el VIH en una persona aparentemente está sana. Pero recordemos que el VIH por un beso o un abrazo no se contagia, solo se contagia a través de las relaciones sexuales.
0: Así es, y esto es bastante importante. Nosotros hablemos, entendamos qué importancia tiene de hablar del tema de la sexualidad en nuestros hogares, más que todo con nuestros hijos. Entendamos un poquito esto, más que todo, pues en esta semana nosotros desde el sector salud seguimos trabajando en los diferentes establecimientos de salud, vamos a realizar visitas domiciliarias, también tenemos actividades en las diferentes instituciones. Muchas veces hemos visto el rechazo a veces de muchos padres de familia porque todavía creen o todavía seguimos creyendo de que a veces nuestros hijos hasta que terminen el colegio pues no ven este tema. Pero recordemos que nosotros somos los responsables de garantizar una información idónea para nuestros hijos. Si nosotros no se los brindamos la información, ellos van a buscar otro medio de información y de repente sabemos que en las redes sociales, por ejemplo, en el internet, también existen información errónea que podría guiarles de manera incorrecta a nuestros hijos. Por eso nosotros garanticemos siempre de brindarles información y para que puedan pues iniciar su vida sexual de manera saludable, ¿no? A veces también usted hemos escuchado de muchos de padres de familia de que a veces cuando hablamos de sexualidad quiere decir que nosotros estamos incentivando a que pase esto y lo que nosotros queremos plasmar a la población y recordar a la población nosotros que lo que queremos hacer es brindarle una información adecuada para que ellos puedan tomar su propia decisión.
1: Sí, así es. Lo que usted me acaba de decir de los padres de familia sí es muy cierto y es una barrera fuerte para nosotros como profesionales de salud poder llegar al adolescente porque el padre es la primera barrera, ¿no? El padre y la madre se oponen a que su hijo tenga conocimiento sobre la sexualidad. Recordemos y un poquito aclaremos que la sexualidad es una interacción de actividades. El sexo es muy diferente a la sexualidad, ¿no? El acto sexual ya es distinto. Entonces, los padres también tienen que entender y comprender que sus hijos están expuestos. Ahora, no solo el embarazo en adolescentes es deseado por una pareja, también hay casos de abuso sexual, violación sexual. Entonces, también tenemos que saber, los padres, y como vuelvo a repetir, tienen que son responsables. Es más, a nivel de ley, hablando de leyes, la Constitución Política de Perú, ¿no? Tenemos la ley de protección del menor de edad, ¿no? Entonces, actualmente está vigente. Es más, actualmente tenemos un proyecto andino, ¿no? Que está aperturando desde el 2026 hasta el 2030. ¿En qué consiste este proyecto? Justamente consiste en todo el tema de lo que es el embarazo en adolescentes, prevenir que un adolescente salga embarazada de diferentes maneras, ¿no? Cuando yo hablo de diferentes maneras me refiero que se ha identificado adolescentes que han sido violadas sexualmente y se han embarazado. Y el agresor generalmente es el núcleo de la familia, puede ser el padre, puede ser el hermano, puede ser el primo, ¿no? Entonces, ¿qué hacen los papás? Lo esconden. Muchos de los padres esconden este tipo de violencia, ¿no? Por el qué dirán o por el estigmatismo, ¿no? De la sociedad. Pero está penado un padre y una madre, a nivel de ley, tiene la obligación de llevar a su hijo adolescente de 12 a 17 años una vez por lo menos al centro de salud para que sean evaluados. Ahora, en los centros puestos y en el hospital, no solo les hablamos sobre sexualidad, también les hablamos sobre proyecto de vida. Reconocemos sus habilidades emocionales, sus habilidades sociales, porque recuerden que el adolescente es un mundo entero para ellos y ellos están tratando de aparecer o tener un enfoque a quién me parezco, ¿no? Y muchos de ellos hay veces se equivocan, hay veces escogen actores, otros escogen a sus padres, hermanos, ¿no? Pero lamentablemente en nuestra sociedad o muchos papás todavía lo consideran como que están malogrando a mi hijo. O están malogrando a mi hija, le están abriendo los oídos, los ojos, y no es así. Cuando los adolescentes incluso tienen una gama de información sorprendente, ellos saben todo, pero lo saben mal, no lo dirigen adecuadamente. Es un ejemplo, por ejemplo, cuando hablamos de las píldoras de emergencia, ellos creen que pueden tomar las píldoras de emergencia 3 a 4 veces al mes, y no es así. No es la forma correcta. O ellos, por ejemplo, piensan, ¿no? He tenido relaciones hoy día y muchas veces vienen al hospital, he tenido relaciones hace 3 días, pero quiero que me coloques el inyectable. No, pero no es así. Todo método anticonceptivo se coloca con el primer día de la regla. Entonces, el adolescente piensa que al colocarle el método anticonceptivo va a perder al bebé. y cuando en realidad no es así. Entonces, ellos creen muchas cosas y los padres hay veces son los primeros en oponerse o son los primeros en decir no. No todos, obviamente, hemos tenido casos, hemos tenido papás que sí han traído, han reconocido que sus respectivos hijos ya han iniciado la actividad sexual y los han traído, ¿no? Preocupados, ¿no? Más que todo para evitar, señorita, no quiero que mi hija salga embarazada, por favor. ¿Qué debo de hacer o qué debe de hacer mi hija, ¿no? Entonces, sí hay papás, pero como le digo, en todo el año hasta la fecha hemos tenido 3 papás que han acudido con sus respectivos hijos, ¿no? Que de repente antes era cero,
0: Así.
1: es un avance poco corto, pero es grande, es un gran paso, ¿no? Y pedir a todos los padres de familia, por favor, que traigan a sus hijos y hacerles la invitación, que traigan a sus hijos al servicio de obstetricia, el área de preventivo, tenemos el consultorio de adolescente y vuelvo a repetir, trabajamos habilidades, trabajamos proyecto de vida, trabajamos sexualidad, trabajamos derechos, o sea, les orientamos, ¿para qué? Para que ellos puedan concluir sus metas, porque ellos tienen metas, como jóvenes tienen sueños, tienen metas y pueden concluir. ¿No? Un embarazo es como un stop, un alto, ¿no? Para poder realizar sus proyectos.
0: Así es, y eso es lo que nosotros debemos de realizar, ¿no? Y también es importante esto y esperemos que muchos papitos que nos escuchan a través de esa emisora y de repente tienen hijos adolescentes, ya sea varoncito o mujercita, es importante que acudamos. Recordemos que no solamente las mujeres, ¿no? Porque salimos embarazadas podemos truncar nuestros sueños, sino también tanto el adolescente, ¿no? Entonces es importante que nosotros siempre tengamos presente de que tenemos que acudir. Dice el sector salud. Recordar a la población, nosotros a nivel de los 49 establecimientos de salud contamos con un profesional obstetra que está al servicio de toda la población, ¿no? Y aquí en el puesto de salud Condepampa y en el Hospital de Santo Tomás tenemos el servicio diferenciado para adolescentes. Recordar, como decía la obstetra Lida, nosotros trabajamos con los adolescentes diferentes temas y también diferentes paquetes de servicio, que es muy importante. Dentro del paquete de adolescente también está el tema de la psicología y entre otras. Entre otros servicios que están al servicio de nuestra población adolescente. Y nosotros el día de hoy queremos recalcar a nuestra población. Ya rompamos esos mitos, ese tabú de que hablar de sexualidad está, de repente está mal. Recordar que nosotros, como decía la obstetra, ¿no? Los chicos saben mucho más que nosotros. Eso es cierto. Pero a veces, pues, reciben información de personas y erróneas, ¿no? A veces entre adolescentes se dan consejos, escuchan, ¿no? Entre ellos esto. Entonces, es importante que un profesional hable con ellos para que puedan tomar una mejor decisión, ¿no? Entonces, tengamos siempre presente esto. Nosotros tenemos que hablar con nuestros hijos en nuestros hogares. Iniciemos con esto. Hablemos de repente en la hora de almuerzo, en la hora de, no sé, de break, donde podamos estar juntos, la familia. Hablemos de la sexualidad, que sea pues un tema de conversatorio en nuestras familias para que también nosotros podamos cuidar a nuestros hijos y prevenir más que todo el embarazo en adolescentes y las complicaciones que viene con ella.
1: Sí, es así, como lo vuelvo a repetir, tenemos muchas complicaciones, como es, por ejemplo, el aborto clandestino, muchas de ellas es la muerte materna, como ya ha pasado 2 casos en el departamento de Puno. También tenemos el parto prematuro, la preeclampsia, una hemorragia posparto, y generalmente un parto en un adolescente pues es doloroso y complicado, ¿no? Entonces, también pido y hago un llamado a la conciencia de los padres, pues evitemos, y si ya vemos alertas, ya un adolescente ya da alerta, ¿no? Por ejemplo, las salidas nocturnas, que voy a ir a hacer tarea, o el celular, el WhatsApp, y hay veces los padres, en forma de controlarlos, los prohíben, pero ellos hallan la forma de cómo salirse con la suya, siempre están ahí tratando de verse con el enamorado y hablarles sobre este tema que es muy importante, sobre la sexualidad y el retraso, ¿no? Del inicio de las relaciones sexuales es muy importante. Y pues simplemente decirles que los adolescentes corren muchos riesgos. Un adolescente que se embaraza pues tiene una complicación de salud grave y es alto. Nosotros lo consideramos una gestante de alto riesgo y el cuidado de la salud materna, una gestante adolescente, es bastante estricto. ¿no? Porque, como lo vuelvo a decir, o es que entran en anemia o entran en cuadro depresivo, muchos padres no aceptan el embarazo, ¿no? O hay veces la misma sociedad los estigmatiza,
0: Así
1: los
0: es.
1: maltratan, entonces es todo un tema. Y para evitar esto es mejor informar sobre los métodos anticonceptivos. Un adolescente preparado es aquel que tiene conocimiento sobre los métodos anticonceptivos. Y estos métodos son entregados de forma gratuita en el Hospital de Santo Tomás. Tenemos una gama de métodos para ellos, para los adolescentes, y pueden adquirirlo y perder el miedo, ¿no? El temor, el que porque muchos de ellos me da vergüenza, dicen, ¿no?
0: Así es, eso es
1: Entonces,
0: cierto.
1: perder esa vergüenza es mejor perder la vergüenza que asumir responsabilidades que no corresponden, ¿no? Porque todo tiene su tiempo, todo tiene su etapa. Un adolescente de 12 a 17 años es la etapa donde está descubriendo muchas cosas y debe de vivir en forma armónica, ¿no? Tener sus procesos, sus pasos. Ahora, el enamoramiento de un adolescente, recordarles que no es un amor verdadero, pues no es una ilusión. Uno se siente bonito que a alguien me gusta, ¿no? Le agrado, le parezco bonito o bonita. Eso es totalmente normal. Raro sería
0: Que
1: que
0: no.
1: no pasara eso, ¿no? Pero recordarles que eso es una ilusión, es algo pasajero. Entonces, también quisiera recordarles a los adolescentes que todo ser humano es emocional, tanto
0: Claro.
1: varón como mujer, adulto, pequeño, es emocional, pero tenemos que Dios nos ha dado un cerebro, ¿no? Tenemos la cabecita, somos pensantes, entonces debería predominar el pensamiento antes que las emociones, ¿no? Ahora, si en el momento del enamoramiento, pues estoy muy enamorada o muy enamorado y decido dar el siguiente paso, como lo dicen, ¿no? O mi primera vez, ¿no? Como lo llaman, pues antes de me informo y uso el preservativo, porque les vuelvo a repetir, los métodos anticonceptivos son 100% seguros, garantizan que no va a haber un embarazo, pero no nos garantiza que no vayan a contagiarse de una infección de transmisión sexual. El único método que impide lo que es el contagio de las infecciones de transmisión sexual es el preservativo. Y nosotros lo tenemos en el hospital de forma gratuita.
0: Así es, y esto es bastante importante recordar a nuestra población. Nosotros en el Hospital de Santo Tomás, el método anticonceptivo, como es el condón, los otorgamos de manera gratuita y también se les da, pues se les brinda esto cuando tú vayas a tus charlas, ¿no? Cuando tú vayas a recibir tu sesión educativa. Es importante hablar de este tema, de recordar a nuestra población, porque nosotros incidimos a hablar del tema de la prevención del embarazo en adolescentes, porque la provincia de Chumbivilcas tiene embarazos adolescentes. Y lamentablemente nosotros contamos con señoritas embarazadas pues que tienen 14, 15 años, ¿no? Y es bastante preocupante. Y también tengamos siempre presente nosotros al brindar la información a nuestros hijos, les estamos brindando una herramienta para que se puedan proteger, ¿no? Y siempre tengamos esto presente. Nosotros hablar de este tema con nuestros hijos, a que nosotros nos demos un tiempito y acudamos al establecimiento de salud y que nuestros hijos reciban esta información importante. Les estamos preparando para un futuro, ¿no? Prevenir diferentes enfermedades. Hay enfermedades de transmisión sexual que no tienen cura y que de por vida te van a acompañar. Entonces, tengamos presentes los riesgos que conlleva no brindarles información a nuestros adolescentes y podamos nosotros brindarles esta información importante a nuestros hijos. Y hoy por hoy, pues, por ejemplo, la información se les da pues abiertamente a nuestros adolescentes, ¿no? Y tenemos que nosotros aprovechar esto, que tenemos profesionales que nos van a poder acompañar en este proceso. Si de repente como papás a veces no sabemos cómo decir a nuestros hijos, cómo hablarlo o cómo llegar a nuestros adolescentes, porque a veces también pasa que los adolescentes no saben cómo hablar con los papás, ¿no? Entonces, si tú ves que de repente tu hija o tu hijo tiene algún tipo de recelo de contarte ciertas cosas, llévala a un establecimiento de salud, haz que hable con un profesional para que pueda recibir la información. Muchas veces, a veces se ha visto, obstetra, que muchos adolescentes tienen alguna duda y preguntan al papá y terminan rechazados, y a veces ellos también terminan frustrados, y eso les lleva también a tener decisiones erróneas, y pues se van por el tema, por ejemplo, el del alcoholismo. mismo, ¿no? De buscar consuelo en el enamorado, y eso es muy cierto. Ahora los adolescentes desde muy temprana edad, ya desde los 13, 14, tienen su enamoradito y sí, están así, ¿no? Y vemos que a veces también en la sociedad ya se muestran pues sin temor. Entonces, ¿nosotros qué tenemos que hacer? Más allá de prohibirlos, tenemos que acompañarlos en este proceso.
1: Uh-huh. Sí, tiene usted toda la razón. Hay veces los papás cuando les hablan sobre el sexo o simplemente les preguntan cómo ha sido tu primera vez, muchas mamás les da vergüenza, ¿no? Entonces, si la mamá o el papá no tiene la capacidad de poder absorber

0: los estudios para poder solventar la familia que va a tener, ¿no? Ahora, hay que dar las herramientas necesarias también para reconocer las agresiones, porque hay agresores sexuales, ¿no? Entonces, como usted lo ha mencionado, por ejemplo, el tema del alcoholismo. Hay muchos adolescentes que se refugian en el alcohol porque en casa no llevan una vida armoniosa. Hay familias disfuncionales, padres separados, o simplemente papá, mamá están separados, mamá se dedica a trabajar y no le da ese tiempito necesario que el adolescente necesita, ¿no? Para saber sus necesidades, porque ellos están en crecimiento, tienen cambios, cambios emocionales, cambios físicos, por ejemplo, tienen cambios hormonales. Uno de esos cambios, por ejemplo, es el incremento del libido. Ellos están descubriendo qué es el libido, ¿no? Entonces, ellos al iniciar las relaciones sexuales descubren el placer. Me gustó y lo vuelvo a hacer, ¿no? Pero ojo, hay que indicar, sí, es totalmente normal que tengas el libido, el placer sexual, eso es totalmente normal, pero lo tienes que hacer con total seguridad, ¿no? Y evitar la promiscuidad. Por ejemplo, los adolescentes tienen una relación de 3 meses o 4 meses, termina y
1: Otra
0: otra
1: vez.
0: pareja, ¿no? En ambas partes, tanto varón como mujer. Entonces, en casa, ¿qué se debe de hacer? Hablar, por ejemplo, lo que es la monogamia. ¿Qué es la monogamia? Practicar las relaciones sexuales con una sola persona, ¿no? Hablar sobre la autoestima es muy importante. Si un adolescente tiene una autoestima fuerte, elevada, entonces va a ser muy, muy difícil que un adolescente, tanto varón como mujer, pueda iniciar sus relaciones sexuales a temprana edad. ¿Por qué? Porque ellos generalmente consideran que su primera vez debe ser, pues, algo importante, ¿no? ¿No? Algo relacionado con el sentimiento real. Y como decía el día de ayer con algunos jóvenes, lo que ustedes sienten es algo pasajero, es una ilusión, y el amor real llega a partir de los 20, 24 años, ¿no? Cuando uno adquiere la madurez suficiente. Y hay algunos papás que, por ejemplo, hay madres que han sido gestantes adolescentes y piensan o normalizan que, bueno, yo a mis 12, 15, 16 he sido mamá, bueno, mi hija también lo será. Y no es así. Cuando los adolescentes tienen un proyecto de vida, ellos tienen un proyecto de vida, tienen objetivos, tienen metas, terminar una carrera, viajar, conocer, no lo sé, tienen tantos sueños los chicos hoy en día, entonces hay que apoyar el proyecto de vida y hablarles, o sea, no cerrarse de que no, estoy malogrando a mi hijo, estoy malogrando con este tema, no es así, es dar las herramientas necesarias. Y también quisiera hacer un hincapié, ¿no? Que, por ejemplo, el aborto, decir a los padres de familia, los abortos, el aborto ilegal, el aborto clandestino trae muchas complicaciones, ¿no? En futuro, claro, son jóvenes ahorita, ¿no? Se van a recuperar, pero estas complicaciones son a futuro, cuando lleguen a una edad fértil ya de los 30, 30, 30, 32 años, ahí van a ver las consecuencias recién. Entonces, hay que evitar y especialmente no decirles que los abortos a los jóvenes ya no tienen temor, no tienen miedo, lo hacen así, se desaparecen, regresan sin embarazo y oh, sorpresa, ¿qué ha pasado? ¿No? Entonces, no es así, deben de asumir la responsabilidad como tal corresponde. Vuelvo a repetir que las leyes peruanas hacen totalmente responsable a los padres, tanto papá y mamá, asumir la responsabilidad de sus hijos, ¿no?
1: Así es, y esto tengamos siempre presente, recordar a nuestra población. Es importante que nosotros recordemos que estamos en esta semana de la prevención del embarazo y podamos darles información a nuestros hijos. Infórmate, decide con responsabilidad y cuida tu futuro. Creo que es importante recordar esto para que nosotros podamos prevenir el embarazo en adolescentes. Y algo muy cierto que decía usted, para nosotros también tenemos que enseñar a nuestros hijos a poder identificar los agresores. Y esto es importante, porque es importante uno de los factores con los que llegamos o con los que contamos cuando nosotros encontramos un embarazo adolescente son pues los factores por violación, ¿no? Y eso es algo muy importante resaltar, que siempre cualquier tipo de, cuando hay violación a adolescentes, vemos tristemente que es de un vínculo familiar bastante cercano, que vendrían a ser de primos, de tíos, de papá, de hermanos, ¿no? Y a veces eso también es bastante importante que nosotros podamos darle la herramienta para que nuestros adolescentes puedan hablar al momento de que ven cualquier tipo de acoso, agresión o algo, ¿no? O incitación o propuestas, como se podría decir, de parte de estos familiares para que ellos puedan buscar ayuda.
0: Sí, es así, es muy

0: Cierto, dar las herramientas necesarias, hacer reconocer a los jóvenes y no tener miedo, ¿no? De denunciar esto. Si tuviesen casos así de violación, nosotros también tenemos en el hospital, manejamos este tipo de casos, ¿no? Tienen que acudir de forma inmediata para su respectivo. Bueno, el tratamiento es psicológico. Nosotros hacemos una interconsulta psicología. El segundo tratamiento de repente son las pruebas, ¿no? Tenemos pruebas rápidas de VIH, infección y la toma, obviamente, de las píldoras del día siguiente o la píldora de emergencia para evitar un embarazo, ¿no? En caso de violación. Son diferentes normas que se siguen, pasos, ¿no? Para en este tipo de casos, si viese algún adolescente que haya padecido de este tipo de violencia, pues acudir de forma inmediata al hospital y nosotros ya nos encargamos de hacer el proceso. Y decirle a toda la población que estos manejos son confidenciales. Todo adolescente o todo paciente que acude al servicio de obstetricia se maneja con mucho cuidado y con mucha confidencialidad, ¿no?
1: Así es, y esto está garantizado y no tengamos miedo. Hacemos el llamado siempre a través de esta emisora. Cualquier persona, ya sea más que todo adolescente o de repente mujeres ya adultas y nosotros sufrimos cualquier tipo de violencia, no tenemos que callarlo, más que todo si es violencia sexual. No callemos, creo que tenemos ahora instituciones que nos pueden brindar apoyo iniciando desde nuestros centros de salud y podamos nosotros buscar ayuda, siempre es importante. Ahora, si nosotros ya tenemos de repente en nuestros hogares un embarazo en adolescente, tenemos que tener en cuenta de que es importante que podamos acudir a sus controles. Muchas veces obstetra hemos visto. O sea, he visto casos de que a veces las adolescentes, más que todo en adolescentes, pasa que llegan pues el último día o el día del parto a los pues, centros de salud.
0: Sí, exacto. Tenemos adolescentes que lamentablemente esconden el embarazo, ¿no? Muchas de ellas tienden a fajarse, a taparse, usar ropa ancha. O simplemente hemos tenido casos, por ejemplo, que vienen de diferentes lugares, ¿no? Por ejemplo, vienen de Sicuani, de Espinar, de Arequipa. Vienen acá simplemente para dar el parto, ¿no? Entonces, cuando dan el parto, se regresan para su ciudad de origen, ¿no? Entonces, como que escapando para asumir la responsabilidad o para no dar frente a lo que van a decir los padres, ¿no? Entonces, es muy importante y recomiendo a todos los padres de familia tener una conversación abierta con sus hijos sin temores, ya que son los primeros que van a conocer a sus, van a dar ahí, van a identificar las señales de que, pues, sus hijos es algo. Algo está pasando, ¿no? Ya sea en caso de una violación o en caso de que pues ya los adolescentes hayan iniciado sus relaciones sexuales, es muy fácil darse cuenta los padres de familia o las mamás. Recuerdo mucho una mamá, por ejemplo, acudió alguna vez al hospital. Yo lavo la ropa de mi hijita todos los meses, ¿no? La ropa interior, y este mes no he visto la ropa interior con la regla. Y la trajo, pues, ¿no? A la niña la trajo nos dejó con la niña y efectivamente, pues no es una alerta, es una sospecha, ¿no? Entonces, o sea, hay formas de cómo cuidar a nuestros hijos, una madre, un padre sabe, ¿no? Y si tienen dudas, también hago una invitación a los padres a acudir al servicio y nosotros ya veremos cómo ya captamos a la niña, cómo vemos cómo las niñas se desenvuelven ya en consultorio en forma privada.
1: Así es, y esto es bastante importante y creo que nosotros como papás, estoy seguro, como papás y mamás sí sabemos identificar. Solamente a veces por temor no les decimos a nuestros hijos o sí realmente a veces sí hay señales, solo que a veces nosotros no queremos ver las señales, ¿no? Muchas veces he visto y en una experiencia personal me ha pasado, ¿no? A veces yo creí haber visto de repente, o seguramente muchos también creen haber visto algo irregular, y a veces decimos, no creo, no creo, ¿no? Y a veces nos dejamos
0: Claro.
1: llevar por amor, no sé, ¿no? De repente, no sé cuál sea el momento, pero a veces nos dejamos llevar y a veces evitamos ver las señales y
0: Exacto.
1: decimos, no creo, pero nosotros tenemos que nosotros como padres estar siempre presentes, más que todo, si hay alguna señal. hablar con nuestros hijos, y si de repente con nosotros no, a nosotros nos, de repente nuestros hijos no confían mucho en nosotros y no son sinceros con nosotros, buscar ayuda. Y creo que hoy por hoy, pues los centros de salud, tenemos 49 establecimientos de salud a nivel de nuestra provincia de Chumbivilcas, que están pues en todos los distritos, centros poblados, comunidades. Tenemos que acudir, ¿no? Y ahora más aún, porque tenemos servicios diferenciados para nuestros adolescentes, un servicio que tiene un paquete con completo, donde van a haber pues diferentes atenciones, como usted ya nos ha indicado, etcétera. Entonces, toda la población está invitada. Hoy por hoy aprovechemos, no podemos decir no sabía. Creo que tenemos todas las herramientas para que nosotros podamos brindar la información a nuestros hijos y nuestros hijos puedan tomar la mejor decisión y que puedan tener pues una información adecuada, ¿no? Hablar de la sexualidad también es hablar de salud. Y creo que es importante que nosotros recordemos siempre esto.
0: Sí, es así, tiene usted toda la razón. Quisiera dar a conocer a toda la audiencia cómo reconozco yo que mi hija menor está embarazada o cómo me doy cuenta que podría estar gestando, ¿no? El primer paso, el primer signo es la ausencia de la regla. Entonces, la menor de edad no va a tener la menstruación. Lo otro es, por ejemplo, las náuseas, ¿no? Las náuseas, los vómitos, el asco a la comida. La pérdida de apetito, la baja de peso, el sueño profundo que pueden tener algunas adolescentes y el cansancio constante. Entonces, estos signos, por ejemplo, ya revelan que probablemente esta señorita esté embarazada, ¿no? Entonces, quisiera que todos los padres, por favor, consideren estos signos para que puedan estar alertas, ¿no? Ahora, ¿cómo yo reconozco que mi adolescente ha iniciado sus relaciones sexuales, ¿no? Que es un poquito complicado, ¿no?
1: Así es, eso es cierto.
0: Entonces, ¿cómo se reconoce, por ejemplo, ¿no? Por ejemplo, he visto en muchos casos o hemos visto a través de los años de trabajo que con un adolescente, por ejemplo, cuando ya inició sus relaciones sexuales, siempre es preguntona. Dice, ¿no? ¿Cómo te has enamorado? Nah. O le pregunta a la mamá, mamá, ¿y cómo fue tu primera vez? O al papá suelen preguntar, papá, ¿y quién fue tu primer amor? Ah, entonces son cosas que ya, o sea, son preguntas, cuestiones que ya el papá debe estar ya viendo. O simplemente, ¿no? Cuando un adolescente viene del colegio y sale con sus amiguitas, conversa y el mismo hecho de que, uy, qué bonito, ¿no? Qué chico tan guapo, cosas así, ¿no? Entonces son ya que te están indicándote que ya pues esta señorita, o si no ha iniciado, va a iniciar sus relaciones sexuales. Ahora, nuestras adolescentes, por ejemplo, generalmente nosotros cuando salimos del trabajo siempre nos estamos yendo a nuestros domicilios, siempre vemos pues ¿no? a nuestros adolescentes ahí escondiditas con el enamoradito, la parejita y los papás, ¿dónde están en ese horario, ¿no? 8, 9 de la noche, ¿dónde están? Entonces siempre ser vigilantes, vigilar, ¿no? Ahora tenemos forma de vigilar. Yo no voy a entrar al cuarto de mi hija y ¿dónde estás? Hacer un escándalo. No, simplemente un mensajito, ven, baja a cenar, iremos a comer. Hay formas de llegar a nuestros hijos y hay formas de reconocer también, ¿no? Nuestros hijos que ya están iniciando o están dentro de una relación o van a entrar a una relación o están simplemente pasando por la etapa del enamoramiento, ¿no? Es muy curioso, los adolescentes tienen sus preguntas, ¿no? Que hacen a sus diferentes padres. A nosotros, por ejemplo, también nos preguntan, ¿no? Nos hacen muchas preguntas los jóvenes y nosotros ya pues los captamos y les damos una consejería en forma privada.
1: Así, sí, esto es bastante importante recordar y creo que es algo, y esto tenemos que tener en cuenta, nosotros a todos los papás que nos están escuchando a través de esto, identificamos estas señales, ¿no? Sabemos que a veces nuestros adolescentes, por ejemplo, cuando ya están en esa etapa de repente de querer iniciar su vida sexual, ya, y dan este tipo de señales, y a veces nosotros lo dejamos pues pasar, ¿no? No les damos
0: Sí.
1: mucha importancia, más que todo cuando hacen preguntas, ¿no? Muchas veces he escuchado de que, ay, tú haces preguntas, que no sé qué, pero recordemos que esto podría ser una señal de que nuestros hijos ya estén iniciando su vida sexual. Por eso es importante que nosotros podamos tener siempre presente, estar atentos a nuestros hijos, al cambio de actitudes, ¿no? Hay diferentes cambios de actitud y sí da, ¿no? Si ya también, si tenemos ya un adolescente en nuestro hogar y de repente ya está en este proceso, en esta etapa de gestación, también hay signos que nosotros debemos de, pues, saber identificar, ¿no? No hay que negarnos a creer que existen estos signos, y eso es un error que siempre cometemos de repente en la población. A veces como papás, como mamás, de repente nos negamos a creer cosas que ya existen y podemos poner en riesgo la vida de nuestros hijos, ¿no? Sabemos que los adolescentes, pues, tienen muchos factores de riesgo al momento de dar el parto, por ejemplo, ¿no? Hay diferentes complicaciones que, por el mismo hecho de que su vida, o ellos son, pues, adolescentes y no están preparados para ser mamá, mucho menos para tener, pues, un trabajo de parto.
0: Exacto, no, su cuerpo anatómicamente, el adolescente, su cuerpo recién está en proceso de desarrollo y obviamente para el parto es un parto complicado, ¿no? Siempre va a llevar sus riesgos el parto, pero en el Hospital de Santo Tomás tenemos nuestros especialistas, ¿no? Que siempre están ahí para ayudar y apoyar a nuestros adolescentes, ¿no? Hacer toda la invitación a toda la población de Chumbivilcas, acudir al servicio de obstetricia, al área de adolescente, tenemos nuestro consultorio personalizado para los chicos y sin temor y sin miedo, ¿no? Perder el miedo y el temor. Es mejor perder el miedo y ser frescos que asumir responsabilidades que corresponden a cargar un bebé, ¿no? Como dicen, no cambiemos la mochila por pañales.
1: Así es, y esto es bastante importante en nuestros hogares. Siempre tengamos presente los signos que el día de hoy la obstetra nos ha dado a conocer. Creo que ha sido un programa bastante bonito e importante donde todos hemos aprendido. Y recalcar, todo esto que el día de hoy se ha hablado en este programa, El Día con la Salud, pongamos en práctica en nuestros hogares, ¿no? Qué bonito sería de que a partir de esto, muchas familias en sus hogares hablen de la sexualidad abiertamente. Hablemos de la sexualidad de nuestros hogares. Hablemos porque es importante. De repente herramientas es poder brindarle la información a nuestros hijos para que ellos puedan tomar la mejor decisión y puedan seguir, pues, trabajando en su futuro, porque realmente ellos, pues, son adolescentes, la adolescencia, y sabemos, ¿no? Que muchas veces hay cambios físicos, y no solamente son cambios físicos, sino cambios emocionales, y eso es lo que tenemos que entender. Y nosotros en esta etapa tenemos que estar presentes como papás. Muchos papás seguramente nos escuchan a través de este video. Si tú tienes adolescentes y a veces crees que, no sé, te vas de trabajo lejos y vienes cada un mes, cada 2 meses, ten presente de que la adolescencia es solamente una sola etapa, y es bastante importante acompañar en esta etapa y en este proceso a nuestros hijos, ¿no? Y si nosotros estamos presentes en la vida de nuestros adolescentes, tengan por seguro de que vamos a tener, pues, adolescentes con un buen futuro, que cumplan sus metas, que cumplan sus sueños, y, pues, a futuro nuestros hijos nos van a poder agradecer y, pues, brindarnos ese apoyo que nosotros también les hemos brindado.
0: Sí, es así. Es muy importante la comunicación con nuestros hijos, muy importante estar presentes y atentos en la vida de nuestros hijos, ¿no? Especialmente en esta etapa que ellos es crítico. La adolescencia es crítico para ellos porque es un mundo, ellos son un yo-yo, ¿no? Entonces, para ellos todos somos sus enemigos. Y también pedir, por favor, si ya tenemos en casa una hija adolescente que está en proceso de gestación, pues no criticar, no insultar, no decirle, porque muchas de nuestras adolescentes hay veces en el proceso de embarazo entran en un cuadro depresivo porque los papás pues los llaman la atención, obviamente están indignados, enojados, sí, pero ya pues ya está gestando, ¿qué van a hacer? No,
1: Así es.
0: no hay marcha atrás, entonces hay que tratar de llevar el embarazo de la mejor manera, en forma armoniosa, y también generalmente en nuestra sociedad lo estigmatizamos, pues, ¿no? Los señalamos, los marcamos, ¿no? Y no es así. Un adolescente cometió un error, no supo tomar la mejor decisión. Por eso es muy importante dejar ya el tabú atrás y hablar sobre nuestros jóvenes que se puede evitar el embarazo. Hay maneras de evitar el embarazo a través del uso de métodos anticonceptivos y reconocer si nuestro hijo o hija ya es activamente sexualmente, pues un padre o una madre está en la obligación de llevar a su hijo de la mano y decir, no, quiero que mi hijo se cuide, quiero que mi hija se proteja, no quiero que salga embarazada. Entonces, esa es la mejor forma. La otra manera es pues retrasar las relaciones sexuales lo más que uno pueda, pero en esta sociedad de hoy en día pues no se puede. Entonces, la mejor herramienta, vuelvo a decir, son los métodos anticonceptivos, el preservativo y los otros métodos que tenemos en forma gratuita.
1: Así, así tengamos siempre presente eso, ¿no? Creo que hoy por hoy tenemos todas las herramientas a nuestro alcance, en nuestras manos. No cuesta nada, solamente un poquito de tiempo. Las atenciones son pues de 7 a 7, no hay pretextos todos los días de la semana.
0: Sí,
1: Podemos
0: así
1: ir un
0: es.
1: sábado, un domingo. Y si trabajamos lunes a viernes, aprovechemos. Aprovechemos en ir un sábado, un domingo, ¿no? Y el Hospital de Santo Tomás tenemos un equipo de profesional que está al servicio de la población, que garantiza pues una atención de calidad y más que todo una atención con amabilidad a toda nuestra población. Y nosotros lo que queremos ofrecerles es pues información para que ustedes y nosotros, toda la población, tengamos una población saludable, ¿no? Qué bonito sería de que nuestra provincia no tenga embarazo en adolescente.
0: Exacto.
1: Sería una población informada, una población saludable y sería pues muy bonito. A nosotros creo que está en nuestras manos poder llegar a esta población, está en nosotros tomar la decisión de brindarle las herramientas a nuestros hijos y que ellos puedan continuar, ser profesionales, cumplir sus sueños, ¿no? Y sabemos que hoy pues vivimos en un mundo en tiempos de bastante
0: Competencia.
1: competitividad, ¿no? Todos compiten por ser profesionales. Entonces nosotros apoyemos a estos sueños, brindándole la información, llevándole a un establecimiento de su salud, a pesar de que a veces en la adolescencia muchos jóvenes no tienen malestares físicos, por la que no acudimos a un establecimiento de salud. Pero tengamos presente de que es importante que nosotros también vayamos, si tenemos adolescentes, los llevemos a un establecimiento de salud sin tener malestares físicos.
0: Sí, así es, tiene usted toda la razón. No solo llevar al adolescente porque está mal o ha tenido un accidente, no es así. Les vuelvo a repetir, nosotros en el hospital trabajamos proyecto de vida. Dentro del proyecto de vida está este tema de que el adolescente debe saber el autoestima, la sexualidad, la resiliencia, ¿no? Que muy pocos adolescentes conocen estos temas de acá. Y pedir también a la población, a todos los padres de familia, pues ya tomar las herramientas necesarias y pues informar a nuestros hijos. Si no lo pueden hacer los padres, nosotros en el Hospital de Santo Tomás estamos dispuestos a hacerlos. Tenemos la facilidad, la paciencia y el tiempo para poder hablar con los jóvenes y poder orientarlos y tener una información adecuada y ellos sepan tomar sus decisiones de forma correcta, ¿no? Y tomar decisiones asertivas, porque estas decisiones asertivas son para toda la vida y que tengan y cumplan las metas y los proyectos que ellos se han propuesto, porque hay muchos adolescentes, es muy bonito escuchar adolescentes, por ejemplo, que ellos dicen, no, quiero llegar a ser médico, quiero ser odontólogo, quiero ser ingeniero, pero también hay adolescentes que asumen responsabilidades de padres, porque hay adolescentes que dicen, no, porque yo apenas termine el colegio tengo que ir a trabajar a la minería, ¿no? Para ayudar en la parte económica. Entonces, no darle esas cargas económicas a los hijos, ¿no? Porque ellos tienen sus derechos. Y pues sí, es muy cierto, tienen obligaciones también, ¿no? Como eso, la obligación de ser estu buen estudiante, de ayudar y apoyar en casa, es muy cierto eso, pero también hay que entender que el adolescente tiene que tener su proyecto de vida y cumplirlas. Y hacerles entender también a todos los jóvenes, ¿no? No solo los adolescentes, los jóvenes, que las infecciones de transmisión sexual se contagian de forma rápida, ¿no?
1: Así es.
0: Entonces no es necesario que no, yo no me contagio en la primera vez, no es así. En la primera vez pueden quedar embarazadas, en la primera vez pueden tener un tipo de infección de transmisión sexual. Entonces, antes de iniciar las relaciones sexuales, yo debo ser consciente y responsable de lo que voy a hacer y tomar las medidas de prevención, ¿no? Porque pueden disfrutar, sí, de su sexualidad, es totalmente normal disfrutar de la sexualidad, pero con responsabilidad.
1: Así es, entonces tengamos siempre presente eso, como decía la obstetra, disfrutemos de nuestra sexualidad, pero con responsabilidad. Eso es para toda la población que nos escucha, porque recordemos que no solamente es pues en los adolescentes, sino también en la población adulta, ¿no? Entonces, Con esto nosotros, Obstetra, llegamos a la parte final del programa. Agradecerle a usted por acompañarnos y por realizar este programa bastante dinámico para nuestra población, y seguramente muchos que nos escuchan a través de esta emisora, pues van a poner. Solamente pedimos a la población a que pongan en práctica los consejos que el día de hoy se ha brindado. Asimismo, seguir invitándoles a que asistan al Hospital de Santo Tomás, al servicio de adolescente, para que nosotros podamos seguir brindándoles este tipo de información.
0: Darle las gracias a usted por la oportunidad y gracias a toda la audiencia y bueno, hacerles nuevamente la invitación al Hospital de Santo Tomás que puedan acudir. Nosotros les atenderemos gustosamente en forma privada y siempre respetando la privacidad y la confidencialidad de nuestros pacientes. Muchas gracias.
1: Así es, nosotros desde el sector salud, desde la red de salud Chumbivicas, a través de los 49 establecimientos de salud, estamos al servicio de nuestra población. Recordemos a la población que nosotros la salud primero es la prevención, y nosotros qué tenemos que hacer para prevenir, informarnos, escuchar, ¿no? Y ahora de repente aprovechar de que nosotros desde el sector salud estamos realizando las visitas domiciliarias para poder consultar cualquier tipo de información a nuestro personal de salud. El personal de salud te va a brindar información adecuada, pues con total satisfacción. Con esto me despido, hemos llegado a la parte final de este programa. Agradecer a toda la población que nos escucha a través de esta emisora, siempre recordarles: la prevención inicia con una alimentación saludable en nuestros hogares, la prevención de las diferentes enfermedades. Estamos en alerta epidemiológica a nivel de nuestro país respecto al sarampión. Sigamos vacunándonos. Todavía nosotros seguimos realizando las diferentes campañas de vacunación porque todavía hay un gran porcentaje de población que no se está vacunando. Y nosotros recordarles que tenemos el aumento de casos positivos de sarampión, y recordarles que una persona con sarampión puede llegar a contagiar a más de 18 personas. Por eso es importante que nosotros podamos inmunizarnos. ¿Y quiénes son los más propensos a ser contagiados? Los no vacunados. Por eso nosotros queremos recalcar a la población: seguimos realizando las vacunaciones en todos los establecimientos de salud. Por eso tú todavía tienes la oportunidad de poder regularizar tus vacunas o inmunizarte contra esta enfermedad. Con esto me despido. Conmigo será pues hasta el día martes. Que tengan un bonito fin de semana.

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Atención a la hora, ya son ya las 10 de la mañana con 31 minutos. A ver, ahora sí. ¿Cómo están? Muy buenos días a todos nuestros amigos, amigas, papitos, mamitas, niños, niñas. Aunque los niños y niñas ya están en casitación. En casita, en el colegio. Ay, ya a las 10 de la mañana con 32 minutos. No, gapsi, bichiri, chavaira, chajena, yo sigamos, yani. Diez de la mañana con 32 minutos. Buenos días a todos mis amigos. Y mira ya entre sin quis, no gabos que pita que itaña que hay piña muy camociani, guairacha, jujuchanta, chiricha, chaupichanta, guasichay que punkuchama. ¿Cómo están? Jatun Karina Peco y Conaguncha y jueves 17 de septiembre. Hacerles llegar un saludito a cada uno de ustedes a esta hora de la mañana, por supuesto que sí, casi digo tarde. Jatun Karina Peco y Ñaña y Cona Tura y Cona que radio con Ilanzo, Bairabas y Chansi, su Juchamanta y Vendayan Tarele, Cosían 15, Ayillancho, Sumayacho, Cosillacho, Alillancho, Ñano, Gansipas, Caipiña. Que taña muy camosian, sian, puyo, un casian, chirimo, sian, tami, un coro, suanyan, alguien chata, brigada con que se ñaña y cuna, tura y cuna, por favorcito, ya. Así es, hacerles llegar un saludo a todos ustedes, a cada uno de ustedes, a esta hora de la mañana. Les hace llegar el saludo respectivo a vuestra amiga Diana Ariki, que hay piña, que hay taña, no caps, muy camosian y chirichajina. Más ratito hacemos llegar a un saludo cordial también a los cumpleañeros. Hacía más rato ni que no gapstire y cosas que y totora palca anexo capiñalía chay marigui muy y cosas. Así es, anchilado mami muy y cosas. Puririza, ni que soma, tal y que no gaps puririza, señora Luisa Minga, Guaira, Paiman, parigui, purilla, bibuilla, mentira y cosas, ya. Así es. Jesoto, ¿cómo estás? Muy buenos días, amiga Diana, ¿cómo estás? Yo bien, ¿y tú cómo estás? Alian Sumayach Kusiyachu Aliachu. Dice, estás muy enamorada, por eso estás así. Dice, mentira. Es mentira, ya ni ya como siangui yancha y quinguiñaruson que no lo sé. No es cierto, es mentira. Ya yuyakamos sean que en Chaipi Jorge Mana poniendo acá. Enamorada, pero enamorada de la vida. Pues ustedes saben ya, soy ya el Jorge. Vamos con ese hermoso temita musical.

Atención a la hora, ya son ya las 10 de la mañana con 39 minutos. 10 de la mañana con 39 minutos. Vamos por este lado. Jorge Soto dice: saluda a mi mamá Rosa Soto desde Colquemarca, Jatuncara y Napayuki para la señora Rosa Soto. Estoy bien, gracias amiga mía. Gracias por el saludo, nos dice. Saludos cordiales para ustedes de Arequipa, Barrera. Aquí hace mucha calor, dice. Acá está haciendo frío, mi estimado Chirimusiami. Bueno, seguimos con más temitas musicales. A ver, vamos con qué temita, con qué música les acompaño. Les acompaño con String Karma. 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

Atención, atención, la hora 10 en la mañana con 44 minutos. 10 en la mañana con 44 minutos. Alinta, Pachacunqui, Chirita, Chirizunqui, Manginas, Patag, Uncuyuaj, dice. Esperemos que no. Entonces vamos, pues viene conmigo a la casa, dice, ¿por qué? No, gracias, ahí nomás. Mano, no haga busco así, mangari manche, ya, no haga cañi, ya somos mujeres casadas, ya. Mentira. Mana, tiempo canchi, chaycona pubrimos, ya, na partura y Jorge, y mi mana, ruana casli, amo una canción, chaycona chicho, así, que visitamos, ya, que mara.

Ay, Asá, qué bonito, ya son ya las 10 de la mañana con 49 minutos, 10 de la mañana con 49 minutos, ¿ah? 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

Ay, hazaña, 10 de la mañana con 50 minutos. Como un regalo de Dios nos hemos encontrado juntos para tomar la decisión de amarnos para siempre. Hoy es día muy especial y deseamos pasar con todos nuestros familiares y amigos, amigas. Será un día para el recuerdo, con la bendición de Dios y de nuestros queridos padres. Señor Sixto Chaguayo Huemení, señora Juana Iqueño Yamoca, señor Jacinto Janampa Vargas, señora Eulogia Chaco Ninaquispe, nuestro matrimonio Mario Chaguayo Iqueño y Rosa Janampa Chaco. Les invitamos a usted y familia a nuestro matrimonio religioso y civil que se realizará el sábado 10 de octubre. Matrimonio religioso, 8 de la mañana en el Templo de Santo Tomás. Matrimonio civil a la 1 de la tarde en el Centro Poblado San José del Huachuyo. Con la bendición de nuestros queridos padres, señor Zacarías Tintaya Huayhua, señora Maura Salua Paniguara. Después de la ceremonia, pasar al Centro Poblado San José del Huachuyo. Los novios, familiares, agradecemos a usted y familia por su gentil asistencia, la cual dará mayor realce. Para ello, están invitados toda la familia Chaguayo, Iqueño, Yamoca, Janampa, Vargas, Chaco, Ninaquispe, Paniguara, Afata y todos los amigos, amistades y todo el pueblo en general. Un saludo especial para los futuros esposos Mario Chaguayo Iqueño y Rosa Janampa Chaco.

Paloma Tantarina Camuni. A ver, ya soy a las 10 de la mañana con 53 minutos. Se necesita una bizcacha viva con suma urgencia. A ver, necesitaremos 100 goriques, bizcachata, causa, se alienta con suma urgencia. Guajarita, Teriwag, 943, 39, 45, 33. 949-39-45-33. 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Por supuesto que sí. A ver, ahora 10 de la mañana con 54 minutos. Nos dice Jorge Soto, pon la canción de Vicky Tapia, primicia, por favor, esa canción va para ti de parte de, ya sabes, dice. ¿De quién? ¿De parte de quién? Ya, la curiosidad me mata, ¿eh? Un saludo especial para toda la familia Soto, hasta el distrito de Colquemarca, por supuesto que sí, un saludo especial para cada uno de ustedes. A ver, a ver, a ver, a ver, a ver, a ver. Son las 10 de la mañana con 55 minutos. Rápidamente con este hermoso temita musical, Oscar Yaman Puri y Ara Mosunches con Aurasta.

0: Atención a la hora 11 de la mañana en punto, 11 de la mañana en punto, amigo radio oyente, anillo churas, kai cabin chumana, chumana cabistinca, kai mancotera chimpúa. qué bonito, suilca, ñañan chequima, bueno, en este caso, suilca, tara chequima, chalicuacha chequima. 11 de la mañana, Rilly Huanca Batallanos, ¿cómo estás? Saluditos, Diana. Saludos, mi estimado Rilly, ¿cómo estás? Jorge Soto, excelente programa, Diana. Seguir adelante con más. Nunca retroceder, jamás, dice. Retroceder no es la opción, sabemos. Así es, mi estimado. Bueno, cutireramos patek, chequit chura, y haramos a conanga, arike, wi, arike, conamin, arike, conaban, puriáramos a chaymanta, arike, y manjai, que haramunca, saludo musicales, ya. 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

0: Sí, a la hora 11 de la mañana con 30 minutos. Saludos, saludos. Ahora sí, por supuesto que sí, 11 de la mañana con 30 minutos. Ahora sí. Ñanca, Itaña, Caipiña, Guairá, Chajina, Vintu, Chajina, Huasichanqui, Puncuchaman, señora Luisa Minga, Jamores, y Aniñaña, y Caipiña, y Apunculé, Kitapsquichay, Huayhaico, y Cachihuay.
1: ¡Feliz cumpleaños!
0: ¡Feliz cumpleaños, señora Luisa Minga, Guaira! ¡Ay, vida, vida!

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Así es, mamá y guipas, mamá y pichata y taigui parique jalpazón con pichata liri con jatón carina pegui campa, señora Luisa Minga, por supuesto que sí, guaira huahuanchu kangi miran campas, chay miriki churay catamos un kiko, señora Luisa Minga, guaira. 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

Ahí está, Jamie, caigamos y Ari, que está aquí, pasó más o más, señora. Señora Luisa Minga, Jatón Karina Pego, que guerra de Corilazo, pero vasincho su cuchamanta, o Jatón Karina Pego, y tajampa, japarichimiki, con angurasta. 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

Qué bonito, qué bonito, Chemi, que música, Arica. Son ya las 11 de la mañana con 38 minutos, señora Luisa Minga. Buena tu psico, si han que chita quiero que si han que llama vaca España con agunche, pasará paya, imagina chocaba. Nicasio, que si mamán puma, ¿cómo está? Buen día, amiga linda, de Radio Corilazo, full sintonía en Colquemarca. A Toncarena, payo que Nicasio, hasta Colquemarca. Así es, señora Luisa Minga, buena que millo, bueno, que totora palga, anexo capillanía, chaimán. 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Así es la vida, hay que saber, sayarispa, kusirikos papuriri, amahuacaspach, amarrenegaspach.

Ahí está, qué bonito, qué bonito. Ya son ya las 11 de la mañana con 43 minutos. Chaycuna, Antaquicona, Yoxigamuncia, señora Luisa Minga, Huayra, Campasrique, Coragoncha, y Tosuico, Cianquichuay, Coruco, y Machalata, pues mamita, mi Juruco, y son más chatamarnegas, paya, mafiñacos, paya, mahuacas, paya. 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

0: Ahí está, 11 de la mañana con 48 minutos. Keita Kichawa y apoyaremos a señora Luisa Minga, ¿ya? Y a Pachangiuxiera Monca.
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11 de la mañana con 51 minutos, 11 de la mañana con 51 minutos. A ver, se necesita una vizcacha viva con suma urgencia. 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A ver, Electrosureste comunica a los usuarios y público en general del distrito de Chusco que se va a producir un corte programado de energía eléctrica con la finalidad de realizar trabajos de reubicación de línea de media tensión por incumplimientos de distancias mínimas de seguridad para garantizar la seguridad pública y continuidad del servicio. Ese domingo 19 de septiembre, desde las 7 de la mañana a 2 de la tarde. Zonas afectadas, localidad de Chusco, barrio Nuevo Perú, Paucarpata y Coyana. Electrosureste invoca la comprensión de sus usuarios y público en general por el corte programado de energía eléctrica. Se recomienda tomar previsiones del caso. 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Jaime Ataucuri, ¿cómo está? Hola, buenos días, saludos desde Arequipa, felicidades, dice, muchas gracias, Jaime Ataucuri, saludos hasta la ciudad blanca de Arequipa. Así es, a ver, ¿con qué temita más les acompañamos? Ya, vamos con este temita y de ahí nos vamos, ripona y vaseañan. Bueno, con Angaripusashicha, hasta la una nos quedaremos, depende, mis estimados, ya, depende, en Esparik. 11 de la mañana con 55 minutos.

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Atento a la hora exacta en Radio Corilazo. Ya son las 12 horas con 32 minutos, 12 con 32. ¿Y qué tal, amigos? Tengan todos ustedes muy buenas tardes. Buenas tardes, Perú. Buenas tardes, provincia de Chumbivilca, Santo Tomás. ¿Qué tal, buena cochacuna, señora Cuna y Mina Chichiachanquiches? ¿Qué dice el frío? ¡Ala, ala, amigo Juan! Caramba, chirita, chiriamón. Con un poncho su paella también, ¿eh? Fuerte ya tenían chiripas, chiricamos, sean. Y miran casi en temperatura Santo Tomás, ya están chisperi que nevanguita, que 13 grados centígrados. Cielo nubladito. 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

0: Atento a la hora exacta en Radio Corilazo, ya son las 12:48, cómo avanza la hora, ¿no? Así es, amigo Juan, espere que no van que sea 12 horas, ni que hagamos almuerzo horas, ni a Waikukun horas, ni a... Y machayata pues mi curun horas, ni así es, amigo Juan, espere que no van que sea una eso mata, que una tapa camora y con Amponcho. Con Amponcho, su paella tan chiri chiri, amusian, guasio, copia, peor, ¿ah? Peor, hay que chaspanas. Ahora sí nos vamos a una pequeñísima pausa comercial. Che, itañari que avisos comerciales, lo que será nunca. Che, mantaca a la 1 de la tarde, anchiora hasta cochamantaño, coteramos son hasta las 3 de la tarde. 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Campaña electoral, coñería muña, fuerte, fuerte, tañan con anca, ya está más, es así, es, ¿ah? Hay genante en lugar peleasta más con Arique. 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

Atento a la hora exacta en Radio Corilazo, ya son la 1:03. 1:03. ¿Qué tal, Veracocha, señora? ¿Qué dice el frío? 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

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Muy bien, saludito para Jorge Soto. ¿Qué ahí dices, amigo Jorge Soto, desde Barrera? 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Muy bien, ahí cachai, saluditos desde Radio Corilazo, a los Santo Tomás, ya está, sopa, ya tan chiri, ya amigo Jorge Soto, ya. 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

Atento a la hora exacta en Radio Corilazo, ya son la 1:14, 1:14. Agnachani, Teopechanche, Suairabasa, Radio Corilazo, programa Feliz Cumpleaños, Fiesta de Juna, pa' que tal, Allianche, mira, Allianche, Fiesta de Juna, Fiesta de Juna, pa' Jatuncar, en Apaico, y Guairabasa, Radio Corilazo, tam. 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

Atento a la hora exacta en Radio Corilazo. Y Moraseña, Guayquechay, Panachay, a ver, ya son la 1:23. Así es, ¿ah? 1:23. Así es, Baracocha, señora. Saludito para Delia. 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Piconan que hacían con los novios Jaime y Giovanna. Te invitamos a participar o a celebrar nuestra boda Nendaja con la gran. Con la bendición de Dios, nuestros padres Mariano Chahuayo Afata, Dominga Janampa Paniguara. Igual también Sebastián Paco Chaco, concebida Curo Salva. Se realizará el día sábado 17 y domingo 18 de octubre. Ceremonia civil a las 7 de la mañana con 30 minutos. Ceremonia religiosa a las 8 de la mañana con 30 minutos. La Municipalidad Santo Tomás. Bueno, ceremonia religiosa en la parroquia de Catedral de Santoto, Chumbivilcas. A ver, el padrinos de ceremonia civil y religioso Delfín Silcagua Gutiérrez y Beatriz Chahuayo Afata. Después de la ceremonia, sérvase a pasar a la cancha sintética Ancalla, Santo Tomás, Chumbivilcas, octubre del año 2026. Así es, lleguen en casa, Huascoicona. Ajena, Huaycachay, Panachay, Mincaricoicona, Huayirahuas, Radio Corilazumanta. 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Bueno, padrino con Ampincanco, padrinos civil, a ver que padrinos, a ver. Piconata, Casián Gorique, Delfín, Silicagua, Gutiérrez, Genaria Tarique, señora Beatriz Chavayo, Afata Paiguna. Matrimonio Canca, sábado 17, domingo 18 de octubre, ceremonia civil. Y Mauracia Tanganca a las 7 de la mañana con 30 minutos, Municipalidad de Santo Tomás, Sanchepe. Cajelea Tarique, ceremonia religiosa, 8 de la mañana con 30 minutos, Parroquia Catedral de Santo Tomás, Chumbivilca, Sanchepe. 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

Atento la hora exacta en Radio Corilazo. Y Moraseaña, Veracocha, señora, ya son la 1:34. Así es, ¿ah? Ajnachén, que éramos. 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

Con 43 ratos ya llora, ¿eh? Hora es hora, amigo Juan, antes de la hora, después de la hora, ya no es la hora. 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Atención, bajariquicona, se le comunica a todos los socios vecinos de la asociación APB. Flor de Yauliriay a una asamblea para el día viernes 18. Para mañana se tratarán sobre el agua, el reservorio de agua, lugar al ladito del reservorio. Atentamente, la Junta Directiva Cheime Oaxaca Azcam. 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Ahora sí nos vamos a ver, atención, Guajariquigona, Casiangra, Javer, Curandera, María de los Ángeles, Paigona, Conanca, Chayaramunco, Santo Tomás, Yactanchis, Peperochaca, atención, Cacayan, Escape, 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

Atento la hora exacta en Radio Corilazo. Y Mauricio, que era Monique, ya son las 1:43 minutos.

0: A través de Radio Corilazo, Apacapi, Apacapi, Surachaiquita, Apacapi, Nespatata, Queramuchanco, Pedrito, Montañez, Veracocha. Señora, ahora sí nos vamos a una pequeñísima pausa comercial, ¿eh? Con Achaña, Guayquechaico, Teragamosa, Chaipiñan, Avisos Comerciales, Guayrawase, Radio Corilazo, Mantapacha. A ver, ya, Caña, Guayquechaico, Queramu, Morasñata. Y Morasñata, dos de la terrina en Queramunca. A ver, Chaipiñan, Avisos Comerciales, Guayrawase, Radio Corilazo, programa. Feliz cumpleaños, Chaimanta Pachariña.
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atento a la hora exacta en Radio Corilazo. Y Morasteñan, amigo Juan, apura, apura, intiopete, William y Camoa y Carumporina y Casian, Sparic, no sé. Y Morasteñata, Javier, ya son las 2 de la tarde con 5 minutos, 2 con 0, 5 minutos de la tarde, ¿ah? ¿Qué dice el frío, amigo Juan? 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A ver, precipitaciones pluviales 20%. 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Bueno, Flor Llauliliay, a una asamblea para el día de mañana, viernes, para las 5 de la mañana, se tratarán sobre el agua del reservorio. 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Atención, Oaxaricoson, a los socios y vecinos de la asociación de APB, Flor Liauliliay, Pacarima, asamblea a las 5 de la mañana, chayata, temprano yangan, asamblea chaita huascamuchan con la junta directiva. 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Saludos, amigo Juan Nentaja, a ver, saludos cordiales para mi papá Arturo Corpuna Alves, para mi mamá Zenobia, para toda la familia Corpuna, en el distrito de Yusco, sector Ocra, de parte de su hija. Nespata, Kelcariamo, así es, Hache, Gallancho, Eragocho, Arturo, Corpuna, Aliliancho, Alegliacho, Cusillacho, Minayan, Coramponchaco, cumpleaños, quitarse, Cascaca, entonces muchas felicidades. Acá hay distrito de Yusco, sector Ocra, Anchepia, Uyarimas, Yanik. 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Para los señores mineros, Canguna Pachaypina Soma Taquichanscuna.

A tanto la hora exacta en Radio Corilazo, ya son las 2 de la tarde y 17 minutos. Así es, Veracocha, señora, su mañana, taichas con ahí, caramba, así es, amigo Juan, ¿no? 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Así es, Veracocha, señora. 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

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Ahora sí nos vamos a ver a cocha señora, saludos piconarica, a ver para el centro institución educativo de la comunidad de Tuntuma, chaypere con Amponcho Aguatat, Juntation, cuya chayba se Tuntuma, y manche, ya chayba sotan campos, con canichon este, ¿eh? Saludos, Jangunapa, a través de Radio Corilazo, igual saluditos también para mis amigos en la comunidad campesina de Tuntuma, Ajliapam, Panchegona, pues su machato, Ericuachans, con bastante, ¿eh? Saludos para las hermanitas Valles, que dice Salian Charik. Full Chamba, saludo para Cerva, saludito para Jessica, saludo para Flor y Olisa, para Iconeric Radio Corlazuanca, bueno, Zapaón, Chejena Oyarica Mancha, saludito para el amigo Charranguito, ¿qué dices, amigo Charranguito? Charranguito, Maipillan, Porillan, Huichay, Moraiman, Favailia, para Iconeric, Poriconco, Chirichapeca, Coñerejena, Coñerejena, Veracocha, señora, Radio Corlazo, Aykechay, 25 años. 25 años en el corazón del pueblo. 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Así es, veracocha señora. Pero sí, nosotros también ya estamos llegando a la parte final, veracocha señora. Que hay batalla de compañía muy quiches, che mantaca ya por el punañas maimán pescayanca, así es, veracocha señora. 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

Exacto, en radio Corilazo. 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Ya son las 2 de la tarde con 27 minutos. Era cocha, señora. 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Muy bien, amigos, saludito para mis amigos Piconacharica Radio Correlación Cusca Puricuicianco. Saludito para mi compañera Ravelina Tijera Salas en la provincia de Canches. Acá en provincia de Canches, Sanchepe, Payco, Somachato y Aricamoan, compañera de estudios, que tal la llancha. 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

0: Atento a la hora exacta en Radio Corilazo. Ya son las 2 de la tarde con 31. Ya está ya su mañana favorito. Ya dice Chorembi que sí, claro, pues así es. Así es, que chay panachay. Saluditos a toda la familia en la comunidad de Pumanota con mucha nota. ¿Qué tal, Allanche? Minayan, saludos. Cangunapa, Somalia, Valeria, toda la familia Quiñones, toda la familia Anco. Paiconari, que Somatato y Aricuchanco. Ay, carajo, ahí está tu favorito. Anchecha, favorito y quichere, que toda la familia Salas, toda la familia Merma en fondo, ganadería Sambo, Cheipi, perique. Saludito para mi hermano Andrés, para su esposa, señora Delia, igual para sus hijos, hijas, ya, país, va. Sobrino y con soma tu hermano, sobrina y con soma tu ericamo, muy bien, ¿ah? Muy bien, Cancuna Pajatuncare, Napaico y Guayrabaza, Radio Corilazuan, Tapacharique, Somalia, Valeria, Cosizón, Colla. A ver, saludito para Nicolasa. ¿Qué dice señora Nicolasa? Tijera Salas, Aliliancho, Alejiliacho, y meinate chaylado con esta chiripas chirilla, ¿eh? Y meinate chaylado con esta chiripas chirilla, rite pas rite usan paschari, aquí manche ahí, lugar con acá, que. Saludos para la ganadería Nevados, ¿qué tal? Saludos para la señora Felicitas Salas Merma, Aliliancho, Alegliocho, saludito para Yolanda, ¿qué dices Yolanda Tijera Salas? Para la Margarita, ¿qué dices Margarita Tijera Salas? Paigonare que Salas sepas con nada. Paigona Carique Somarta Radio Corlazuto y Arimachan con estante en sector Itipam. Panchichape, saludito para Ravelina Tijera Salas. ¿Qué dices Ravelina? Aliliancho, Alejliacho, Cusiscacho, Liaquiscacho y Chari, Utillaña, Chimanacha. ¿Cómo va a estar Utillaña, amigo Juan? Yo estoy bien felices escuchando Radio Corelazo. Néstor, mi mamá. Se hizo mata guillata, chorean, pues hay que conocerle a un favorito chante, chore y campay, amigo Juan, no antes hay que, a ver, peruayani, peruayani, anapuyo, che, chore y campay, no anda. 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

Exacta en Radio Corilazo, ya son las 2 de la tarde, 36 minutos. 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Listo, amigos, a través de Radio Corilazo, picunayan casian con a los seguidores, picunacharica, Radio Corilazo, en Cusca, Puricuchanco, mensajesatos, machata, pachicamacianches, desde Marangani. Desde Marangani, desde la provincia de Canchis, que da la llanche minaria, saludito para Ravi, Lina Tijera Salas, favorito chaita, chora y campaña, amigo Juana, anchecha, favorito y campaña.

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Ya pues. Saludos, Juan Gunapa, desde Radio Corelazo, ahí que chay, panachay, ochataban, churayacampo, ahí es. Toda la familia, salas, toda la familia, merma, tejera, ¿qué tal? 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

0: Atento a la hora exacta en Radio Corilazo. En Moraseña, Baicachá y Panachaya son las 2 de la tarde. 45 minutos. Así es, Amuna. Eso mata y chanscona. Ñostas del Cusco. Paigura Sabata y Chicamonco. Bonito más a la entrada del Cusco. A la entrada de Sicuani, adornadito con eucalipto. ¿O qué dices, ah?
1: ¡Ay, ay, ay, ñuquitas!
0: ¿O qué dices? Saludito para Ravelina Tijera Salas con estante radio. ¿Cuál es el asunto? ¡Oyaricusian! ¡Conanca! ¡Somarciate, Eric! ¡Chayladumanca! ¡Chayayunian! ¡Conanca! ¡Internet! ¡Facebook! ¡Anche! ¡Chao! ¡Pichambio! ¡Somachate! ¡Yoxiamuseico! ¡Yoxiamuseico!

Atento la hora exacta en Radio Corilazo, ya son las 2:48 PM. 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

0: Qué bonito a través de Radio Corilazo, Somachata Taquiara Morros, Chey Rosolina, Chey Clavil, Chey Clavelina, Chey Rabilina, Chey Chacacho Zapey, que encanta, ¿eh? Ahora sí nos vamos a ir de pajarín, encontramos a Totachayamanta, hora exacta, a las 4 en punto de la mañana. Guasi Chey, que man, yacta Chey, que man, Chey, arrancamos a Totachayamanta temprano. Temprano, manapipas, manamaypas, ricuaseyactin, guasi, kipe y corirusa, ¿eh? 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Gracias, amigos, Topananches, cama.
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¿Cómo están cada uno de ustedes? Un saludo de muy especial, el que les saluda es su nutricionista dietética humana, que siempre estamos pendientes de su salud, alimentación y belleza, ¿no? Qué tan importante es nuestra salud. Por eso en esta mañana vamos a hablar cuánto importante es nuestra alimentación, qué puede evitar si nosotros nos alimentamos bien. ¿Por qué les digo eso? Muchas veces nuestra visita, ¿no? ¿Cuántos de nosotros, de nuestros visitantes, de nuestros clientes que nos visitan, muchas veces a veces nos preocupa por la situación, por las alimentaciones que ellos llevan? Como nutricionista que siempre los aconsejo que tan importante es nuestra alimentación dependiendo del estado, ¿no? De la edad muchas veces, qué tipo de alimento le consumimos para que así nosotros podemos vivir sanos. En especial en esta mañana vamos a hablar de esta enfermedad, de lo que es la gastritis. ¿Cuántos de ustedes con esta enfermedad muchas veces están postrados en la cama, ¿no? Es una enfermedad, como podríamos decir, hay varios tipos de gastritis, pero lo más importante, la gastritis, pues los más comunes, hay dos tipos. Se podría decir lo que es la gastritis aguda y lo que es la gastritis crónica. La gastritis normalmente es una inflamación, o se podría decir una hinchazón, hasta irritación o revestimiento del estómago. Dependiendo de la mucosa de gástrica, muchas veces podemos sufrir de este tipo de problemas. Como les menciono, ¿no? Cuando es crónica, muchas veces ni siquiera podemos llegar a curar. Puede ser de larga duración, dependiendo la causa más común que se podría decir, ¿no? ¿Por qué es lo que puede afectar o qué tipo de infecciones o bacterias podría afectar en este caso lo que es la gastritis aguda o crónica, ¿no? O muchas de ustedes preguntan qué es lo que causa, qué es lo que nos hace daño, qué debemos evitar, ¿no? Hay ciertos alimentos que sí deberíamos evitarlos y hay alimentos que pueden provocar, o hay veces simplemente qué es lo que verdaderamente hace daño lo que es la gastritis. ¿Usted quiere saber qué es el primer causante de esta enfermedad gastritis crónica? Porque no estamos hablando de una gastritis normal, estamos hablando, nos referimos a lo que es la gastritis crónica. Uno de ellos, el causante, lo más común en la gastritis es lo que es el Helicobacter pylori. Esta bacteria es una, como se podría decir, más frecuente, es una bacteria que puede vivir en el revestimiento del estómago, ¿no? Causando muchas veces lo que es la úlcera, a pesar que el estómago son por capas, puede llegar a tener lo que es la úlcera, o podemos llegar a tener lo que es la úlcera. Entonces, ¿qué tan importante es eliminar? ¿Qué tan importante es detectar esta bacteria Helicobacter? Porque se podría decir que es muy peligroso para un ser humano si nosotros no lo tratamos a tiempo este tipo de problema. Entonces, usted señora ya tiene estos síntomas, les vamos a mencionar algunos síntomas que podría tener lo que es el Helicobacter comunes, ¿no? No siempre es igual, pero lo más importante es, por ejemplo, cuando usted tiene dolor, ardor en el estómago, muchas veces acidez estomacal o eructos frecuentemente, o podría ser náuseas o vómitos, solamente se puede presentar en las mañanas. O también algunas veces hinchazón abdominal, que es muy distinto a lo que es el boca del estómago, o hay veces pérdida de apetito, de peso también, ¿no? La mala digestión, hay veces huele la boquita muy fuerte, ¿no? Hay veces suena el estómago, dolor de cabeza, todo eso presenta lo que es el Helicobacter pylori. Entonces, hoy sabremos qué es el causante, qué alimentos hace daño. Hay bebidas también puede hacer daño. Hay alimentos que también puede hacer daño lo que es la gastritis, ¿no? Si usted quiere evitar la gastritis, si ya lo tiene la gastritis, evita lo que es algunas frutas cítricos, algunas verduras que son flatulentas en este problema, o si no también algunos productos lácteos que también lo va a hacer daño. Lo que es los azúcares, las harinas y todo eso, si usted ya pues puede evitar si en caso ya tiene la gastritis, ¿no? Entonces, o también algunos alimentos, por ejemplo, con una persona ya tiene gastritis y payapita, que podríamos decir, hay muchas personas, es triste decir, hay veces aconsejar sin saber que esa persona necesariamente lo puede consumir. ¿A qué me refiero? Por ejemplo, en todas las visitas que mayormente que me hacen, como en Macusani o en Azángaro, porque en Ayaviri no se escucha mucho, no, hasta en Sicuani, ¿sabe qué pasa? Muchas personas me dicen, ya no como carnes rojas, ya no tomo leche, ya no como queso, ya no como... A veces es triste escucharles a esas personas que ya no consumen lo que es las carnes. Usted como nutricionista, mira, les voy a mencionar, bueno, aunque nos pasa el tiempo, pero mira, las carnes rojas son ricos en nutrientes esenciales como proteínas en
alta calidad. Mira, señora linda, usted que escucha nuestra emisora, si usted no come las carnes rojas, de todas maneras ya pues está evitando de comer lo que es las proteínas de alta calidad, lo que es el hierro, el zinc, lo que es la vitamina del complejo B, lo que aporta en el cuerpo. Lo más importante, las carnes rojas también pues contribuyen en nuestro cuerpo, lo que es en el tejido muscular, en la formación de glóbulos rojos, ¿no? O sea, tantos, por ejemplo, las carnes rojas también ayudan lo que es en energía, lo que tiene proteínas. Por ejemplo, las proteínas es fundamentalmente necesario en nuestro cuerpo. Más que todo, las proteínas ayudan en nuestra masa muscular. ¿Por qué crees que aquella persona que no come carne automáticamente está bajando de peso? Y no solamente de peso, muchas veces el cansancio físico se siente débil, ya no hay valor. Esa persona muchas veces va a llegar a tener hasta problemas del sistema inmunológico. Se va a sentir débil. Todo eso gracias por no alimentarse los carnes rojos. Recuerda, los carnes rojos trae los más 5 importantes que lo puedo mencionar como nutricionista. Lo que es las proteínas, el hierro, que tan principalmente la forma de hierros que hace o que trabaja a oxigenar la sangre. Imagínate, si usted tiene poco hierro, obviamente ya va a llegar a tener anemia. Y muchas veces hay personas, por ejemplo, buscan hierro, no sé qué tipo de hierro buscan, pero muchas veces que este hierro que puede consumir fuera de la sangre es totalmente dañino. El zinc es un mineral clave y fundamental para el sistema inmunológico. Por eso digo cuánto importante es la alimentación de carnes rojas. Entonces, no se olvide de comer sus carnes rojas y los beneficios que puede tener. Entonces, si ustedes se alimentan como debería ser, todo esto aporta en el sistema del óseo. Hablando de la leche, por ejemplo, ¿cuántos de ustedes, mamitas lindas, que ya no pueden consumir leche por los síntomas de la gastritis? Pero la leche es de verdad que aporta numerosos beneficios para nuestra salud. Por ejemplo, fortalece lo que es los huesos, los dientes, puede prevenir enfermedades como lo que es osteoporosis, puede prevenir lo que es el cáncer. ¿Por qué puede prevenir? Porque la leche tiene lo que es el calcio, tiene proteínas, tiene vitamina de clase A y de clase D y lo que es la B2. Tiene fósforo, tantos componentes que tiene la leche, y muchas veces hay naturistas que dicen, no, que no debes comer leche, que no debes comer carne. De verdad, muchas veces da pena decir que hace mucho daño a nuestros radioyentes. 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Si estamos hablando solamente de esto, hay muchos productos que nosotros que deberíamos consumir como seres humanos. 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
1: El tiempo, 3:40 minutos.
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0: Muy buenas tardes, hermanos de toda la provincia de Chumbivilcas. Bienvenidos a este programa del número uno de Perú Primero. Huejecuna Panaycuna, un gusto saludarlos a todos ustedes. Y Menela Cachanquichis, Ginantin, Chumbivilcas, Ollantimpi. Buenas tardes, Leonor.
1: Muy buenas tardes, profesor Walter Enríquez, y asimismo también a la señorita en la parte de conducción y a las compañeras también, Eliana, y también nuestra regidora joven que está pues dentro de la plancha de Perú Primero, Mercedes. Muy buenas tardes, y asimismo también saludarlo a todos nuestros amables oyentes. Paikunapa, Suyari Mashan, Sirik Hakai, Harukaru, Yahtakunapi, Comunidad Ninchiskunapi, Distrito Ninchiskunapi, Hinaliatas, que hay barrios de nuestro Distrito Santo Tomás y en la población mismo de acá de nuestra provincia de Chumbivilcas. Kankunawan Kachun, Uxumag Tardin, muy buenas tardes, y estamos acá con el programa Chumbivilcas Primero, Perú, programa de Partido Político Perú Primero. Kankunawan Paz, Sumag Tardin Kachun. Adelante, compañera Mercedes, con sus saludos.
2: Gracias. Buenas tardes. Hermanas, hermanas de la provincia de Chumbivilcas, con todos, con los 8 distritos de nuestra provincia, muy buenas tardes. Compañera Leonor.
1: Ya. También está acá pues presente nuestra compañera Eliana, pues quien también está siempre cada tarde con ustedes. De 4 a 5 de la tarde con nuestro programa Perú Primero, encabezado también por nuestro líder, profesor Walter Enríquez Márquez, Cancunamán, Pasriki, Nojaiku, Pasriki, Propuesta Cunata, Cher, Chimusaikichis, y Meinan Kanshan, y Makunan Kanshan, que comunidad Ningunapa, necesidad Ninchaikunata. Adelante, compañera Eliana.
3: Muchísimas gracias, compañera Leonor. Muy buenas tardes a nuestro candidato líder, profesor Walter Enríquez Márquez, nuestro Jamauta del Partido Político Perú Primero. Muy buenas tardes. Cancunapa, Jañaña Chaycun, Tura Chaycun, y Meina Yacha, que ahora está rechando a Rircunquichis, Cunan Puncha y Cachanches, 17 de septiembre. 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Caipiña Cancunapa, Zapatar de Ingina Puriramuyay, Cusumacta, que hay propuesta, y Piricuspa, Caipiña, líder ninchis, candidatunchis, Taricusan presente, seguramente, y Meinatan, Jan Purimuyan, Kizapan, Comunidad Cunapi, y Meinan, aceptación ninchis, Cachan, y me encajan el campo de Minskunapi que debates en esta cuna, profesor Walter Uyariwa Sumachta Uyarikoyans que horas tardinta que radio 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
0: 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Sin embargo, hay que panaycuna, compañera Eliana Nescampa, Sina Purimusiaco, Tukuyachtata, Tukuy Comunidad, y Kunan Riki Kei, Kunan Punche, invitas a Caraico, candidato Kunan Hakai Comunidad Yabina Yachtanchisma. Unaita Kunan Chiripunche, ¿no? Ingeniero Leonor, Chiriamu Riki.
1: Ari inicio también apunen que hayan programado es para que desde Sena Minishamiri que 15-16 se canja lo que es lluvias, ¿no? También va a haber vientos, hasta también en nuestra parte alta de lo que es nuestras comunidades va a haber pues granizada, nevada, ¿no? Entonces, Cancunapas, Panaycuna, Chuñañaycuna, Turaycuna, Cancunapas, prevención, Tariquito Amarillis.
0: Saludamos a nuestros hermanos de Libitaca, Libitaca Radio, Libitaca Radio, Libitaca nos está contactando. Creo que por interno ya nos están comunicando, así es Radio Libitaca, gracias al empresario Braulio, nuestro gran amigo allá en Libitaca. Saludamos a nuestros hermanos de toda la provincia de Chumbivilcas. Hoy día, hermanos, hemos estado en Yabina. Yabina es una comunidad grande que pertenece aquí a la Municipalidad Provincial de Chumbivilcas. Un centro poblado que tiene a su alcalde hace 2-3 años atrás. Sin embargo, Huejecuna Panaycuna, o sorpresa, manan que hay Municipalidad Provincial Chumbivilcas, alguien obra conata que se perezcacho que ya viene la chispa. No cancha chancha, pero con apunche aclaracamos, hermana Eliana, hermanitas que están junto conmigo, con ustedes, están renegando nuestros hermanos, pero antes de acá, muchas gracias por esa. Por esa amistad. Siempre Walter Enríquez o Jaque Chichar en Checa Mayaquín Comunidades Pipas. Hay amigos, hemos sembrado. Eso es lo bueno, ¿no? En forma personal hemos conversado con varios de ellos. Y ya pues siempre ahí nos dicen, bueno, por ejemplo, al sector anexo Huintocoyo, de Cuatro Esquinas nuestros hermanos han estado nuestros hermanos ahí del mismo Yavina Central, de Picutani, y Llapan, sector Manta, Guajicuna, Panaycuna, Chaypinriki, Chirichape, Paleamuico, propuesta en Chicunate, ima plantearimunchis, y Matampaycuna, Munanco. Ya están hartos con esta polvadera también, ¿no? Carretera maltratada, totalmente abandonado desde la administración de la Municipalidad Provincial de Chumibilcas. Chaymanta mañaricunku, kei oj proyecto chanenchakusha enriquit, kei, bueno, carretera bicapa nesca asfalta kunampa, y chaytan paikuna mañacunku, porque sin chitaponen mana, ajna seres humanos en escalatocho afectan, si no, hermanos, incluso a los seres, a los animales, y también pastos, plantas, y cómo no, pues año tras año en esta situación, y como Yavina pertenece a Huayricuna, Panaycuna, Cancuna, Zapanca, sector Mato, Virimuchanquichis, igual que otras comunidades, Cancuna atendezca Canayquichis de prioridades de la Municipalidad Provincial de Chumibilcas. Hay dinero que maneja la Municipalidad, 120, 130 millones al año, sin embargo no está beneficiado sus propios hijos, que son las 22 comunidades, son 22 Iskei Chunca, Iskeneo, comunidades me pertenecen, que directamente administrasca desde la Municipalidad Provincial de Chumibilcas. Entonces, ¿qué dices, Walter Enríquez Márquez? Comprometicamos así, con prácticas realistas, con Ruananchis, Bajnojanchis, Jesuaninchis, Chaninchasun, Michei, Vica, Paniscata, hasta la comunidad campesina de Yavina, ¿no? Y a propósito, pues, Manaya, Vinayamanchu, Chay, Chaninchacuna, sino por este lado también a la comunidad de Layo, Ayahuacchuyo. Eso es siempre mi propuesta, Guayaquicuna, Panaycuna. Todo es voluntad de trabajo nomás, y como

0: propuesta también, porque hay carretera Manta, calle Río Sánchez, porque Anchemi principal, aparte de otras necesidades prioritarias, paicuna maña de Camunco. Y también, pues, cuando se habla de carreteras como Municipalidad Provincial de Chumimecas, que hay Santo Tomás Manta hasta Puente Coyo, Coyo y Señor de Patapampa, porque hay bastante movimiento económico. ¿No es cierto? Entonces, Chaykunatan plantea de manches que Huayquenchikuna haka y Abina Llactapi, aparte de con lo que es el elemento líquido agua, ¿no? Para lo que es la productividad de sus productos, tanto para animales menores como también así a nivel de hortalizas y otros, también para ganado vacuno ovino, casi en Munay, Chaypi, Pampacuna y Abina Pampacuna, que hay, bueno, Río Grande, ambos márgenes, Anchay Sutiyasqa, y no estamos aprovechando Chay Mayucuna, que Huichay Lalumanta, casi solamente Manaya, directamente Ajna, Beneficio Hachu Paycunapas. Por eso hay también Paycuna Renigango, y a Payamuchani, que hay Huayra Huasimanta, hermanos de Yavina, Huayrequiches, Walter Enríquez Márquez, Cumplenca, Chay Paja Cancuna Marca Naikiches, el número uno. El símbolo número uno, Anchaywan, miriki que hay elecciones 4 de octubre, Cancunata Mana falla Nasiukichu, Maikei, Walter Enríquez Márquez. Aunque ya están cansados ustedes, ¿no? Y Maimana necesita Cunata plantear en un ingeniero Leonor.
1: Ari, está aquí página, profesor Walter, con la puncha que ya vino a Yachtapen, no conchis, pachayarunchis, y apacurantas me que hay debate, y que felicitar también a los organizadores, porque también de acuerdo a ello, seguramente nuestros hermanos y compañeras, compañeros de del centro poblado Yavina, Paikuna Patrick, analizarín cada candidato, ¿no? Y cada regidor también, ¿no es cierto? Pero Paikuna Ariki, no caigo, caigo totalmente olvidado, a pesar que Keimanta Kanga representantico, pero más de Ari Marimuncho en España. Que mamita
0: Ah,
1: cómo parla
0: regidora
1: está
0: con
1: ahí con
0: Amanda.
1: final, ajá,
0: Regidora
1: campa,
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1: 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Entonces, también, tienen mucha razón también nuestras hermanas, hermanos de acá del centro poblado de Yavina y de todas las comunidades y de otros lugares también, ¿no? Paikuna ninkuri que no hay que pe munaiku cartera tarik que callan proyecto mejoramiento del servicio de transitabilidad vial. Pero chaikuna man avanza kun churi que nispa ninku kajnilanku tajmeri que no hay que falta wanku toku so sector chakuna mami carteraiko porque cartera mana chayakten jamanaya no hay que pasirik iminata. Cosecha oro ascaicuta pues carga muy aticucho y mata ñoro acuicuche pues no es cierto entonces Cheichacuna, Paikunapas, Mañacunco, porque carretera también, profesor, es un desarrollo para una población, ¿no? Y para todo ello también, Paikuna, Mañaricunco, no cae como Naikun o no tan esparique. Y de verdad, el agua es pues un desarrollo integral, ¿no? Tanto para los seres humanos y asimismo para los animales y para la planta también, ¿no? Lo que es agropecuaria y también para la agricultura, profesor Walter. Paikuna y mi mana que necesitas ni con esparik. Tanto también hemos visto con una tristeza, profesor Walter, no capas chita moyurini, y había pues ahí está el colegio, la institución educativa, y realmente está pues en abandono, ¿no? Callan totalmente, ña huaquinja desmorona capuchaña. Despintas callaña y qué será también
0: Adobe
1: Chayamanta,
0: Chalamanta,
1: Rikarik,
0: Faina Pero a
1: Adobe
0: Chamanta, Rikarik,
1: ajá,
0: Ñawpa. Profesor, profesor.
1: abuelo tatar mi mana cancho ojo apoyo oriki municipio también de parte del Ministerio de Educación es pariki profesor Walter, ¿no?
0: Adelante, hermanitas, suéltame.
2: Bien, compañera Leonor, Ari, Niskaikipsina, Purimuskaikina, Cancuna, Kikin, como Niakunaman, Chiyashanki, ¿no? Como candidata a la regiduría, nuestro candidato líder, profesor Walter también, Cancuna, Kawarimushankichis, Iman, necesidad, Zapanga, comunidad, porque mana igual Churikaman que Yahtauhu, cercana comunidad, Campular, comunidad, porque siempre hay una diferencia. Caro de estancia man necesario que hay carretera cuna, porque maipachas accidente pasaron, mana fácil te moviliza cuita tincho lo que es ambulancias, el SAMU, dificultad es compañeros, porque chaycama hay veces hasta que guañiman, ima, o gestante, mamita, pues chayan, chaymante que hay posta cuna, que hay comunes cuna, mejorana, cachan, hay muchas necesidades. necesidades, X necesidades hay, profesor Walter. Entonces, por ahí la confianza, el pueblo está viendo la esperanza en usted, profesor Walter, y usted tiene que trabajar junto con la población. Por ejemplo, viendo que hay parte sur, Nescapicayan, lo que es la comunicación de la carretera, que hay, el único que pasa es el puente de Chicuña. Ese puente falta mejorar, profesor Walter.
0: Ña Urmayun Caña,
2: Ña Urmayun Caña. Mayinin tan purisunchis. Porque cuántas...
0: hermana León.
2: Nadie ve, nadie se fija. Nuestras autoridades se han olvidado.
0: Intercambias un chian, cualquier rato podemos cortarnos, a ver. Eso es mejor en la radio, ¿no? Es que hay que pensar en ese puente, Ña Urmayun Caña. Ese puente gestiona mucho, difícil.
2: Es la voluntad de la autoridad tiene que ser.
0: Difícil. Hay instancias del Ministerio de Transportes y Comunicaciones que están al Calicunama, Rejunama, están chaninchando. Acá hay Belilla, Dopis, que Rayo, Ajna, Cachacunale, Pasagún, sin embargo, Cheimán, puente, ahí, ¿no es cierto? Entonces, Ajna, Cuna, descuidas que casan Yachtanchis, y bueno, Calladín, que hay carretera para Tamanta y Maita, ¿no? ¿En base a qué? En base a que ya viene a Picheita Mañarica Mungo. Bueno, tractor mantapas mañaricamungo porque manea cancho tractor a jaipi, asca casan al panco. Y mawan a ajnata chaquita leoanchu manas a tractor ahí pancho, chaipac, propuestanches no canches le ajtamasicuna y a pasunches tractor cunata. Ya pan accesora yocta, ¿no? Trilladoras, cosechadoras, empacadoras, etcétera, etcétera. Chaipi avenata jaque campo pega. Patampi, ocupatampi, chaycuna, pecancuna, sembrazón chirica, alguien orientasca técnicamente, chaypipas riki, oportunamente, chaytapas, ojarina, mana, ajna, parachtiñachu, malurarucuchtiñachu, porque eso ya no sirve para nada. Entonces ahí nos hemos comprometido también con la adquisición de tractores. Y también en la zona alpaquera, ingeniero Juan Uyarizán que dije, la zona alpaquera, ya está abandonado, no tienen ni siquiera cobertizos, ¿no?
2: Eso es
0: no
2: una
0: tienen.
2: Preocupación.
0: JP pino paikuna recursos llaman pino pino ajna fibrayo alguien no sé productor con atlanticungo, pero un yachacuna ajna waki muhtenta loxi muhtenta huanyu yapun anjenach kunan chiriamos ajna teriki anchikuna tamanda permitinacho, ¿no es cierto? Para eso un alcalde se compromete a gestionar todos esos proyectos que puedan garantizar pues la seguridad de la vida también de los animales a nivel de la zona alpaquera. Saludos a Lidia Enríquez, muchas gracias hermanita, si nos está viendo, a Hugo Aguirre Enríquez, saludos también, Alvarito, ¿cómo está? Che, Álvaro, Laime Rey, che, peinimos a Enríquez, che, mantamana, radio con la maps, inquisñacho, que va a decir que Walter Enríquez, hace 15, 20 años ha sido locutor de radio. ¿No? He tenido programas culturales, también reclamando noticiarios, y ahí siempre hemos estado. Pero tienes razón, mi hermano Laime Rey. A veces los candidatos solamente en la temporada de elecciones, nomás, y tan como hay mampas, radio mampas, programas, sacan por aquí y por allá. Yo te doy la razón, FJ. A Lurita Enríquez, un abrazo, hijita linda. Ya, muy bien, acá Laura E. Medina nos dice, mi voto es para Perú primero. Muchas gracias, Laura. Muchas gracias por el apoyo que estás dando a Perú primero con toda su familia. Me lo has comunicado. Y eso es bueno, Checuna. Estamos sumando cada día. Yoselin Charmi Azumi. Saludo, profesor Walter, ingeniero Leonor y la señora Eliana. Excelente programa también. En esta ocasión, ¿no? Cuatro hemos venido. Mira, que estamos con Meche también. Cuatro hemos venido, uno que se ha ido.
1: Eran cinco. Ya no había más
0: micro. Que nos estabas pues, viendo con Ayabinama y más luego, al menos mi persona a las 5:30 va a estar partiendo hacia una comunidad de Bedille. Marco Minaya, Minaya, ¿cómo está Marquito? Buenas propuestas, ingeniero Leonor, por agropecuaria. Y me tomo mi siempre y Mari Morales.
1: Claro que sí, profesor Walter. Saludar también pues a nuestro amigo Marco Minaya y a su esposita Sonia también pues que nos escucha allá en Mellototora. Y a nuestros militantes simpatizantes que también pues están en Mellototora, Colca, Guayrapata, Chincha y también en donde más, profesor Walter.
0: Todos los barrios de Santo Tomás.
1: Todo Chumbivilcas, ¿no es cierto?
0: Y en Liguitaca también. Radio Livitaca de nuestro gran hermano Braulio, Braulio Gutiérrez nos está
1: citando también, profesor, al tema que usted ha abordado, que Piriquiri Marichansi, lo que es la parte agropecuaria también, ¿no? De los tractores que tienen que adquirirse con todo lo que es implementos, ¿no? Con todos sus accesorios, porque te perecense más rastra, arador, chillatea, pero los demás casi no, ¿no? Entonces tiene que haber ya tractores agrícolas con todos sus implementos para que también así no sufran, pues, nuestros hermanos del campo, ¿no? Paikunapa siempre Uywankupaq necesitan kuriki empakayta riki avenata riki qaja kutachiyta riki kunanqa yachapunchis, ¿no es cierto? Manaña riki ajna empakasqallapipas riki, sino para que nosotros preparemos alimento balanceado también que imanta apayakunku paikuna riki lo que son concentrados chaywan riki paikuna qaja avenankupon riki mezclarunku como cuando está molido, ¿no? Y chaypi profesor Walter Campas riki propuesta propuntakamunki riki que napaj lo que es centro poblado de Yabinapi adquisición de maquinarias agrícolas, ¿no es cierto?, para Chumbivilcas y para que esté al servicio de nuestros hermanos productores del campo. Y chay pecaja, profesor Walter Riki, no capas rimarimun Riki, llapan hermanunchis, lo que es de la parte alta, lo que son criadores de camellos sudamericanos, paikuna ninkuriki. Y no caigo para y ma apoyo tacan ganes para que tapurixungi con profesor Walter, ¿no? Y la propuesta también a usted ha hecho conocer de que vamos a implementar y vamos a potencializar con lo que es los cobertizos, ¿no? ¿Para qué? Porque que hay tiempo con angina, con los cambios climatológicos con angina, manaña igual ni a chuña o página chu que hay tiempo en chiscuna. 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Entonces, cheitan paikuna, hermano chiscuna, nin curiki, no caico, monaico solamente. Que apoyota municipio Cuyabancuma, ¿no es cierto? Entonces, sepaikuna ninguri que queremos cobertizos. ¿Por qué? Porque mana no haiku, maimanta, chay, uña alpacachacunata, churay, adiguchu, porque si bien cierto, ritimuchtin, mana canchu, maipiriki, paikuna, uña alpacachacuna, nanancupaj, ¿no? Aguardanancupaj, ¿no? Entonces, porque uña alpacachacuna, necesitanco, cuidado que uña guagua jinaeriki, ¿no es cierto? Profesor Walter, compañera Eliana, compañera Mercedes, porque cheikunaya que hay parte alta en escapipas. Y no solo cheillachu, kunan erit erapun mana pastu capunchuriki, a veces hasta un metro, ajnariki, profesor Walter, cheip altura kunapeca, erit apunriki, sapapunchi jina, cheipisapa ikuna sufrin kuniwan kuriki, no kaikupaj, mana canchu apuyut mañakuiku, y mata mañakuiku, heno de avena o empacado de avena nens, ¿no? Entonces, mana kanqa chukunan nishan kuriki para chips tak seguramente ajnatacha sufrisaju y no kaikumari pitak apuyamanqa kunispariki. Entonces, a veces que hay municipio o kumanta mana kanchu un proyecto netamente para la zona alpaquera, profesor Walter. Entonces, Campos propone takamun kiriki, profesor, y tenemos que cumplir y no defraudar a nuestros hermanos de la parte alta también, a nuestros criadores de alpaca, ¿no?
0: Adelante, hermanas, Jankunapas, Rimari Muichis, Matiri Muichis, propuestanchista, ñaya yanquisña y matan no canchis, chaninchasunchis, mana lactanchista, fallanapa.
2: Bien, profesor Walter, nuestro líder del Partido Político Perú Primero, ñaya yanquisñari, ajnaya cachan que Zapanga comunidad kunapi necesidad ningriki con nuestros compañeros de parte alta de la zona alpaquera porque es una necesidad. Paikuna necesidad ninku, mañakui ninku, razón ninku, porque zapahuatan o gestión pasar parin, mana apoyo cancho, porque HIP can personaiki, compañera Leonor Kashanki como ingeniera agropecuaria y achashanki. Chaypajmi kankuna conformación kichis un equipo técnico que componen, ¿no? Dentro de todas las ramas, entonces, ajanatachayan, arikushanka, yachtanchiswan, sumakta, coordinadamente que apoyos en Skakunata, lo que es en agropecuaria, en la ganadería, en zona alpaquera, en todo. Compañeros, chairecupijano canchis que 4 de octubre en Escata, Emisunchis y Ana Payusunchis, a nuestro candidato, profesor Walter Enríquez Márquez, marcando el número 1. Compañeras, hay que dar la confianza y así va a cumplir todos sus compromisos con todas las comunidades campesinas, compañeras.
0: Saludos a Josué Granada López. Walter es más preparado, nos dicen. Gracias. Bueno, hubo debate aquí en la municipalidad provincial, acá en Santo Tomás. Sí, pues, hemos expresado claramente nuestras intenciones. Muchas gracias por todas las felicitaciones que me han brindado eje por eje, sin estar ahí inventando cosas. Y lo bueno es que nosotros hemos analizado técnica y políticamente. Y gracias, muy amable por todos los saludos, mi hermano Félix Ubaldo Leymi Charjabana, expresidente de Coyo, llama hermanito, Guajaricamuy. A Seferino Venero, saludo profesor Walter Richard Peña Huachaca. ¿Cómo estás, Richardcito? ¿Dónde estás, mi estimado amigo? En Secocha, seguramente. Saludos a todos nuestros hermanos de Secocha. Richard, un gran peleador, ¿eh? Un gran peleador en Tacanacui. ¿A quién más vamos a saludar? A Henry Zamata. Profesor Walter, si tú llegarías a ser alcalde, ¿cómo harías sobre nuestro Tacanacui? Yo felicito a los que realizan cargo, a los músicos, a las huayliadoras, en todo sitio. Antes era solamente Navidad y no sé en qué momentos nomás, pero ahora es fuerte en cada pueblo. Gracias al Tacanacuy, Chumbivilcas es conocido a nivel internacional. Anderson León. Hola, ¿cómo estás? Buenas tardes. Bien, bien, bien. Gracias, Anderson. Radio Corilazo. Saludamos a toda la familia. Mercedes.
3: Bueno, yo también quiero aportar. También tenemos que ayudar a los agricultores. Es que hay veces tenemos que motivarlo en los cultivos andinos, en las papas, tarwi, quinoa, y nosotros mismos ayudar a los agricultores que comercialicen localmente, nacionalmente. Hay veces los productores de los distritos traen acá a Santo Tomás y los productos cuestan menos, y hay veces y el costo de vida también a ellos ya no les alcanza, profesor Walter, y eso también tenemos que impulsar.
0: Así es. Bueno, pues Cainimpa que hay Iluan el Ajtapi liquilado y no a este lado. Buenavista, ñao pacaran Sian Karik, Sian Casoteo, Vista Alegre, Chefi, hermanita que es especialista, capacitasca, recuperación de las papas nativas, ¿no? Chefi, recuperación de las papas nativas y procesamiento de las papas. Chefi, antayata mi hijo, amuni, galleta tejinaraj. Y ahí la Municipalidad Provincial de Chumbivilcas tiene que apuntar en estas microcomercializaciones, hacer proyectos derivados, ¿no es cierto?, derivados de la materia prima, como es la papa y otras. Y me imagino allá en Canacasa, en Guayfeguna, Panayguna, sin embargo, solo depende de la buena organización, buena administración de la Municipalidad Provincial de Chumbivilcas. Y Matancaj, Yabina, Yajtapi, tajantemente, Tanicamunco. Profesor Walter, Piwan Milank Arinki Kan, Ojlado Manta, profesional Kunawancho, Icha Santo Tomás Manta, Chumivilcano, Huawaikun Ajna, Ñano Kaiko Jacaipe, economistas, ingenieros, civiles, y Naspano Janine. Vamos a priorizar Huayakikuna Panaikuna, ya no vamos a marginarnos entre Chumivilcanos. Voy a convocar a todos los hijos profesionales de la provincia de Chumbivilcas y también a los chumbivilcanistas. Por ejemplo, Ascaña, Unaihuatania, Kaipitianku, Yachtanchista, Munacus, Pamungu, ¿no es cierto? Pero ya, pues, ya conviven con nosotros, incluso tienen su familia, sus hijos, estudian aquí. Y bueno, hay bastantes chumbivilcanos, Oaxicuna, Panaycuna, que hay municipalidades, Pimana, Yankankura, Chukunankama. Pero hay ojulado Ciudad Cunapi, Yancamuchanco, y son capacitados, son doctores incluso en gestiones públicas, en administración y de recursos humanos, etcétera, etcétera. Y a ellos nunca les han convocado, ¿no? Han marginado. En su tierra no encuentran trabajo, pero en otros pueblos encuentran trabajo. Cuando un chumivilcano trabaja acá, por lo menos tiene respeto y trata bien por su familia, por su sangre, y también Guayacuna, Panaycuna, Comunidad Cunamanta, Dirigente Cuna, Jamón Curiquí, Cheitapas, Alienta. Pero todo eso depende de quién, a ver, Eliana, ¿de quién depende?
4: De nuestra autoridad.
0: Claro, depende pues del alcalde, principalmente. Si un gerente es autoritario, un ingeniero es autoritario, prepotente, y sobre todo es corrupto, es porque el alcalde lo está permitiendo o por el alcalde también es otro corrupto. Eso es lo que tenemos que aquí cambiar limpiar la casa, la municipalidad provincial de Chimilcas, y poner al servicio, Eliana, hermanitas, al servicio del pueblo, y no poner al servicio de algún grupito pequeño como ahora, ¿no es cierto? Que solamente ellos se sienten beneficiados, pero el pueblo totalmente marginado.
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0: 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Chaymanda kajmana kashayanda lo que es oportunidad para los jóvenes. Por ejemplo, para los jóvenes que salen de la universidad y están con el cartón en la mano, profesor Walter, manan cancho oportunidad siquiera para hacer práctica preprofesional. Requisito y mata mayor ujuat experiencia laboral ni ujlan kanayip kanayik. 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
1: Así es, hermana, bueno, que. Profesionales chumibilicanos con carezca abandonas cacheta, riapayamos. Vamos a trabajar con los profesionales de la provincia de Chumbivilcas. Incluso, guayficuna panaycuna, que hay hasta marginaciones, camaña chayuyanchis, gestión tras gestión. Ancheitan limpiazonchis que hay municipalidad provincial. Pero los jóvenes, joven con una manta, a ver, no encuentran trabajo. A los estudiantes de universidades, ¿no? Universitarios, institutos tecnológicos, otras escuelas superiores, Paikunarique, Jamusiancurique, por ejemplo, Bacasiumpe, sobre todo Chaninchamunche, enero, febrero, Cheimami no canches o empleo juvenil, Niscata, Chaninchasunches, manas sufritichunchicho, atendizunches o programa, Niscata, especial, te creasunches, desde la municipalidad provincial de Chubilcas, Paikuna, por lo menos, Taitamamacuna o Xcuna, Chayamushanku ciudad con amante, enero, febrero, no escape, estudias banco, y me imana sacrificio en Cancún, a veces estudias chinguiches. Y, bueno, pues, que hay Santo Tomás Pipas, para ir con la página, que hay programa especial canca, por lo menos, a Chachaya, Guataperante, de Cunanco Papas. A veces hay padres de familia, pues, que no alcanzan, ¿no? Son muy pobres, entonces, Chaycunata no canches, comprometico sánchez, yachtamasicuna, que municipalidad provincial, Chaypa Cancuna marca Nekich el número uno. Que Guayquiquich Walter Enríquez Márquez conocido, no denme esa oportunidad, a ver, van a ver, a la vista van a notar el cambio respectivo. Adelante ustedes.
2: Así es, profesor Walter, así es, compañera Mercedes, compañera Liana, Nescaikispas Ginari, que no capas cheita pasaranía cuando primera vez me he graduado, tanto costo me ha costado también, graduarse no es fácil, estudiar también, pero Nescaikispas Ginari, no jariki título, orjuramos para jariki cotirimoni municipio en que yachtanchisma. Pero lamentablemente a veces Nishaiki Pasina es tienes razón, compañera Eliana, Niwan Kuriki, tienes que tener experiencia. Si no tienes experiencia, a veces te ponen pues también en otros cargos que tal vez no te has preparado.
0: A la limpieza de la calle te mandan, compañera.
2: Claro, entonces en China no catapas pasaban y también pues conocemos quiénes son también aquellos profesionales como en esa vez. Y hoy en día están yendo todavía como candidato para los distritos, ¿no? Y es una pena, ¿no? También, y esa vez también me han cerrado la puerta a mí, ¿no? Acá en la municipalidad, y gracias a Dios, ¿sabes? También por algo pasan las cosas, y hemos buscado también, pues, en otras entidades trabajo, y hoy en día tengo, pues, hemos tenido un trabajo seguro, gracias a Dios, pero también un poquito nos hemos aislado, pues, de nuestra carrera, que también hubiéramos encaminado ya ahora mejor, ¿no? Entonces, pero sí, también estamos ahí. De todas maneras, Agnea, Manea Canchu, que hay oportunidad para nuestros jóvenes más que todo, ¿no? Porque estudié y pasasea. ¿Quiénes se sacrifican detrás de todo eso? Nuestros padres, Cancuna, mamitas, papitos, campo perico, papataña, yankakungis, chuñutaña, ruanguis, venderunquis, a veces huahuallapaj, estudianku, ishkeikinza, huakimpaca, cantas primaria, inicial, secundaria y superior, y manatas canchu, oportunidad laboral, cajariki, municipio, manto, ni obra pas canchu, ni proyecto con apas canchu, y a veces ahora, gracias a Dios también, que hay minería artesanal, neskarik, paikunataps, apoyo grande, ¿no? Pero ajnaya jovenis, con

0: 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Porque ya está ya
1: a la fuerza ya están chisman kutimunqaku anchiscuna porque somos de la población hermana. Anchia canan oportunidad, profesor Walter. Chaymi, de la primera preocupación de nuestros jóvenes estudiantes, porque hay veces se les cierra la puerta, entonces, ¿dónde va a ir nuestros hijos? Porque hay veces necesita y con ojaiku, ¿no? Chaykuna y acachan, hay veces maltrato a los jóvenes estudiantes. Cananme ojo oportunidad, profesor Walter. Chaypajan, como jamauta y achanqui, y mainan yankanqui que colegiunapi tanto ata, kawarinki estudiante wawakunata, como autoridad chesuchapaka kan persona kiri que kawanchi wawakunata velankika, profesor Walter.
2: Así es, taita mamakuna, oyerimos anquiches ña uchikan partichata, propuestata, chanincha musaikuña que educación partimanta wawakunapak, joven kunapak, chaymi kei propuesta kajka mulyasantak, vamos a implementar, o sea, chanincha sunches lactamasikuna desde el primer mes de nuestra gestión, lo que es preparación para nuestros hijos, ¿no? Lo que es la academia preuniversitaria, allintan cheita, ruasunches, en forma gratuita para que vuestros hijos, pero todo el año, todo
0: continuo
2: el año.
0: Continuo tiene que ser.
2: Continuo, más no solamente por trimestres, no. Al estudiante hay que darle con una exigencia fuerte. Jaime, hay un profesor Cunaban, que es Academia Universitaria, que es Santo Tomás de Actanchispe, organizado con los mejores profesionales en las diferentes áreas de Itamamacuna. Pero manache y lacho propuestan chicas en que educación partimanta. Jubincunan manan cancho oportunidad de estudiar en Cuba. Solamente o carrera profesional que hay ajopampa chaype agropecuaria nesca. Instituto Tecnológico Chaypita, igual computación, ¿no? Ambelilla, el distrito tiene tres en el Instituto Tecnológico. Entonces, Nocanchis, Guatama, Apamosunchis, tres carreras profesionales, ¿no? Tres carreras profesionales. Imagínate, taita mama, ¿no? Hay oportunidades que tengan que guabanchicuna, que hay colegio manta, egresasianco, loxasianco, a la fuerza, churasunchis, canta oportunidad, chiri, guasinspeja, nenchiriki, y meinata tías papas, estudiachisunchis, y profesional loxinanco, para garantizar su futuro de vuestros hijos, taita mamacuna. No solamente en la universidad, Jaja Universidad Nacional San Antonio, Abad del Cusco, Chaymanta, Pomosunchis, tres carreras, kikin, rector pone, kainawat, hamurariki, jinas paniran, no canchismi, dispuesto caseco a pamunaico pajanispa. Solamente manaya autoridad alcalinches preocupa de cuncho. Igual que Instituto Tecnológico en las Japipas, más carreras profesionales tenemos que aumentar. Para eso, conversando con los directores, con el director de la UGEL en el tema educativo, todos tenemos que presionar. Y yo les garantizo, guayje panaicuna, saluda y suntaja, yachtamasinskunata. Picunayan, saluda en Guasianchis, Amelia Saxi Guamaní. Vamos, profesor Walter, tú puedes. Gracias con tu apoyo, Amelia. Alixto Salvador Aguirre, saludo, profesor Walter, hasta la victoria. Base Quiñota, muy firmes, muchas gracias. Saludos a mi gran líder, Darwincito Saya, todos sus coordinadores, regidores, ahí chambeando siempre, apoyando al número uno. Luis Patiño Cáceres, profesor Walter, saludos desde la comunidad Tuntuma, Belilla. Estamos con una reunión escuchando su programa. Muchas gracias, Tuntuma. Muchas gracias, Luis Patiño. Aquí estamos para hacer un cambio de esta gestión. Luis Flores, ¿cómo está, ingeniero? Todos somos uno, nos dice, ¿no? Vamos, profesor Walter, Perú primero, nos dice Sarmelí Toledo. Meli Tom Saxi, ¿cómo está mi hermanito? Muchas gracias. Laime Rey nos dice, cada gerente viene con su gente y no dicen nada. Eso se va a acabar con Walter Enríquez, Laime Rey. Eres un analista. Esas cosas traen solamente aprovechamiento. Cada gerente viene con su gente y no dicen nada. El pueblo no está organizado. Y eso también han hablado en Yavina hoy día.
0: Claro, nuestros compañeros también de allá de Yavina, ellos mismos también han dicho, porque paikuna ninguriki, kankuna, hasta kankuna teriki como candidatos, nesustapuisunkiksiriki, kankuna, sichus, haikun, kishcheiri, manacho, apakamunkis, o gerentikunato, trabajador kunato, o jaomanta, nespariki. 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Y maraico, porque chaipipas cachan a corrupción, porque aparacamun curic o gerente, digamos, hasta sus, digamos, si es un proyecto productivo, digamos, viene un supervisor, el supervisor se trae a su, el gerente se trae a su residente, a su asistente administrativo, a su personal de campo, todo de afuera. Entonces, para ir con la chef, monas janco, toro vaya capun, curiki, ni siquiera componente en escamancho, el proyecto de mampas, conjunto eungo, y nas pariki, mana ya cancho, que ipe cariki, no pasa control, mana tlachtea, chucha, chay, ojolaro, marispaca, pita, huilariguasun, o palantariki, agnata, trabaja conco, y chay, cunaya, que municipio, pipasaje, y mana, pa, mana, pipas, chay, manta, nesjangina, compañero, jo, nesjangina, laime, rey, nesjangina, miri marín cucho pipas y no canchis taja que ipillachteja simplemente a veces algunos compañeros están pues técnico de campo, asistente administrativo o no sé, del asistente técnico en escalarique, pero aquí en ja agnaya jamburón con profesor Walter. Entonces esperemos, estas cosas se tienen que frenar y tienen que ponerse ya fin a estas situaciones, profesor Walter.
2: Adelante.
3: También, profesor Walter, comentarle que tenemos que hacer cumplir el proyecto ley, que es el número 31941, que declara la creación del, de la universidad en nuestra provincia de Chumbivilcas.
2: Eso, eso, Mercedes, qué bueno que me has hecho recordar, ¿no? Kainawata Urabatara aprueba en el Congreso de la República por necesidad, ¿no? Una ley declarativa. Canami universidad propia, ¿no es cierto? Eso es a mediano a largo plazo, pero acá Espinar, Yachtapi, Sicuani, Yachtapi, Alcaldicuna, ya han conformado una comisión especial, porque así es el proceso. El proceso, sí, se me callarían una comisión especial con especialistas, con catedráticos de trayectoria, ¿no? Y eso tiene que decidir el alcalde en convenio con el Ministerio de Educación. Espinar ya lo tiene, Sicuani Canchis ya lo tiene, y Santo Tomás hasta ahora mutismo. Entonces cheikuna atrasa con yachtaikuna, yachtanchista o padres de familia, hermanos de toda la provincia de Chumilcas, y eso ya no podemos perder oportunidades, pues ya no estamos un año, un mes es un mes. Entonces el alcalde tiene que estar mosca para aprovechar y lograr lo que quiere la juventud. Imagínense nomás, Guataman logramos dos o tres carreras profesionales. Guataman, ¿no es cierto? Funciona allí. Va a haber pues movimiento económico para todos, porque este ingreso va a ser abierto, no solamente nuestros estudiantes van a concursar. Entonces ahí van a hasta hoteles, comida, pensiones, van a requerir ropa, todo eso, ¿no? Entonces, y ahí viene el progreso y crecimiento también intelectual de los hijos de la provincia de Chumbivilcas.
0: Así es, también va a generar pues movimiento económico, porque también no todos también pues acá vienen pues solamente de nuestra provincia Chumbivilcas, también optan pues por otras carreras nuestros hermanos o jóvenes también y se van a la ciudad, pero también de otras provincias optan también por estas carreras que pueden crear pues acá en nuestra provincia de Chumbivilcas, ¿no? Por ejemplo, nomás acá en nuestra universidad filial de la UNSAG, no solamente están nuestros hermanos chumivilcanos, también hay hermanos que están pues de Chalhuahuacho, Akira y de otras provincias, hasta también de la parte de lo que es de la parte de convención, se vienen Espinar, Sicuani, y entonces ellos también pues acá se alquilan una casita, entonces también diariamente pues consumen su alimentación y todo lo que es también pues el uso de mototaxi, todo eso ya es un movimiento económico también la parte de educación, profesor Walter, no simplemente también nuestros hermanos chumivilcanos están acá, sino también de otras provincias. Pero qué bien sería, profesor Walter, como dice nuestra compañera Mercedes, que se tiene que impulsar, pues, ¿no? Ya está creado, ¿no? Entonces aquí ha faltado la decisión política de una autoridad, digamos, de acá de nuestra provincia de Chumbivilcas.
2: Tierra Brava nos dice, saludo profesor Walter desde Libitaca, muchas gracias Tierra Brava. Ahí el día de ayer hemos estado en Libitaca, en Pisquicocha. Qué apoyo hemos recibido, igual que en Yamina, nuestros hermanos siempre ahí están. Ahora sí, profesor Walter, ya manana experimentó tenojai como una icuñacho. Ya y me imanata ruas pachamulias pastawajayos pamunco, se manojai como taego. Pero ahora ya dicen, pues queremos algo serio. Chemica y Guayquequich Walter Enríquez no les va a fallar. Nos dice también, buenas tardes, profesor Walter, desde Pulpera Conde, Chamiful, ¿cómo está? Desde Pulpera Conde nos están sintonizando, Pulpera Conde, ahí tenemos una reunión que estamos programando para la próxima semana, ahí va a estar una reunión interesante de todas las comunidades, nuestras bases van a bajar y vamos a ahí impulsar nuestra conciencia y nuestra organización en Pulpera Condes. Algo más antes que nos pasen, gane los minutos.
0: Claro que sí, profesor Walter Ratulla, ahora pues por ahí que ya son las 4:56 de la tarde, hermanos, hermanas. Profesor Walter, solamente también recalcar a nuestros hermanos militantes, simpatizantes, para el día 23 de septiembre, a partir de las 3 de la tarde, ¿no es cierto?, en Pulpera Condes, hermanos, vamos a estar ahí también nosotros, juntamente con nuestro líder y con nuestro regidor de la de lo que es Centro Poblado, Demetrio también, ¿no es cierto? Y también hoy, mañana, viernes 18, se va a realizar nuestra reunión ampliada, también para ello quedan invitados, hermanos, hermanas, súmense acá al equipo de lo que es Partido Político Perú Primero, para también invitar a todos nuestros hermanos, hermanas, para el día de mañana a las 6 de la tarde en calle Concepción, vamos a estar realizando nuestra reunión ampliada. Vuestra opinión, vuestras recomendaciones, también es importante que participen a esta reunión ampliada para que también todos trabajemos en equipo y si llegamos, igual vamos a seguir trabajando también, ¿no es cierto, profesor Walter?
2: Así es, Guayacuna Panaycuna. Creo que hemos llegado a la parte final, hay que despedirnos. Bueno, ya vino Yachtapipa, si matan Tapuricamunco. Picunan regidor, Nisparik, ¿sí o no, hermanita?
0: Así es, profesor.
2: Y que plancha Perú primero, pe alguien, felizmente, evaluas que callan, yachtanchis, pues, ajanata, kawarín, es la mejor plancha. ¿Por qué? Porque ahí están yendo personas que no tienen rabo de paja, ¿no? No tienen ahí cuestionamientos,
0: antecedentes
2: negativos, comportamientos negativos. Eso es Perú primero, el abogado Guido Pajo, que encabeza del sector sur, representa al sector sur de Yavina, pero aquí radica Ñajapas Paiwan Cariku, Chey, Yavina Llactampi, familia Kunata saludarispa y Paipas como fiscalizador, como representante del pueblo Imatan Ruarín Mancheita. Ha estado acá también nuestra hermanita Leonor, a quien yo felicito siempre, ella está ahí junto conmigo, donde sea, Guayricuna Panaycuna. Uber Alvis, ¿cómo está Ubercito? A toda la familia, ¿no? A Lourdes también hay que saludar. Y casi digo una cosa, pero nuestra hermanita nos hace reír siempre en
0: claro,
2: cada...
0: Claro, para el ingeniero Lourdes también, pues un saludo, un apretón de mano para nuestro hermano también Uber Alvis. También para Ruth Milagros Quispe nos dice también, buenas tardes, profesor Walter, desde Arequipa. Un abrazo también para ti, hermanita Ruth Milagros también, ¿no es cierto? También nos dice Neo Chumbivilcas, nos dice, ¿no? Sí estuvo hoy día el regidor Guido, ¿no? Estaba ahí.
2: En Santo
0: juntamente
2: Tomás.
0: También ha hecho dar a conocer, ha saludado también a sus
2: hermanos. Y tiene bastante aceptación, ¿no?
0: Exacto,
2: bastante
0: también que ha pasado
2: aceptación.
0: Por su cargo, ¿no? Entonces ha agradecido también públicamente, y es lo correcto también, y también hemos estado conmigo, y también he visto con mucha tristeza, y yo creo que si llegamos con Perú primero, juntamente con nuestro líder, profesor Walter, en la propuesta también que hemos dado, profesor Walter, es que para nuestras hermanas, mujeres, que ahí, por ejemplo, ellos me dijeron, ¿no? No caigo jamán en trabajo tag municipio pejoyoan aikutach monaico, sino no caigo a caipi o proyecto o acuchones para que paikuna pascachen que hay propuesta. Con el tiempo, realmente, que sí, ya, bueno, ya vino manca convertir Capunca o corredor Nesca, sí, como bueno, en Jututo y en Colca. Entonces, sí, Chepi, bueno, Cancuna, hermanas, hermanos, formen una asociación, Ginaspata, Cancuna, Ariki, concursarios en fondos concursables, lo que es Procompite, también puede ser en el rubro de gastronomía, en el rubro de... A lo que es artesanía, ¿no es cierto? Cancunapaj, hermanas Ruaricum, Machi, fortalecimiento de capacidades, capacitaciones, ¿no es cierto? Talleres. Sí, bueno, entonces, Cancunapaj, Che y Mantajina, sí, emprenderé, bueno, ¿no es cierto, profesor Walter?
2: Hemos llegado a la parte final con alegría, con entusiasmo por este respaldo que nos están dando todos ustedes, Ruaricuna, Panaycuna. Y así hay que garantizar y rescatar la Municipalidad Provincial de Chivilcas para poner al servicio de todos, no para unos pequeños grupos. Muchas gracias. Hasta el día de mañana. Kelly ya se está golpeando la frente.
0: Hola, muchísimas gracias, hasta el próximo.
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0: Bienvenidos a un nuevo programa, pues la voz pues del Quinto, siendo las 5 y 9 de la tarde el día de hoy, jueves 17 de septiembre. Así de esta manera iniciamos un programa más, pues, de este espacio político también, estimados radioyentes. No sin antes brindarles el saludo a todos nuestros hermanos que nos vienen sintonizando a estas horas de la tarde a nivel de nuestra provincia de Chumbivilcas, en los 8 distritos, en las diferentes comunidades, y también pues en la capital de nuestra provincia, en nuestro distrito de Santo Tomás, en pues los diferentes barrios también nos vienen sintonizando, en las redes sociales también, pues, ¿no? Un saludo para todos ustedes y pues ya nos encontramos en cabinas de esta prestigiosa emisora Radio Corilazo para compartir también, pues, ¿no? Todas nuestras propuestas, la visión que se tiene por parte de nuestros aspirantes candidatos a la alcaldía, pues, en nuestra provincia y también en los diferentes distritos. También nuestro compañero de este disco ya se encuentra aquí. Vamos al espacio también para que él pueda saludar a nuestros radiovientes a estas horas de la tarde. Compañero, muy buenas tardes y bienvenido, pues, a este programa La Voz del Quinto.
1: Muy buenas Quintumasis, Yachtamasis. Un saludo especial a través de este programa radial, a través, pues, reciban un saludo fraterno a nombre del partido político Alianza Electoral Venceremos Base Yusco. Yachtamasiguna, Kunandar Geptarikushaiku, desde Base Yusco. Mi nombre es Silvio Andrés Abrigo Carrillo, el popular Chato, Chato Abrigo. Saludarle pues también a los radiodientes de las 6 comunidades de mi distrito Yusco, a la comunidad de Colpacayahuye, también a nuestra comunidad de Antuya Ulimarca, la comunidad de Fuisa, Totora Palca, la comunidad de San Sebastián Yusco Collana y principalmente a mi comunidad Lutucututo. Ahí están las bases del Cuca Quinto Alianza Electoral. Compañero, también nos encontramos en este medio de comunicación para informarle los trabajos que se está realizándose en la base Yusco, las propuestas, y seguramente abordaremos otros temas de índole provincial, regional, nacional. Así es, Becacha.
0: Así es, Silvio, muy bien. En verdad, ya en la recta final de esta fiesta electoral, lo vamos a llamar así, y en verdad, de seguro, nuestra población también a estas horas nos están escuchando con alta expectativa, Silvio, para que tú también puedas poner, pues, prácticamente en vitrina las propuestas que se tiene, pues, desde, pues, tu equipo, desde, pues, tu lista en Yusco al respecto, pues, ¿no?, de las brechas y la problemática que se tiene allí. Entonces sería muy interesante explayarnos al respecto y aprovechar, pues, el tiempo, pues, el día de hoy, y también, pues, ¿no?, puntualizar cuál va a ser el proyecto innovador estrella que se tiene para Yusco. Sabemos que tienen, pues, bastantes problemas, y en cada comunidad, pues, de las 6 comunidades, cada comunidad tiene su problema, ¿no?, puntualmente, y pues de repente hay un proyecto que integra a todas las comunidades y para el desarrollo más que todo también de nuestro importante distrito de Yusco, y más aún más cercano también, pues, ¿no?, a nuestra capital de Santo Tomás, Silvio.
1: Sí, sí, hermano, así es. En verdad, haciendo un análisis y una reflexión, a nivel provincial, económicamente nuestro distrito de Yusco se ha quedado. Y es una preocupación, y como jóvenes y también como políticos nos preocupa. Por eso nosotros nos hemos organizado bajo un partido para entrar, pues, ¿no?, a la cuestión política. Ya basta de mirar de las tribunas, aplaudir lo que están haciendo nuestras autoridades en nuestras comunidades, abandonando proyectos sostenibles en diferentes comunidades. Hermano, uy, ahorita me saqué ya. El 11, si no me equivoco, 11 de septiembre hemos llevado ya nuestro primer debate de candidatos, o se puede llamar una exposición de propuestas, porque no hemos llevado al nivel de un debate, ¿no? Y felicitaciones a los compañeros dirigentes de nuestra comunidad de Antuyu Yaulimarca, que han organizado correctamente el debate, y pues nosotros hemos lanzado nuestras propuestas concretas, claras, lo que se puede realizar en la gestión de 4 años cuando sea alcalde del Chato Abrigo. En ahí nosotros hemos compartido con los compañeros de Antuyu Yaulimarca y hemos sido, yo no lo digo, hemos sido ganadores en el debate, hermano. Yactanchis michaitanibanchis, allí en Michatu Kashanki, anga tranquiluya purikui, tranquiluya campaña takarwakui, no kai kuchaya yachaiku, que hay 4 de octubre en Escata, kawarishasaku, y vamos a emitir un voto consciente. Así es, hermano, en nuestro primer debate nosotros hemos marcado una posición firme. También estaba el viejito lindo, ¿no? Pues, chepia presentarico, Joaquín compañero Gunawan. Entonces, seguramente nuestros hermanos de Antuyu Yaulimarca han evaluado, han hecho un análisis y este 4 de octubre van a emitir un voto consciente, un voto que pueda cambiar la situación de hacer política. Nosotros en el distrito de Yusco, con mucha preocupación, hemos visto cómo se hace una campaña. Se hace pues una campaña millonaria, cualquier campaña truait monanco, pero jóvenes así con capacidad, con formación política, creo que nos están cerrando las oportunidades, pero a tiempo se ha dado cuenta nuestro frente único del distrito de Yusco, pues para frenar ese tipo de actividades. Ahora, último, el día de ayer ha sido 16 de septiembre, lo propio han organizado la comunidad de San Sebastián Yusco Collana en la Plaza de Armas, Plaza JP testigo mudo, pues, nuestro Juan de la Cruz Iguana, ¿no? País zapatabahuatan, uyaritamon liki, pero manari marinchu, y macunatas parlanco, compañero, una candidato. Igual, hemos marcado la diferencia, hemos marcado posición en el distrito de Yusco, dando ampliamente nuestras propuestas para el desarrollo de la comunidad San Sebastián Yusco Collana y también principalmente de nuestro distrito de Yusco. Pues, entonces nosotros hemos abordado ya algunas propuestas serias, concretas, a largo, a mediano y a corto plazo. Lo más importante, en Yusco pues existen 3 zonas específicas, ¿no? La zona baja, media y alta, ¿no? En la parte de alta está pues la comunidad de Colpa Jashawe, donde su sostén económico es pues lo que son crianza de camelios sudamericanos, alpacas, llamas, ahí están las vicuñas también, hay proyecto de vicuñas en la comunidad de Colpa Jashawe. Y en la parte también, en esa situación se encuentra la comunidad de Antuyu Yaulimarca, también están ahí los proyectos de vicuñas, también una parte se dedica a la cuestión de vacunos, ovinos, equinos, ¿no? Y parte un poco en medio está pues Totorapalca, Marjawi, toda esa zona donde no hay recurso hídrico, es una preocupación grande.
0: Uno de los problemas también es el tema hídrico, ¿no? Así es. Eso aqueja a nivel de nuestra provincia de Chumbivilcas y creo que es un gran desafío, Silvio, porque hoy en día está de moda y estamos viviendo ya, creo, eso el tema del cambio climático, ¿no? Entonces, de seguro también allí ya se ha planteado desde tu equipo técnico, desde pues también desde tu persona, ¿no? Al respecto, pues, para poder mitigar este gran problema que más adelante nos va a dar con azote prácticamente, pienso yo, y es un gran desafío también eso. Y pues a veces, como tú lo has indicado, 4 años, son 4 años que pasan volando, ¿no? Y muchas veces también allí hay un gran desafío al respecto, pues, de la transferencia, y mucho siempre se dice de este tema que El primer año es perdido, dicen, ¿no? Porque recién se van a acomodar o recién
1: Yachankaku, pero
0: y
1: no,
0: no,
1: no,
0: eso debería cambiar.
1: nosotros a veces para una clima con cual ya te digo,
0: Exacto.
1: mana, experiencia de ocho, sí tenemos experiencia en gestión pública, hermano. Hemos trabajado en nuestro distrito como docente de Instituto Superior Tecnológico de Belice, sede Yusco. Hemos estado ahí compartiendo ideas,
0: Es
1: ¿no?
0: una
1: Yusco
0: sede, ¿no?
1: es una.
0: Entonces
1: Ha
0: sería
1: sido.
0: interesante, ¿no?
1: Conan papá.
0: Es en
1: A
0: verdad
1: veces
0: preocupante
1: es
0: eso.
1: una preocupación total, ¿no? Para la juventud. Ajá, entonces hemos tenido experiencia también de trabajar en otras diferentes provincias, en Acomayo, en Capi. Hemos trabajado también en el distrito de Libitaca.
0: El Ibitaca, ¿no?
1: Ajá, hemos dado nuestro granito de arena, pues ahora se ve pues que la gestión va bien y pues nos sentimos orgullosos de que hayamos aportado un
0: Exacto.
1: granito de arena porque ahí se ha aplicado algunos proyectos muy interesantes, ¿no?
0: Cuando
1: Entonces.
0: hay éxito, Silvio, donde trabaja un profesional, en verdad es para levantar pues la vela, ¿no?
1: Correcto.
0: Entonces ahí está, lo más evidente es eso, ¿no? No podemos nosotros mismos decir de repente de boca que ahí se ha hecho bien el trabajo, sino el resultado ahí se ve
1: Así
0: y
1: es.
0: la gente siente el cambio, ¿no? Siente,
1: Correcto, correcto. Y también
0: entonces.
1: hemos trabajado pues acá en nuestra provincia de Chumbivil, que es en la municipalidad, no somos también, ¿no? No, no podemos tapar pues el sol con un dedo. Hemos
0: Exacto.
1: sido coordinador de la academia municipal y hemos tenido grandes
0: Tema
1: logros.
0: academia.
1: Con orgullo saludo a estos estudiantes que ya están en la universidad. Hemos tenido más de 80 ingresantes desde que hemos asumido la responsabilidad. Y un hecho histórico, ¿no? Me siento orgulloso porque hemos compartido con la juventud. A veces la educación es lo que va a cambiar nuestras
0: Exacto.
1: provincias, nuestros distritos y nuestros pueblos. Entonces, hermano, ahí está la garantía. Entonces, terminando en Fuisa, Lutucututo, hay recurso hídrico, pero sin embargo, no lo estamos aprovechando. En San Sebastián, Yusko Collana, se está ejecutando un proyecto grande, un presupuesto de más de 8 millones. Ojalá. Chaychata pues mati pa y kuman no kaiku alcalde caspa ratuchaya tu curachi kuman nuestro viejito lindo que va a ser el próximo alcalde de Chumbivilcas mati pa espaca ya estaríamos cerrando esa brecha de recursos hídricos en la cuestión de riego tecnificado en la comunidad San Sebastián Yusko Collán. En la comunidad Lutucututo se ha ejecutado una obra con convenio con la Municipalidad Provincial de Chumbivilcas, con un presupuesto aproximado de 10 millones, un poquito más, pero sin embargo hay problemas, hermano. Manan funciona puncho, riego de margen derecha e izquierda en la comunidad Lutucututo. ¿Y quiénes son los perjudicados? Son lamentablemente nuestros hermanos usuarios. Chajrayanca, Kunayakishka, Kunankashanko, porque cada ratón, hermano, pataya pushan tubería. No
0: ¿Por qué
1: sé.
0: razón se supone,
1: Y a veces
0: el material, ¿no? Supongo que es
1: es un
0: baja.
1: problema, ¿no? Es un
0: O de
1: problema
0: repente,
1: técnico, creo,
0: ¿no?
1: el expediente técnico, o el proyectista falla, o el residente, ¿no? Habrá que intervenir en esa situación. La comunidad se ha puesto de pie y nosotros estamos a favor de las luchas de nuestra comunidad y que se pueda revertir esta situación. Pero sin embargo, como próximo autoridad, no hay que solución, ¿no? Hemos
0: Exacto.
1: planteado y este domingo tenemos un debate en mi comunidad Lutucututo, si hay pichamas tarisasaco, la solución, porque no puede parar la producción. Y mapsuyashan, pero nuestra comidita no puede esperar, hermano.
0: No espera.
1: Entonces, chairaiko no kaikupa solución ta jawarishaiko para esa situación. Por ejemplo, una de las zonas, una de las alternativas es que Chayachaya Pampa está seco, hermanos. Entonces, no kaiku plantea kushaiko bajo bombeo. Con paneles solares que no cuesta mucho, vamos a llevar nuestra agua. Si se puede hacer, hermanos, Chato Abrigo habla una sola vez para cumplir. También el agua de Corpuna, Toldorillo Pata, toda situación Guaraguara y Pata, se tiene que haber riego, hermanos. Entonces también nos proponemos que tiene que haber un bombeo fotovoltaico a través de paneles solares para tener agua suficiente en nuestra comunidad. Lutucututo. Así es, hermano, en Fuisa tenemos un proyecto grande, ojalá, Cheita, pues, porque no han tocado durante estos 4 años, ya existe un perfil viable, también un expediente técnico, que solamente falta firmar un convenio con Midagre y podamos seguir encaminando. Es un proyecto a largo plazo, el proyecto de Pachachaca, con un presupuesto más de 70 millones. En nuestro Yusco, pero sin embargo, nosotros hemos hecho una campaña austera, tranquilo, manan pitapas, no hay que finachimuicucho. Uchicachan, otrichimuicu, debatipi, pero chechachata, cuchancumanda, pero manan, manan pitapas, no hay que finachimuicucho, chacuna, uyarimashanquis, los de las seis comunidades, uyarimashanquis, checa, no hay que, tranquilo, por ecuchaicus, yachaico, yachtaico, yuyay, ningma, aipacuscanda, que el 4 de octubre en Escatán no ganch matipayapusun y nosotros no vamos a buscar el color político, hay que ordenar nuestra municipalidad, creo que está de cabezas, entonces lo primero que tenemos que hacer es eso. Van a tener este chato que se va a ensuciar los zapatos hasta jusuto, hasta botas, pero ahí va a estar junto a ustedes. En la comunidad que se ejecute la obra, nosotros vamos a estar en ahí, fiscalizando, haciendo seguimiento que se pueda hacer la obra con el presupuesto establecido en el expediente técnico y también con su plazo establecido. Así es, Chato Abrigo, habla una sola vez. Así estamos, hermanos, en Yusco.
0: Muy bien, compañero Silvio, en verdad creo que pues asumir también pues estos espacios como autoridad es un gran desafío, que en verdad para dar al 100 hasta se va a tener que dejar a la familia de lado, ¿no? Y se va a sacrificar muchísimas cosas, ¿no? En verdad, y para que esto tenga éxito. Entonces, es muy importante, ¿no? Lo que indicabas, esos grandes proyectos que se tienen en Yusco, ¿no? Ya se ha dicho, ¿no? Y sabemos también el trasfondo, la importancia del agua, ¿no? Pero también en parte pues debemos entender que para hablar del agua principalmente también debemos hablar el tema pues de la defensa de ella, ¿no? Y creo que tú también has sido claro con esa posición de la protección de las cabeceras de cuenca, nuestros manantiales, que es clave, ¿no? Y que a futuro nos va a dar esa sostenibilidad, ¿no? Y creo que siempre, cada miércoles, cada domingo, nuestros hermanos de las diferentes comunidades de Yusco y también de Lut, Ocututo, más que todo, pues nos hacen llegar las verduras frescas, ¿no? Y eso creo que tiene que potenciarse también la agricultura familiar y en ese espacio también de repente, Silvio, ¿no? Puntualizar, ya lo has dicho, el agua y también cómo se va a tecnificar, cómo se va a apoyar a nuestros hermanos en ese tema, más que todo, pues, ¿no? Cómo se va a potenciar nuestros hermanos productores de estos espacios.
1: Sí, Guaycacha, muchas gracias, más bien, a veces, en verdad, verduras frescas viene pues desde Lutu Cututo, Colpatumay, Cuyusco, con regados con agua limpia, hermano. Entonces, Cheichapeca es una falencia, como le digo, el riego de margen derecha e izquierda no funciona y a veces eso estanca la producción. Nuestras mamitas siempre buscan un mercado y acá está pues Santo Tomás, pero no caigo. Jaurisaico, Caimillo de Batepe, hemos planteado también que nuestra feria en Distrito de Yusco se lleva todos los viernes. Exacto. Y vamos a potencializar esa situación. Bajo un proyecto, nosotros pensamos apoyar a nuestras mamitas, a nuestros productores, pues es ese apoyo técnico, ¿no? En la cuestión de crianza de ovinos, vacunos, hasta en equinos, ¿no? Jabarimuy coge experiencia, Tabuyarizaiki, hermano, ha habido pues también una experiencia donde han comprado padrillos para mejorar la raza en equinos. Hartos aficionados ahí de Yusco, hermano, patapam, papi, fiesta, casi 3 meses. Pero no hay una autoridad que le da importancia a esa fiesta que ya está superando a otros santuarios. Mi saludo pues especial a la comunidad de Fuisa. Entonces nosotros pensamos potencializar, primero garantizar el recurso hídrico y pues plantear proyectos viables de pastos, forrajes para que puedan producir nuestros productores la cuestión agropecuaria y también la cuestión de ganados, vacunos, equinos, toda la situación en biobertos familiares para contrarrestar la anemia. Hay un proyecto ya que está en ejecución y nosotros vamos a continuar y hacer la mejora correspondiente. En Yusco estamos en descenso en la cuestión de desnutrición crónica, en la cuestión de anemia. Hemos escuchado un informe por parte de los especialistas, llega allí en Tamburicia, en el proyecto, las estadísticas llega allí en Tamburicia, no caigo a su refuerzo, escuchita. Así está, hermanos de Yusco, querido, amapune con garonguichu que hay 4 de octubre en Sgata, cuca intuchaca, cachangriki, guasichanapi, maipit, mana, compañeros, un guicho, a ver, warmer conapi, chajara piñan, viaje perichan, guicheca, cuca intuchata, mana, facilidad, con garzuecho, está en nuestras vidas, está en nuestras entrañas, y la coquita, pues, da fuerza, ¿no? Entonces, hermano, ahí estamos nosotros, frente a nuestro pueblo, planteando cuestiones claras. Entonces, en la comunidad de Fuisa vamos a mejorar el ordenamiento y vamos a hacer un plan para mejorar la atención, especialmente en los festejos de nuestro señor justo juez de Patapampa.
0: Es clave, Silvio, creo, hablar de ese tema, y pues uno de los ejes es el turismo, ¿no? Que también hemos visto en verdad que llegan desde otras regiones, incluso ya pues este santuario. Y ya es necesario darles importancia también a este espacio, ¿no? La atención, por ejemplo, el expendio de alimentos, ¿no? Los servicios higiénicos, tantas cosas. Las vías de comunicación, por ejemplo.
1: Correcto.
0: En temporada de lluvia es terrible, ¿no? A veces hasta acá mismo uno quiere ir y pues pasa todo un calvario, toda una situación. Entonces creo que eso también va a ser clave, y también lo has indicado, es importante visionar todos esos temas, ¿no? Hablan de turismo también, pues prácticamente, y también de la fe que se tiene, pues, en el señor justo juez de Patapampa. Entonces, muy importante, en verdad, como tú lo has dicho, más allá de que se lleven esas actividades de toda una semana, también sean de calidad, ¿no? El servicio y la atención también a quienes van a visitar, pues, este espacio.
1: Correcto. Ajna casa en Guayaquil, a veces abandonado está nuestra comunidad Fuisa, y hay que capacitar a nuestros compañeros de Fuisa, que son beneficiarios directos, ¿no? Para la atención al público, porque en verdad hay pues una concurrencia tremenda. No cainawatach risanerik cainawatarini colata manachaita atenicho tráfico. Yo creo que hay una alternativa ya por lado de Juscamarca. Nosotros estamos luchando también, hay una carretera que puede también servir de Ututa Fuisa, un mantenimiento especial, y yo creo que si puede un poco pues mejorar, ¿no? El tránsito y tal vez también el tráfico. No hay parqueos, carretera Asayarapungu, Carroyacuna, Chichacuna, pues, ordenana, no hay servicios, tránsito, ¿no? Servicios higiénicos. No, mana cancho, a veces mana hay pancho, cachan campas, pero con esa concurrencia que tenemos al público, no los hay. Y eso nosotros queremos implementar en la comunidad de Fuisa. También, pues, entonces yo creo que es necesario ya hospedajes construir, hospedajes que pueda haber, pues, ¿no?
0: Se puede impulsar.
1: Claro,
0: eso,
1: ¿no? Se puede, claro, impulsar, y puede administrar la comunidad y un ingreso para nuestra comunidad de Fuisa. Se puede potenciar, hermano, la atención y las garantías en la visita al santuario justo juez de Patapampa, hermano. Nuestro planteamiento ha sido claro, seguramente organiza Cusanguchá, comunidad de Fuisa también, Chacama, Debate, Chepe, Nogaycubs, Mastariguman.
0: Exacto.
1: Esto se ejecuta, ¿no? Nuestras propuestas, ¿no? Y principalmente al sector agropecuario queremos dar un impulso en el mejoramiento de razas de vacuno, porque hay bastante. Queremos entrar al Pro Compite para apoyar en la asociatividad, ¿no? De nuestros productores en la situación de vacunos. Hay de abejas, hay de cuyes, hay de ovinos. En verdad, hay bastante producción en Yusco, pero no estamos viendo que hay un apoyo serio por parte de la autoridad municipal, hermano.
0: Exacto, entonces falta en esa parte y creo que ya, como tú lo has dicho, ¿no? Para eso está hecho los debates, ahí pues se da a conocer todas estas propuestas al respecto, alternativas, ¿no? Y hay que ser, ni necesitamos, creo, ¿no? Líderes como usted y pues también como el licenciado Mario Ancalles y Vincha con visión, ¿no? Visionarios no solamente a 4 años, sino como tú lo has dicho también, si hay proyectos por continuidad, acabar, terminar eso ya, ya pues debemos dejar de lado pues la inmadurez política, vamos a decirlo así. Muchas veces hay revanchismo, ¿no? Y como quien dice, hacer quedar mal al otro, pero en el trasfondo, ¿a quién estamos haciendo daño, no? A nuestros ciudadanos y ciudadanas, ¿no? Entonces, es importante, en verdad, y es saludable eso, y creo que es lo correcto encaminar todo ello, ¿no? Entonces, el otro tema también, ¿no? Silvio, queríamos también saber, ¿no? ¿Cuál es tu propuesta al respecto también de este importante corredor gastronómico de Cututu, ¿no? Que también es clave, porque prácticamente es un espacio de esparcimiento, prácticamente cuando hay actividades como el Día de la Madre y diferentes pues también fechas claves, todos siempre vamos pues a comer un cuisito y allí también hay que potenciar, ¿no? Claro que pues muchas de las familias que existen allí ya se dedican a esto, ¿no? Pero también falta algunas cositas, por ejemplo la presentación del plato, pero también vemos que eso se va mejorando más, pero se puede mejorar muchísimo más, creo, ¿no? Entonces también de repente allí, Silvio, ¿no?
1: Sí, hermano, alcance, ¿no? Yo soy de Cututupampa, hermano, Pampa. ¿No? Yo conozco la realidad.
0: ¿Cuáles son las falencias de repente? Claro, ¿qué falta? Correcto. ¿No?
1: Primero, falta Manaba, Gachacancho, Callichacuna. No están aperturadas nuestras callecitas en Uyanipamba para siquiera tener un acceso al río, ¿no?
0: Exacto.
1: Que un frisquito ya, un machallequita, no hay un acceso. Nosotros conocemos la realidad de Cututo y falta potenciar, ¿no? En verdad, a la atención al público. Por eso necesitamos una capacitación a nuestros hermanos emprendedores de Cututo. En Cututo antes había una necesidad de ir hasta Yusco pedir chambita, pero hoy en día ahora cada uno ni siquiera se alcanza, hermano, en su chambita. Están dedicados a la situación del corredor gastronómico y falta un apoyo técnico constante en el manejo, en la alimentación de nuestros cuisitos, ¿no? Ahí tenemos ya galpones construidos, pero falta la situación de la asistencia técnica en el manejo de la crianza de cuis. Otro de los problemas es que no hay pues unos espacios turísticos de distracción, manan para Quichallapas Cancho, ni plazapas, no hay una ruta donde acabar. Cogete mejor dos carreteras en carrupse a Gaya Sarusasunki. ¿No es cierto? Entonces queremos nosotros emprender. Por ejemplo, ¿no? En la situación, la parte más Huichainimpe, Andarán y lo que es en la parte de arriba, crear, pues, ¿no? Como en Urubamba, ¿no? Construir algo, porque es un vallecito, se ve desde ahí bonito, hermoso.
0: Parques,
1: se ve.
0: Los parques temáticos.
1: Claro, correcto. Anjime, parques temáticos. Entonces, puedan ir a visitar, ¿no? Entonces, exacto. Esa situación es falta también. Interesante. Si hay una buena, mala atención, es falta de capacitación. Habrá que contratar un cocinero que pueda capacitar, ¿no? A los productores, a los que están emprendiendo en la situación de quintas, entonces para mejorar también la situación. Entonces, hay mucho que hablar del corredor gastronómico, principalmente la situación es el apoyo técnico y ordenamiento. No hay un plan de desarrollo en Cututo. No hay. Manan Gancho, espacios, esparcimientos, tenemos ahí algunos terrenos, habrá que ver la forma para garantizar y también que haya recreación, ¿no? El que sacó un lápiz, pujaron con ambos, tranquilamente. Mi juruspay, que antes era pues nuestro espacio de inicial, lo han cercado.
0: Exacto, y pues, ¿no?
1: Es, pues el festival, es del, ¿no? Estado, ¿no? Donde se lleva el festival, Uscascapuco. Mala pelota, y taron allí, guapos, cancho, espacio. Entonces, esas cositas falta, zona de parqueo.
0: Exacto, porque no hay, sirve pues, puntualizar, ¿no? Cuando hay estos festivales, por ejemplo. O sea, es terrible, ¿no? No, ni siquiera puedes pasar pues la pista con tu vehículo, ¿no? Porque
1: Sí, pues
0: prácticamente todo queda cerrado, ¿no?
1: cerrando, soy un
0: Entonces,
1: cuello de botella,
0: exacto,
1: ¿no es cierto?
0: exacto.
1: Entonces, esas cositas nosotros vemos con mucha preocupación y hay que darle solución.
0: Sí,
1: Como
0: es
1: Ullani
0: necesario.
1: Pampa desde Cututo, querido, o sea, abrazo pues a todos los que nos están viendo en este programa. Ashkari con más descanso,
0: A ver.
1: no está ahí, estamos allá.
0: Napairo que
1: Saludo
0: paikunatapis.
1: especial a Adgail Narváez. Un fuerte abrazo, Silvio. Vamos siempre con esa mente ganadora. Un abrazo, amigo. Muy bien. Reinaldo Vera, José Edison Chaco, nuestro primer candidato a la primera regiduría, hermano José Edison Achinquipa Chaco, desde la comunidad de Colpa. Un abrazo, hermano. Chambiamushan Yan David Almirón Segarra también está, nos está viendo desde Arequipa. Recientes estamos con el mejor equipo, el Chato Abrigo. Muy bien, gracias, hermano. Wilber Chávez Guamaní, saludos, mi estimado. El tema de bombeo me parece una idea genial. Así es, hermano, nosotros vamos a hacer realidad bajo un proyecto esos bombeos de agua en zonas estratégicas. Sí se puede hacer. Chato Abrigo habla una sola vez. Ángel David Rayán, al Inge David Rayán desde Fuisa. Saludos, Inge Silvio, por su intermedio. Un enorme fraterno saludo para nuestra unidad Fuisa, Antuyo, Colpa, Jachao y Totora, Palcaluto y San Sebastián. Ahí están, hermano. Walter también, Walter Laime. Un abrazo, hermano, de Fuisa. René Yahuira Guayani, Coca, Coca. Muy bien, adelante, Coca. Roger Guevara. Ojalá.

0: Buena, chato abrigo. Gracias, Guayaquechay Elvis, desde Totora Valga, Capillanía. Así está, hermano, nos están viendo Rolando Lima, Alvis desde Antuyo, venceremos en Yusco. Emerson Cabrera, Guamaní, vamos, venceremos. Chato Abrigo, Coca-Quindo. Gracias, hermano Emerson. Yahtamasi, Chimpayaya, vecino y Pepe, Fersato, Comachan. Guamaní Wilca, saludos, Chato Abrigo, sigue con más fuerza, Cuca. Muchas gracias, hermanos, por ese respaldo. En verdad, es momento de dar un punto de quiebre en asumir la responsabilidad de Alcaldía Guayaquil. Chato está viniendo con visión a futuro, cambiar las cosas. Primero hay que ordenar nuestra casa, nuestro consejo municipal. En nuestra gestión, Guayaquil, vamos a prohibir el consumo de alcohol a
1: Está muy
0: todos
1: bien.
0: los trabajadores, porque can trauchatumera punki, resacachaban al día siguiente, pues lamentablemente no trabajas eficiente, no rindes al 100%. ¿Sí o no, hermano?
1: Así es.
0: Entonces, el
1: Lamentablemente esa es la
0: trabajador,
1: realidad a veces, ¿no?
0: claro,
1: No nos gusta, pero
0: no les gusta,
1: todos
0: pero
1: sabemos tomar, sabemos que eso es
0: claro,
1: una
0: ahí tienen
1: situación de que.
0: sábado y domingo para machar, ya
1: Exacto.
0: sano que vengan lunes, pues, ¿no?
1: Exacto.
0: Entonces, eso es nuestra preocupación, hay que ordenar,
1: Está
0: ¿no?
1: muy
0: La
1: bien.
0: situación, hermano. También nuestra preocupación, a veces es en Yusco mismo, queremos trabajar con jóvenes profesionales de nuestro distrito de Yusco. Hay bastantes profesionales de alto rango y como universitario nosotros sabemos cómo se ha sufrido para ser profesional y valoramos a la juventud. A esos profesionales, un abrazo fraterno, yipleguista, profesionales yusqueños en verdad que han hecho quedar bien a Chumbivilcas y a Yusco principalmente, paikunao no hay blancasajo, porque nosotros no debemos nada a nadie. Vamos a hacer la mejor elección a los profesionales de Yusco para trabajar como equipo técnico. No caigo equipo técnico que vaya a puro yusqueños, ¿no? Hay buenos profesionales en Antuyo, en Colpa, Cachaui, en Fuisa, Totora, Palca, Lutucututo, San Sebastián, Yusco, Collana. En todas las comunidades y hay profesionales y queremos trabajar de manera honesta, transparente y hacer esta gestión junto con la sociedad civil. Nuestra propuesta también es que podamos hacer cada gestión con nuestros presidentes comunales. Hagan planteamiento de Chato Abrigo y también no nos va a temblar la mano porque manano caico casará coicucho con actual gestión. No nos hemos casado porque en verdad nosotros no debemos nada a nadie, entonces tampoco tememos a nadie. Entonces queremos hacer el seguimiento respectivo a las gestiones anteriores hasta donde nos permita la ley, queremos, porque ¿en qué se ha gastado nuestra plata? Nuestro Yusco se ha quedado muy atrás, nuestro vecino Quiñota nos ha superado, ¿cacha? Entonces es una preocupación y como yusqueño tengo el deber sagrado de llevar adelante a nuestro distrito de Yusco. Propuestas claras, propuestas concretas
1: Ahí están
0: y para
1: puestas, ¿no?
0: cumplir los hermanos.
1: Creo que también en verdad es importante indicar eso, ¿no? Lo que ha venido pasando en Yusco, en lo personal, creo que prácticamente ha sido absorbido por la capital y ha habido una situación de migración hasta de estudiantes, ¿no? De la población estudiantil. Entonces, al respecto de eso también, de seguro ya hay propuestas claras. Para poder mitigar ese problema también, ¿no? Y como tú lo has dicho, potenciar el turismo, ¿no? Y de alguna otra forma también allí puntualizar estos proyectos, estos apoyos, por ejemplo, estas ferias los viernes, ¿no? ¿De qué manera? ¿Cómo vamos a atraer, ¿no?
0: Así es, así es. No hay.
1: ¿Cómo nos promocionamos?
0: Nosotros hemos
1: ¿Hacemos
0: planteado.
1: una promoción? ¿Cómo va a ser eso de repente, Silvio, para que también nuestra población escuche también, ¿no? Y entienda también la importancia de este tema, ¿no?
0: En Yusco, en verdad, Huaycha, somos la cuna del Huacabájara, pero mana, Huajarata, pues,
1: Exacto.
0: Ya
1: Se ha
0: a veces
1: perdido
0: se
1: en
0: ha
1: el tiempo.
0: perdido la identidad y por eso nosotros vamos a implementar un proyecto de cultura. JP, capacitación, tanogaiku, joven kunaman, señorita kunaman, mamita kunaman, awicha kunaman, para que puedan emprender en la cuestión de artesanías.
1: Artesanías.
0: Primero, Huacabajara, Toruay, ¿no? Ya se está desapareciéndose. En Fuisa nomás hay hermanos Alarcón y un tío Tribeño en Yusco, entonces ellos que
1: Sería
0: sean nuestros
1: interesante recuperar
0: maestros,
1: ello, ¿no?
0: ¿no?
1: Claro.
0: Para recuperar nuestra identidad. Hay que vender una marca yusqueña. Yaimanta, lo que es en trajes típicos, se está perdiéndose y hay pues Mira, Chumbivil, que es grande por

0: su cultura, y Yusco también debe ser grande en su cultura.
1: Acá mismo, sí, claro. Cortarte ahí, el mercado es muy amplio para...
0: Claro, para la situación de artesanía.
1: Exacto, por ejemplo, en el aniversario se haríamos prácticamente un estudio estadístico de cuánto se hace movimiento.
0: Ajá.
1: En verdad es grande, ¿no? En ese tema, entonces el mercado está ahí aperturado, creo, para aprovechar, ¿no?
0: Correcto, entonces, ahí instalamos nosotros zonas para que pueda... tiendas de artesanía para que se puedan, hay movimiento económico. Otra de nuestras propuestas banderas es que nosotros queremos hacer un centro de acopio como parte de la municipalidad para el apoyo a los productores del campo. Y uno de los problemas también es para, ¿por qué no hay movimiento económico en Distrito Yusco? Son las vías de comunicación, vías de acceso. Antuyo hasta Santo Tomás es al promedio 1 hora y media, pero de Antuyo hasta Yusco es 40 a media hora. ¿Dónde preferimos ir? Pues tenemos que ir a Yusco. Desde Totorapalca está media hora o 35 minutos, imagínate. Entonces, lo que falta es ampliar nuestras vías de comunicación. Junto con el viejito lindo, hay que hacerlo realidad para que haya movimiento económico en nuestro distrito de Yusco. También... yo con mucha preocupación a veces acá está saturado las oficinas que atienden lo que es SUNAT, RENIEG, no hay un agente de Banco de la Nación, no hay esas situaciones mínimamente. Sin nosotros problema. Tenemos que gestionar qué atención allá en nuestro distrito de Yusco, en la capital. Pensión 65 juntos, debe cobrarse en Yusco, cae Santo Tomás, eso está mal y no está ayudando, hermano, en la cuestión del movimiento económico. Exacto. En Yusco. Ese centro de acopio, nosotros vamos a implementar para comprar sus productos y llevar a otros lugares, porque negociante con acá, Yusco Manrín, porque hay ganancias, hay utilidades. Y nosotros, ¿por qué no podemos apoyar a ese nivel a nuestros productores y por repotenciar la situación de la feria los viernes en el distrito de Yusco? Así está, hermano.
1: Muy bien, es interesante, en verdad, poder hacer ese trabajo, ¿no? De descentralizar también la atención de estas importantes oficinas. Igual, ¿no? Nuestros hermanos de las diferentes comunidades de Yusco van a ir hacia, pues, la capital como tal de Yusco, San Sebastián, y se hace el movimiento económico. Es lógico eso, ¿no? Es una manera también de poder atraer a los ciudadanos y al movimiento económico como tal allí, ¿no? Entonces, saludable, y nuevamente, pues, ¿no? Como tú ya lo has indicado, se vienen más debates en, pues, también en el sector del luto, nos indica, compañero Silvia. Entonces, la mejor de las suertes también allí, y de seguro, como ya lo has dicho, también hay proyectos emblema allí que también de seguro lo vas a indicar a nuestro, o vas a, pues, a expallarte ahí a nuestros ciudadanos, ¿no? Dar a conocer, pues, todo, pues, estas propuestas para cerrar estas brechas. Temas tan urgentes como el agua, lamentablemente, pues, es triste ver ese escenario, como tú ya lo has indicado. Se ha hecho un proyecto desde seguro tan anhelado, que ha sido producto de, no solamente puse una situación de ir a la municipalidad y decir, ¿no? Uh-huh. Queremos este proyecto, y rápidamente te dan el ¿no? Entonces, prácticamente, no se da eso, pues, se logra, pero lamentablemente las tuberías empiezan a reventar, o sea, es triste y lamentable.
0: Sí, sí, Saldero Cusum.
1: A ver.
0: Un especial saludo hasta Libitaca, mi suegra Florentina López Pipes, Jaumayas Canches. Un saludo grande a mamá. Bueno, Kipler Mendoza nos está viendo, Marixa Carnes, Sonia Sivana, Michael Solitario René, muy bien, un abrazo fuerte a Jesús, mi promoción, Jesús Manuel Cuba desde Colpatumaico. Vamos con la cancha sintética, ya está en el proyecto, hecha promoción. No hay chicheta, Mati Pairuspa, con criterio de saberjo, al hinchato Colpatumaico, pelotat, hait aerunaipa. Hancuito te pregunto, pero ya, al hinchaña que se le va a hacer promoción, hachaipa. Así está, hermano, y también en el aspecto educativo, nosotros tenemos un proyecto grande y tenemos experiencia. También, aparte de mi carrera, a mí me gusta enseñar, me gusta compartir lo que hemos aprendido en la vida y en los estudios. Hemos sido docentes de la Academia Preuniversitaria y, pues, principalmente Yusco tiene grandes talentos en la cuestión educativa. Queremos aprovechar ese talento y queremos implementar una academia municipal en el distrito de Yusco. No tenemos, porque una academia cuesta caro, Ejecha. En la ciudad del Cusco está 1.000 solcitos, 800, más su estadía. ¿Cuánto sale para un padre de familia? Y acá tengamos un profesionales, nosotros conocemos a los profesionales, esos cuadros técnicos que nos han apoyado en el logro de objetivos de la Academia Municipal de Chumbivilcas. Vamos a trabajar con ellos en Yusco. Jóvenes que quieren cambiar la realidad educativa, quieren que sean universitarios, profesionales, futuros profesionales, a diferentes institutos, entonces va cambiando la situación de la realidad, la idiosincrasia de nuestros pueblos con esta situación del proyecto de Academia Municipal para que puedan ingresar a diferentes universidades. Tenemos beca 18, pero no hay una preparación exclusiva para esa situación del programa del Estado y nosotros como partido político, alianza electoral, venceremos Cugatindo, vamos a implementarlo, hermano. No será descentralizado, tiene que ser centralizado. A la fuerza no caigo. A Pamasaco, papitanta, intendichispa, profesor Conata, director Conata, Valiguspa, los viernes, sábado y domingo, anualmente se tiene que llevar, porque lamentablemente la currícula básica no nos apoya mucho para ingresar a las diferentes universidades de nuestro país. Así está en cuestión de salud. Nosotros queremos apoyar a los IPRES, a los puestos de salud de Coilpa, Jayawi, de Totora Palca, de Antuyo, de Luto, y principalmente queremos recategorizar nuestro puesto de salud de Yusco para que haya mayor personal, mayor atención especializado para nuestra población del distrito de Yusco. A través de un proyecto queremos apoyar en la cuestión de movilidad, en la cuestión de atenciones especializadas, ¿no? Para nuestros
1: Exacto.
0: hermanos del campo y también bajo CAS queremos contratar un odontólogo, psicólogos, médicos para que nuestra población esté bien de
1: Bien,
0: salud.
1: aquí.
0: Prevenir. Sin salud no hay chamba, no hay trabajo, no hay nada, hermano. Entonces, queremos cuidar la salud de nuestro distrito de Yusco.
1: Sí, exacto, es muy amplio los temas que has indicado, el tema de salud, igual lo has puntualizado. Y de repente también ahí, volviendo al tema de educación, Silvio, ¿no? El tema del instituto. ¿En qué queda eso? ¿Qué vamos a hacer al respecto de ese tema, ¿no? Porque creo que es
0: Es una
1: necesario, ¿no?
0: preocupación, Kainampi, su paita, compañero Gunnar, pero hermano, no ca, ni la han dicho porque a nuestro instituto, pues, era sede de
1: Exacto.
0: Belille. Entonces, nuestro instituto de Belille no estaba, pues, acreditado y le han obligado para cerrar porque Lipin, Distrito Piña, Jatarillar, el instituto. Y nosotros también hemos sido parte de ello, ¿no? Tenemos una infraestructura en Yusco. Habrá que ver. Habrá que pulir irimos asco, no caigo.
1: ¿Qué gestiones?
0: Lipin, claro, Lipin Instituto Kunata, Sikuani, Llacta, Cannas, Cusco, Chaymanta, Icha, Atira, Muyukuman, pero mano, no, y matapas prometen. Pero tenemos esas ganas de chambear por gestión, hay que chambear. Por eso es importante, yusqueños, elegir un alcalde de la misma línea, ¿no? No, que acá alcalde de Yuscope. Viejito lindo, Santo Tomás, provincial, ¿no?
1: Para
0: Provincia de
1: trabajar,
0: Chumbivilcas. Y
1: claro,
0: nuestra compañera Verónica Mendoza a nivel
1: regional.
0: regional. Che, porque es en Chila, Parlamo, Huaychanchi, Mauro, Timoteo Castañeda, como consejero, Peihuanchá, por el Musasajo, para que podamos traer nuestro instituto en Yusco y dar oportunidad a nuestros jóvenes. No, cachaypacha, rexirane joven gunata, lipin jaomanta, colpamanta jamuranku, yabinamanta,
1: Y
0: akiramanta,
1: ahora de seguro están
0: ahora,
1: trabajando en diferentes,
0: claro,
1: a nivel nacional.
0: ahora son compañeros del trabajo. Un saludo especial a esos compañeros profesionales, ¿no? De nuestro Yusco querido. Así es, hermano, nosotros pensamos caminar, este chato va a caminar día y noche para lograr
1: Exacto.
0: obras grandes para nuestro distrito de Yusco. Embellecimiento de nuestro distrito Yusco, falta un estadio, último estadio, a veces toco toco llana, totalmente abandonado, y una intervención bajo gestión si se puede hacer nuestro mercado manancancho. Che, porque cajo parque, piscina tan robarán, está abandonado, no funciona. Che, no hay cuchillata, más tarifas, cuinaspa, parque infantil, moaxipusajo. No, a veces esos
1: Es necesario
0: planteamientos que
1: espacios de
0: claro,
1: esparcimiento,
0: a veces con
1: espacios verdes,
0: yo
1: ¿no?
0: escotarinki, igual estudiaña, y bajo una ordenanza municipal queremos también esa tala de árboles, pues que Yusco se vea espectacular, ¿no? Sí, Jutuyatapas, Quecañamante, bueno, Festival de la Cuenca, Quecañapatapa, quedan invitados. También en mi comunidad, este 19 de septiembre, Sabaullate Cayán, un festival de Pacari, ¿no? Como unas, estamos haciendo.
1: Son grutas,
0: una,
1: ¿no?
0: Son sí, grutas, similares a Huarari, ¿no? Claro, España, Cuchuchapa, Cuchuchapa, España, España, Pino, Cangunac, Ojpaís, Mantriwax, man, que cloto, Patachayán, Vicayán, se va a llevarse Festival de Danzas Pacari 2026.
1: ¿Por qué no potenciar eso, no?
0: Claro, nosotros estamos bajo un proyecto de ferias. Exacto. Sí se puede hacer, compañeros. Exacto. Repotenciar, dar mayor incentivo a los participantes, ¿no? Felicitación, no caer maná marparla hecho, por ahí me lengue, cancachot, que son guico. Es mejor pues atender, ¿no? Así a nuestros visitantes.
1: Exacto.
0: Te dan tu cancachito, tu comida garantizado, tu calderón en la mañana.
1: Que haya, ¿no? ¿No? Ese, que haya, eso,
0: ese apoyo, claro, por parte de nuestras autoridades municipales. Chato Abrigo está para cumplir, vaya, chacuno. Más tapachiri me dicen, no es camiamancuman, hermano.
1: Está bien, ¿no? Es necesario, ¿no? Entonces, ya lo has indicado claramente. Entonces, vamos a aprovechar estos últimos minutos. Creo que ha sido el espacio, pues también, pues necesario, Silvio, para indicar no solamente a nuestros hermanos que nos están escuchando a nivel del distrito de Yusco, hay muchos que están en diferentes, hermanos yusqueños que están en diferentes puntos de nuestra región, a nivel nacional e internacional, porque ahora pues en las plataformas digitales estamos llegando pues a nivel incluso mundial. Entonces, allí está la propuesta, Silvio, entonces las mejores de las suertes, y vamos a aprovechar de repente esta, estos dos últimos minutos del programa para saludar también a nuestros líderes a nivel provincial, al licenciado Mario Ancaya, a pues a nuestro candidato a la consejería regional, a Mauro Timoteo Castañeda Asensio, y también a nuestra lideresa Verónica Mendoza, que está firme allí, pues sus propuestas ya la hemos escuchado, ¿no? Creo que es necesario ya indicar a nuestra población que es muy inteligente hoy en día, como tú lo has dicho. Ya no estamos para situaciones de campañas millonarias, ¿no? Ahora sí creo que se tiene que puntualizar en cuestiones, en verdad, de escuchar y ver las propuestas, ¿no? Y sabemos, ¿no? Y somos testigos de todo ello, Silvia. Entonces, de repente, despedirnos de nuestros oyentes. Estas horas.
0: Muchas gracias, hermanos Lactamasis, que nos están escuchando desde diferentes sitios del mundo y del Perú, y principalmente de nuestro Yusco querido. Saludo especial al teniente gobernador David Supa, está con un raikatat incachichan huaykicha acá en la comunidad Luto Cututo, a margen derecha, ayer estábamos en margen izquierda. Entonces, saludos a los compañeros que están haciendo esa tradición que se puede mejorar. Muchas gracias, hermano. Un abrazo fuerte a cada uno. Ama con Garunguicho, Chato Abrigo va a ser alcalde este 4 de octubre con vuestro apoyo. Un voto consciente, un voto sincero, un voto rebelde, Guayaquecha, ama mancha cusuncho, ¿no es cierto? Sí. Así es, hermano, un abrazo fuerte, gracias por el espacio, Kutirimushasakucha, ojalá que haya tiempito todavía para regresar. Ahorita estamos full chamba, entonces visitando casa en casa, porque la, pues se ha prohibido reuniones ampliadas, todas situaciones en Yusco, por mejorar, campaña, claro, cierres de campaña, pero por mejor destino de nuestro distrito de Yusco, ¿no?
1: Así es.
0: Yo creo que es un paso más en nuestro distrito de Yusco, y felicitaciones a los dirigentes, y nosotros somos respetuosos y éticos como profesionales. Guayacachas, Chato Abrigo habla una sola vez, y Guayacachacuna, un abrazo fuerte a cada uno de ustedes.
1: Muchísimas gracias a todos nuestros radiantes que se dan cita pues con la voz del Quinto, y de esta manera nos despedimos agradecidos y comprometidos con volver el día de mañana con más, pues. Entonces, muchísimas gracias a todos nuestros radioyentes, y también muchísimas gracias a esta importante emisora Radio Corilas. Que tengan una excelente noche, estimados radioyentes.
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0: Muy buenas noches, hermanos y hermanas a nivel de la provincia de Chumbivilcas. Y me den a Huaycaicuna, Panaycuna, Cachanquichis. Un saludo a todos nuestros hermanos y hermanas que nos escuchan en las diferentes comunidades campesinas. Asimismo, nos escuchan en los diferentes distritos, hermanos. Saludos también a los hermanos que están en estos momentos en los diferentes barrios. Y saludos también a nuestros hermanos, también a nuestros líderes, a nuestras autoridades que representan a las diferentes organizaciones sociales. Claro, nuestros hermanos, quienes representan Frente de Defensa de nuestra provincia de Chumbivilcas, nuestros hermanos de la Liga Agraria, también quienes representan a las organizaciones de barrios, a nuestros hermanos presidentes comunales en los 8 distritos de la provincia de Chumbivilcas, a la organización de mujeres, Toría Flores de Cutipa. Un saludo también para la organización de jóvenes Huaycaicuna. Y asimismo también un saludo también a la organización también de ganaderos, también de los comerciantes. Hay todo tipo de organizaciones en nuestra provincia de Chumbivilcas. Chayaca Huaycaicuna, Panaycuna, Ari, Huaycachas, como cada día, Huaycachas de lunes a viernes, no canches que hay programa en Chispo, los Serizanchis, con nuestro programa Juntos por el Perú, JP, hermanos. Hoy día nuestro hermano, nuestro gran amigo Timoteo, que también integra Huaycachas, también la plancha de Juntos por el Perú, Huaycachas, Paipas, Manacunampunchi, Atira Mucho. Porque a veces aquí con Yatskanchina, él viene desde la comunidad todavía, que es haciendo un gran sacrificio desde Chuñuiri, pues, ¿no? Entonces, a veces es un poco difícil, de que es también. Entonces, también hoy día ha tenido también algunos trabajitos, unas urgencias, por tal razón no está. Un saludo a nuestro hermano Timoteo Medina Llayerco. Un abrazo a él y a su familia, a su esposita, a todos nuestros hermanos también que nos están escuchando. Entonces, Huaycaicuna Panaycuna, no canches que hay programa en Chispe, no canches los Sirusun. A ver, que hay Pichari, que no canches allí, Huillairusun, y Macunata, no canches Llancasun para la provincia de Chumbivilcas, no escapo, Huaycaicuna. Hermanos y hermanas, justamente, pues, hoy día estamos 17 de septiembre. 17 de septiembre, hermanos, ¿cuánto falta para las elecciones? Poquito, hermanos, son ya prácticamente, son días, ya nomás, poco a poco se va acercando. Seguramente ahí es lo que se va a tomar la decisión. La decisión, realmente, ¿a quién vamos a elegir como alcalde de nuestros distritos? De nuestros distritos, de los 8 distritos Huaycachas de la provincia de Chumbivilcas, igualmente Huaycachas. ¿Quién va a llevar los destinos de cada distrito? ¿Quién va a llevar los destinos de la provincia? ¿Quién va a llevar el destino de la región del Cusco, Huaycachas? Va a depender de eso, porque este 4 años, Huaycaicuna, Panaycuna, estamos eligiendo nuestro representante. Manan Chaypiacariki, elegisanchicho, Huaycachas, para que ellos se vuelvan dueños o cualquier otra situación. Va a ser nuestro representante autoridad, Huaycaicuna Panaycuna. Ancheitano canch eligisanchis, Huaycaicuna. Pero muchas veces no es así. Muchas veces con nuestro voto le damos esa confianza. Lamentablemente nuestras autoridades se transforman, se vuelven autoritarios. Muchas veces se vuelven ya como si fueran dueños de una empresa, alguna situación. Y no debe ser así. Un alcalde debe estar al servicio del pueblo, hermanos, al servicio del pueblo, para que atienda los diferentes necesidades, problemas que tiene. Un alcalde debe ser un administrador de los recursos del pueblo. Un alcalde debe ser el empleado del pueblo, Huaycaicuna. Porque así está, Huaycaicuna, para eso hemos elegido, tanto en los distritos, en la provincia, a nivel de la región. Pero muchas veces, Huaycaicuna, ¿qué pasa? lamentablemente, pero los asesores, los funcionarios, lo hacen cambiar, hermanos, hermanas. Lo hacen cambiar y se transforman, ovejas. Y muchos candidatos no están yendo a trabajar, no están yendo a estar al servicio del pueblo. Están yendo solamente tal vez a buscar su propio beneficio personal y después se han olvidado las necesidades, los problemas, todo es panaycuna. Entonces, eso no tiene que haber, hermanos, hermanas. Entonces, por eso nosotros desde el partido Juntos por el Perú JP somos claros y contundentes con nuestra propuesta y nuestra posición política, hermanos. Si realmente aquí Huaycaicuna Panaycuna está yendo Rolando Solís como candidato, es a trabajar con el pueblo, hermanos. Dejar historia, dejar huella, Huaycaicuna. Ser uno de los mejores alcaldes de la provincia de Chumbivilcas, que sí se puede, hermanos. Ese recuerdo quiero dejar, Huaycaicuna Panaycuna, y seguir haciendo carrera política, hermanos. No quisiera quedarme ahí nomás. Entonces, pero también a los que vienen atrás, a nuestros jóvenes, a nuestros niños que vienen por detrás, ayudarlos, que también se empoderen en la vida política, en el liderazgo, hermanos. Eso queremos, hermanos lindos que nos están escuchando a nivel de la provincia de Chumbivilcas, Huaycaicuna, Panaycuna. Entonces, seguramente Kangunapus y siempre en las diferentes comunidades, en los diferentes distritos, a través de esta emisora, un saludo para cada uno de ustedes, pues, hermanos, ¿no? Un saludo, Huaycaicuna. Hoy Arimushankich, ayer también hemos estado, pues no, aquí en distrito de Lusco, aquí pues no, de todas maneras, acá cerquita nomás una de nuestras comunidades, había Iman Huaycaicuna, la apertura de la despensa en la comunidad de Luto Cututo, hermanos. Hoy día seguramente también ha habido también, seguramente la actividad ha continuado. Margen izquierda, margen derecho. Natacha, pues, que apertura en Escato Ruárez Cascaco. Entonces, che, margen izquierda, derecha en Spa, anchepea despensata, quicharinco. Y chaypita, pues, quechas, noticiato y larimusaikis, ari, casiasca, pues, ñaupajpa, chaupipitajme más o menos regular, que papipa, casiasca, quecha. Despensa, ¿no? Entonces, Chaylancari, Chajaralancari, Chaycuna, Chaycuna, Cachi, Chaymantapas, Incaí, Unchisiki, nuestro Yaku, Yaku Mama, Huaycay, Chaycartinga, no canchis, causanchis, Yacuchanchis, Unuchanchis, Cartimo, Huaycaicuna, Manacán, Manchaco, no habría vida, hermanos. Gracias por ese gran cariño, hermanos, en la comunidad de Luto. Gracias, Huaycaicha, por la chicha, también por el traguito, Huaycaicha. Gracias, hermanitos lindos, el día de ayer, hace un cariño grande, por la comida, también por ese cariño, también, Huaycaicha, por haber tal vez a, lo que había, ese reencuentro, ese bailecito, la banda de música, hermoso, hermanos. Esta actividad, Huaycaicuna, debería ser una actividad valorado a nivel de la provincia de Chumbivilcas, porque en ahí prácticamente el futuro de nuestra agricultura, Huaycaicuna. Cheitá, Jabarí con Huaycaicuna, claramente, Cheipicachan, Sarachapas, Papachapas, Jabaschapas, Cheipicachan, Cheipipis, Calachantes, hermanos lindos, Ari, trigo, cebada, todo está toda la mesa, Huaycaí, Anchepe, Jabarinqui. El futuro. Esta actividad debe ser festejado por todos, Huaycaicuna. Debe ser una diversión del más que todo de nuestros recursos de cacha hídrico que hay un chismanta. Debemos festejarlo, alegrarnos, hermanos, porque no hoy en día no valoramos nuestro recurso hídrico. ¿Quién valora, pues, Huaycaicuna? ¿Qué autoridad valora las lagunas, hermanos? ¿Qué autoridad valora a los manantiales? ¿Qué autoridad valora Vallecaicuna? Principalmente ahí nuestros ríos. ¿Valoramos? No, yo no he visto, hermanos, poco, nada. Pero en otros países, hermanos, ¿cómo valoran, hermanos? Es el fuente de vida. Vallecaicuna, sin agua no hay vida. Por eso es importante que uno chismantaco Vallecaicha siempre debe ser una de las prioridades de proyectos de inversión, hermanos, tanto con gobierno local, municipio, distrital, provincial, regional y nacional. Debe hacerse proyectos, Vallecaicha, pequeños y grandes proyectos, hermanos lindos, porque va a depender de esto el futuro, la existencia de nuestras generaciones, hermanos. Si nosotros desde ahora no vamos a valorar, el futuro será distinto, hermanos. Tal vez de acá a unos años, solamente las grandes empresas, como ahorita tienen concesiones casi al 99% de nuestro territorio de Vallecaicuna, serán pues quienes serán dueños de nuestros recursos hídricos, serán tal vez quienes Vallecaicuna tal vez van a hacer explotación de la minería, de la gran minería. Y acá pues que meteorito no es que genera que minería con apacachan tremendo, 1,000 metros, 2,000 metros, hermanos, tremendamente tajo abierto, hermanos, tajo abierto. Si es que hay grandes minerías trabajan, hermanos, donde dónde va, ahí desaparece el agua. Las cabeceras de cuenca, hermanos. Chaikunan la kikui, pero felizmente, hermanos, tenemos nuestro panacha, Analí Márquez, hermanos. En estos días ha estado luchando con ese ánimo, con esa fuerza, luchando Vallecaicuna principalmente por el cuidado de nuestros recursos naturales, hermanos. Entonces, eso hay que felicitar a Vallecaicuna, de verdad hay que rescatar. El partido Juntos por el Perú, Vallecaicuna, claramente se está identificando por la defensa de nuestros recursos naturales. Y una posición clara también, Vallecaicuna, en cuanto de este proyecto Crespo, hermanos. Cuando hemos estado en la campaña personalmente, hemos estado conversando acá en esta radio mismo, hermanos, como ahora. Nos hemos comprometido grandes proyectos para nuestra provincia de Chumbivilcas, hermanos. Sigue en pie ese compromiso, hermanos, y también seguimos luchando en Vallecaicuna. ¿Qué nos hemos comprometido, hermanos? De todas maneras, hermanos, el compromiso ha sido hacer una realidad, por ejemplo, esta carretera de doble vía, el asfaltado, que viene Vallecaicuna desde acá, desde Ayavire, Puno, Espinar, Chumbivilcas, Chalhuahuacho, Abancay, Vallecaicuna. Es una carretera nacional, hermanos. Sigue año tras año en perfil, en expediente técnico. No sé hasta cuándo, hermanos, pero sí hay ese compromiso, hermanos, de que esta carretera, como gestión, hermanos, se haga una realidad. Y eso depende de quién, hermanos. Va a depender mucho de la autoridad, Vallecaicuna. Mucho depende de nuestros alcaldes, hermanos. ¿Por qué? ¿Quiénes son los que tienen que hacer el seguimiento de estos proyectos, Vallecaicuna? ¿En qué situación está? ¿Qué es lo que falta? Juntamente, por supuesto, con nuestros congresistas para buscar el financiamiento y la ejecución. A veces, Vallecaicuna, si no hay interés, preocupación, y malakikuyapus autoran en Sikuna, Vallecaicuna, no van estos proyectos. Por eso está año tras año. Está claro ejemplo. Pero si hay un compromiso, hermanos, sí se puede, hermanos. Pero lamentablemente, manat alcalde partimante de Akiku y Cancacho, tal vez solamente desde la nacional, en la nacional, pues a nivel nacional hay tantas necesidades y problemas. Si nosotros tocamos las puertas, hermanos, con proyecto en mano, nos van a atender, pues. Manatak no canchis, tal vez. punkukunata takamusunchu y manata tal vez kanchu confianza con los congresistas, no tienes las puertas abiertas, hermanos. Por eso es importante que esta carretera se tiene que hacer una realidad, hermanos. Sí o sí, se tiene que hacer, hermanos. Eso es uno de los grandes megaproyectos de Jicuna, que tiene que hacerse una realidad. Después, ¿qué tenemos proyectos grandes, hermanos? El proyecto, por ejemplo, es el asfaltado de Jicuna, la carretera Chamaca-Libitaca, Canas-Yanaco-Ejí. Ahí también sigue en estudio, nomás todavía ese proyecto. Entonces, ese proyecto también se tiene que hacer una realidad, hermanos lindos. Chaycunata no canch calpachana canjo ejecuna y hacer una realidad principalmente el financiamiento de este proyecto, hermanos lindos. Entonces, si chaycunata vamos a lograr el financiamiento de estos proyectos, ahí sí, hermanos Chumibilcas, vamos a crecer, hermanos. Y otro de los sueños, hermanos, a nivel vial, hermanos, es también hacer una realidad la carretera Oejeicuna Cachan, esta carretera grande también, hermanos, un proyecto grande soñado por años, es la carretera, hermanos lindos, Santo Tomás Lique, Oejei, Lima, Huacuyo. Esa carretera se tiene que hacer una realidad también, hermanos. Una carretera nacional con doble vía. ¿Para qué, Oejeicuna? Justamente para trasladar nuestros productos en el sector agropecuario, Oejeicuna, para sacar directamente a Lima. Porque en Lima tiene otro precio, hermanos, y Achachanquich, Oejeicuna. Tal vez algunos compañeros han viajado prácticamente casi al doble de lo que es aquí, Oejeicuna. En otros productos cuesta. Por eso, hermanos, es importante estas grandes carreteras. Pero ¿con qué dinero vamos a hacer, güey? Pache y tapocamos en Guasprabolano, municipio Colcanche, Troánquines. No, hermanos, esto es gestión. Esto es hacer seguimiento de los proyectos emblemáticos de gran envergadura, hermanos. Otro de los proyectos anhelados, soñados, hermanos, también es aquí hacer una realidad la universidad. La Universidad Nacional Autónoma con 10 carreras, hermanos. Manan que hay gente no canches, tal vez, ya era nos cocuchanches, sino, y hay un proyecto de ley, pero hasta ahora no se ha aprovechado todavía esta realidad, hermanos. Chaycunan yancananches casian y que se haga una realidad. Esos son los proyectos grandes que también, igualmente, el Hospital de Santo Tomás, la construcción. Tenemos que hacer el seguimiento y buscar su financiamiento, hermanos, para que se haga una realidad, hermanos, para que se pueda concluir al 100%. Yo sé que Oejeicuna ahorita se está en un proceso ya, tal vez de licitación, pero no están asegurando, hermanos, al 100% de su financiamiento todavía. Ahora va a entrar otros gobiernos a nivel regional, tal vez. No sé si se construirá o no también, hermanos, porque dime, y ya a veces hay una queda, pero esas cosas tenemos que encaminar proyectos grandes, hermanos, igualmente también proyectos de riego, de represamiento, de cacanza. ¿Por qué no iniciar su prefactibilidad ya de estos proyectos, etapa de expediente técnico? Si Dios quiere, hermanos, si Dios quiere que nosotros ganamos, tal vez logramos el inicio de esa obra, o tal vez otros alcaldes ya terminan, hermanos. Pero ya es hora, hermanos. Entonces, Chaycunata y Marius Paecaicuna Conanca, Cusicuiban, aquí estamos también ya con nuestros regidores que, y el partido Juntos por el Perú, que nos han estado acompañando en los diferentes distritos, en las diferentes comunidades, Rico Paecaicuna, Panaecuna, y estamos alegres, felices con ellos también, pues, ¿no? Entonces, Oejeicuna, Panaecuna, aquí puede hacer un ratito, ha llegado también la regidora más joven de la provincia de Chumbivilcas, que también ella es en su como profesional que ha estudiado también Lima aquí, Oejeicuna Rexeris un peitapas, ¿no? Igualmente un hermano también colquemarquino, Oejeicuna, y también él es un hermano también líder político, líder social, De Belilla, disculpa. Ya está, emoción también, ¿no? Entonces, líder político y social, hermanos, también, que está, pues, nuestro hermano Guido. Entonces, para ahí, pues, Ari, por Ramos Caña, entonces, Baikuna, Panaikuna, Ari también, así están nuestros hermanos también, que vienen de los diferentes distritos, nuestros regidores también, ¿no? Claro, el compañero Guido ha sido, es uno de nuestros coordinadores a nivel distrito de Belilla, Baikuna, que hemos estado, pues, ¿no?, ya viendo también el trabajo político. Entonces, vamos a comenzar, de todas maneras, un saludo con nuestra, bueno, con nuestra panacha que está aquí, a ver, que a veces, siempre a veces nos confundimos, ¿no?, con el sombrero cuando están, y ya todo el mundo dice que es Analí, pero es muy joven, mucho más joven todavía es ella, ¿no?, y a veces, con esa juventud, a veces fue ese, ese ánimo, y también como es profesional, siempre también esa alegría de todas. Entonces, en estos días, tal vez vamos a seguir aperturando más todavía. A ver, Panachay, un saludo, tu saludo a nivel de toda nuestra provincia de Chumbilcas, que nos están escuchando en los 8 distritos, en nuestras comunidades, en los barrios, un saludo. Usted mismo también tiene que presentarse, ¿no? Y también saludar a todos los hermanos que nos están escuchando.
1: Así es, compañeros, muy buenas noches con todo mi Chumbivilcas querido. Mi nombre es Ángela Selena Yopeyasi Mendoza. Yo estudié la carrera de comunicación y marketing. A la par estoy llevando un curso de finanzas y, por supuesto, inteligencia artificial. Porque la inteligencia artificial es ya no el futuro, es el presente. Y lo mejor de todo es que nos ayuda a economizar ciertos gastos y mejorar ciertos procesos.
0: Qué bien, Ángela, de verdad. El otro día, cuando hemos estado en la radio, hemos transmitido con una llamada desde Belilla, hemos estado, ¿no?, en algunos debates, reuniones, y muchos hermanos chumbilcanos te han escuchado tu voz, y dicen, ¿quién es la señorita regidora? ¿Quién es que queremos conocer, ¿no? Entonces, principalmente ella representa a la juventud. Entonces, sería bueno también, ¿no? También acá nuestro hermano Guido ha llegado también desde Tito de Belilla, sería bueno también que también pueda hacer su saludo. Casi, pues, me había confundido con Walter, con el Walter de cualquier barco, más entró rápido, no casi. Pues, así mismo también otros hermanos también, Walter también ha estado hace poquito también haciendo una entrevista en la radio. Entonces, hermanos lindos, estamos con ese ánimo, con ese trabajo, ¿no? Adelante, los oído.
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0: Bien, bien, bien, compañero Guido, gracias de verdad por ese apoyo, ese respaldo, igualmente a todos nuestros hermanos también a nivel de la provincia. Acá tenemos una noticia que han lanzado una información a nivel nacional, nuestro panacha Anadí Márquez, a ver, en defensa pues de nuestros recursos naturales, entonces sería bueno escuchar cuál sería, a ver, desde nuestra opinión, desde nosotros también, antes de tocar otros temas, queremos tocar, hay otros temas muy interesantes, queremos tocar, por ejemplo, sobre la niñez, sobre la juventud, queremos tocar sobre la protección de las mujeres, queremos tocar también sobre son nuestros hermanos también discapacitados de ellos. Pero antes yo quisiera esta posición política que ha dado frente a todos los congresistas, nuestro panacha Analí. De verdad, así como ahora hemos estado conversando, hemos estado sentados en esta silla, en estos micrófonos también, ahora está luchando a nivel nacional, hermanos lindos. Entonces, escuchemos Manuel Quecha pasará mucho, que entrevista un ratito, tal vez un poco está, me parece que está un poco. Entonces, adelante, Panachay, a ver. Sería bueno también opinar sobre nuestros congresistas, a ver cómo lo ves, Guido, desde tu experiencia, cómo lo estás viendo en estos momentos, nuestros congresistas de JP, que han llegado pues 32 congresistas a nivel nacional que nos están representando. A ver, quisiéramos escuchar.
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0: Así es, Guayquey Guido, efectivamente, que cusicuime Guayquey Guido a nivel nacional, no canches por ir muchanches, realmente que hay partidos de izquierda, ¿no? Y que hay partidos de apasanches, Guayquey Cuna, y tenemos representación nacional. Es lo importante, Guayquey Cuna, tenemos para defendernos y también para luchar y también para reclamar con justa razón, Guayquey Cuna, también en cuanto a nuestros recursos naturales, en cuanto también financiamiento de nuestras obras. A ver, antes de pasar, compañera Ángela, escuchemos también qué dice nuestra compañera Analí Márquez, que ella ha estado, hermanos, junto con nosotros y ha sido uno de los compromisos de luchar por nuestros recursos naturales, luchar, hermanos, principalmente por nuestras cabeceras de Cuenca. Y ahora le está luchando, hermanos, escuchemos que es Radiunta Uyarius Huayquicuna.
3: Para que entiendan un poquito al respecto, se sitúa en la cordillera de Huanzo, en el Apucurasma, una zona considerada cabecera de Cuenca, del cual dependemos de dos principales cuencas de la provincia, el río Santo Tomás, río Belille, y este canal de agua incluso es para el consumo humano y no solamente para la agricultura y la ganadería. Hoy, lamentablemente, por esta minera Crespo, que de manera irresponsable, que de manera desproporcionada, lo que está haciendo es bajarse estos fósiles de hielo que existen en este Apucurasma. Yo les invito a ustedes in situ para que puedan ver cómo es que flagelamos la naturaleza de manera indiscriminada. No lo digo yo, los de Chumivilcas hemos pedido un estudio, un informe al Instituto Nacional de Investigación de Glaciares, Ecosistema de Montañas, y ¿saben qué dice en su informe? Efectivamente se confirma la presencia de hielo macizo y glaciares, las cuales sirven como reservas permanentes de agua dulce para miles de habitantes en nuestras provincias altas del Cusco, que hoy desastrosamente, vuelvo a recalcar, están siendo, en realidad era un cerro, una montaña, ahora es una pampa. Existe un riesgo severo de contaminación química, por lo que ellos pretenden hacer. Se proyecta construir una poza de lixiviación de 56 hectáreas. El alto riesgo de filtraciones ponen en peligro la vida de mi población de Chumbivilcas. ¿Y dónde está la defensa del derecho a la vida, el derecho a una vida sana, el tema del agua, que es importante? Y hoy la preocupación del agua es en todo el Perú. Pero ¿cómo es que nosotros no fiscalizamos o no le damos mirada a estas empresas transnacionales, pero sí a los pequeños trabajadores en la minería artesanal, en la minería ancestral que nuestros antepasados venían trabajando? Quisiera, señor ministro, su opinión frente a esto. ¿Qué es lo que vamos a hacer? ¿O acaso no quiero malpensar y malinterpretar que usted, cuando visitó en el 2013-2014, tuvo altercados con los distritos de Yusco, los distritos de Quiñota? Espero no sea una represalia para tomar estas acciones frente a mis hermanos de allá de Chocoyo, de Colquemarca. Quiero mostrarles, para concluir mi participación, un video para que ustedes puedan visualizar. Por favor, si me apoyan con el video.

0: gran empresa.
1: Hermanos, si estos grandes empresas van a explotar y van a poner su planta de lixiviación, ¿qué va a ser el futuro de nuestros ríos?
0: Hace un rato hemos estado hablando de nuestro Pachamama, de nuestras despensas, de nuestro agua.
1: Hermanos, es el momento, hermanos, de hacernos respetar. ¿Quién más nos va a hacer respetar? Ángela, sería bueno que también, como regidora joven, que también tengas tu posición para también que el pueblo escuche al respecto también de nuestros recursos naturales.
2: Bien, quiero primero empezar diciendo que nuestra tierra se respeta, nuestras familias se respetan. Nosotros tenemos que hacer prevalecer nuestros derechos, defender nuestros derechos. El agua es vida. ¿Qué va a hacer de Chumivilcas en un futuro sin agua? Necesitamos personas saludables, familias felices, tranquilas. No empresas que nos estén atacando o que amenacen con no solo la vida de las personas, sino también con el ambiente completo. Entonces, ese sería mi comentario.
1: Por supuesto, así es, Panachay. Sin el agua no hay vida.
2: Así es.
1: Sin el agua, hermanos, no va a haber salud. ¿Con qué? Si ahorita Santo Tomás carece de agua para consumo. Y más adelante, hermanos, cuando esté contaminado, ¿con qué vamos a tener algún proyecto en adelante, hermano? Eso es una gran preocupación para nosotros. Adelante, Guido, desde tu posición como belilino también.
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1: Eso es. 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Así es, hermanos, hermanas, uyarishanchis wayqinchiskunata aripaykunapas riki claramentita panachanchispas kaypirimarimusha chaymantapas wayqikuna panaykuna kaypipas ari wajayramanchis nuestro hermano Luis Guamaní. Él es

0: representante Frente Defensa de nuestra provincia de Chumbivilcas, Arihuaquey Luis, como representante Frente Defensa de la provincia de Chumbivilcas, y Meinatan Javarimushanqui Campas, que organización manta, que hay Cerro Crespo Chaita, igualata que hay Pulpera, la comunidad Anche Huichay Kunape, Ujatun empresa Chaypipus, Callarile Tata Munan, y que hay contaminación Escatawe, que hay Roari Guaita Munanches, toda la provincia, todas las dos cuencas importantes de la provincia de Chumbivilcas. Y a Canches Gina, Guayquey Timoteo, estas grandes empresas también, Guayquey Guido, también están buscando a los candidatos, Guayquey. ¿Para qué? Para amistad, Guayquey, paikuna, amistad, Guayquey, apoyachikunan cupo, Guayquey, kuna.
1: Paikuna, churaita, monachanco, chumpiwilca,
0: 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Entonces, etapas, analizar su chaje, paikunama. Adelante, Guayquey. Luis Guamaní, Frente de Defensa de nuestra provincia de Chumbivilcas, sería importante también usted nos comente cómo lo ve en cuanto a la situación del Cerro Crespo, hermano. Un ratito, por favor, ya está, adelante, ahora sí.
2: Bien, Rolando, felicitarte por este espacio, agradecerte también al Timoteo, también al compañero, ¿no? Y a todos los hermanos radio oyentes. Sí, nosotros, como siempre, total preocupado, también en pleno acción, también, vía legal, en contra de la minera Crespo, que nosotros venimos pidiendo una justicia. Y lamentablemente, aquí, en este momento, la situación actual de Crespo es lo siguiente. Nosotros, hace un año y medio, lo hemos denunciado por vía penal, por vía acción de amparo a la empresa minera Crespo. También lo hizo igual también el profesor Víctor Leyme Mantilla y prácticamente algunas demandas que lo ha hecho el don Víctor Leyme se lo han bajado prácticamente, se lo han archivado las demandas que lo hizo, pero nosotros, nuestra demanda de acción de amparo está totalmente firme, pero lo que pasa, 5 veces... ya en 5 oportunidades, ya la señora jueza del juzgado mixto unipersonal de la provincia de Chumbivilcas viene reprogramando con acciones injustificadas, con posturas injustificadas, no en diferentes fechas. 5 veces reprogramado, 5 veces. Entonces, aquí, por intermedio de Radio Coilazo, yo responsabilizo a la señora jueza Ángela Aguilar, que viene trabajando en la provincia de Chumbivilcas. 5 veces nos vienen reprogramando por no convocar al MINEM, por no convocar a SENACE, y otra vez no convoca a la elección ANA, que de verdad no me explico y no hay justicia para nada, pero sí para bombardear a nuestros hermanos mineros artesanos, a Ley Chocoyo, sí, e inmediatamente sale el orden, ¿no?, para quemarlo, pero sí hay ley para bombardear todos los días el Cerro Curasma, en este caso, los glaciares, y en estos momentos vienen bombardeando glaciares todos los días, y no hay justicia, honestamente. Entonces, frente a ello, ¿qué hacemos? Nosotros hemos hecho más de 20 días la huelga allá, nos han metido policías, simplemente hemos ido a ganarnos denuncias, como también como dirigentes. En estos momentos yo tengo una carpeta fiscal 2, pero lamentablemente a mí también me pueden perseguir porque nosotros habíamos documentado muchísimo más antes. Entonces, por esa razón, nosotros estamos también archivando también esas denuncias. Creo que testigo a nivel de la provincia, en 5 oportunidades hemos transmitido esa audiencia y lamentablemente en las 5 oportunidades se ha archivado, ¿no? Lo propio también se ha hecho una medida cautelar para que pueda paralizar. Inclusive esa medida cautelar no nos han admitido y sin ninguna razón también lo han archivado, ¿no? Que diciendo que la señora jueza, si se admite medida cautelar, no habría de nosotros cómo reparar de los daños que podría o retrasar el proyecto. Está en ese sentido la respuesta, en este caso de parte de la señora jueza, ¿no? Prácticamente. Entonces, ojalá, ahora estamos accionando a través de Cámara de Diputados, a través de la compañera Nalí Márquez, y seguramente, apenas pasen estas elecciones regionales o provinciales, nosotros de nuevamente vamos a entrar a la lucha, y más que todo en contra de la señora jueza. ¿Por qué? Porque nosotros ya hemos hecho por todos los medios, Fiscalía del Medio Ambiente ha venido desde Puerto Maldonado a hacer su diligencia correspondiente, y lamentablemente, por falta de un número de coordenadas UTM, no le dejaron entrar, por ejemplo, a sector La Huacocha, a Manante, o sea, a la fuente Ayacti, así, entre otros, buscando hasta una coma, hasta un número, buscando excusas para no ingresar la policía del medio ambiente, la Fiscalía del Medio Ambiente. Entonces, estamos en este contexto, en estos momentos, y vienen avanzando, ahora ya están en etapa de explotación, están sacando ya lingotes de oro, de noche nomás, esos carros amarillos que son Procedur, pero lamentablemente estamos en estas coyunturas, y la población también está disponiendo de su tiempo, pero ojalá que pasando este espacio político, nosotros estamos ya planificando también de nuevamente emprender una lucha. Y ayer nosotros hemos tenido acuerdo también con todos los dirigentes de toda la provincia de Chumilcas, donde hemos llevado una asamblea ordinaria en nuestro local de la Liga Agraria, Arcadio Hurtado Romero, de la provincia de Chumilcas, hermano Rolando Solís.
0: Es ciertamente, Luis, lo que nos comentas es lamentable, lamentable, sinceramente, que los jueces se presten, pues, ¿no?, a no hacer justicia, hermanos. Y que también saben muy bien nuestros jueces, nuestros ministros, ahí está Ana, Ala, las autoridades del agua, que ellos deberían proteger las cabeceras de cuenca, nuestros glaciales. Guayaquilcuna, Panaycuna, Paycuna, Kerit, Inchiscunata, Ununchiscunata, Laguna, Inchiscunata, Cabacuna, Cachanco, Azueipas. Pero como dan el apoyo, el permiso a las grandes empresas, mientras nosotros seguimos en lo mismo, hermanos. Eso no podemos permitir, Huayquicuna, Panaycuna. Yo creo que Chumbivilcas es hora hacernos escuchar, hermanos. Y va a depender también mucho de la próxima autoridad que tengamos también en los distritos y a nivel de la provincia, hermanos. El futuro. Yo conozco a estas grandes empresas, cómo es el manejo. Cuando sencillamente no estás de acuerdo, te ponen denuncias sobre denuncias. Yo sé que, hermano Luis, tú tienes también las denuncias de la empresa. Yo te felicito sinceramente que has mantenido tu posición clara en defensa también de nuestro recurso hídrico, también otras autoridades. Así tiene que ser, hermanos. Lamentablemente el alcalde Pec ahorita no tiene ni posición, ni para atrás, ni para adelante, hermanos. El próximo alcalde, ¿qué será? Tanta campaña millonaria que se hace, muchas veces, ¿qué harán, pues, no? Realmente no sé qué vamos a hacer, es una preocupación, no solamente para mí, la preocupación es para todos, Huayquicuna, Panaycuna. Yo creo que, Luis, lo que hay que hacer, pienso que aquí, sinceramente, hay que convocar una vez más al pueblo. Si tenemos que, con todos los chumbivilcanos, tenemos que estar en la puerta del juzgado, tenemos que estar todos, y hay que empezar a concientizar de diferentes partidos políticos, también hay que unirnos. No podemos estar en esta situación, hermanos. Hay que unirnos, y yo creo que hay que presentar nuevamente una medida cautelar dentro del proceso. Es otra medida cautelar hay que poner, porque esto es un reclamo justo, legal, hermano, y también que nuestros congresistas también que nos escuchen. Yo creo que también como autoridades hay que tener una posición ya, y también yo creo que acá, ya desde Lima también que nos escuchen todas nuestras autoridades, y no es posible los jueces que estén dándonos la espalda, ¿no? Entonces yo creo que hay que concientizar, aunque sea que me saquen de la carrera política como la anterior elección que a mí me han sacado, yo sé que quienes han estado detrás de esto, hermanos, pero ahora no tengo miedo hermanos, porque la vida es una sola, porque nuestras generaciones que vienen para atrás son las que van a estar, los que van a sufrir, hermanos. Guayaquecuna, Panaycuna. Entonces, Luis, para terminar esta entrevista, sería bueno que también en la próxima, tal vez, convocar, y hay que socializar con todos, y esta sería la oportunidad para que esta demanda de acción de amparo sea, ya salga de una vez, y hay que poner otra medida cautelar más.
2: Sí, Rolando, de verdad, felicitar también a la bancada de JP, que viene también accionando, y felicitar a la compañera Analí Márquez. En su cara se lo ha dicho, las cosas de la que ha pasado en Anabí, lo propio también de ahora, que si bien cierto, el señor Guillermo Chino Guamaní es socio de la empresa minera Crespo, y lamentablemente, y ahora es ministro de energía y minas. Entonces, eso también, por un lado, hay que tener muchísimo en cuenta, porque por este lado no vamos a encontrar justicia correspondiente. Entonces, otras estrategias nosotros desde Chumbivilcas tenemos que tomar, pero de mano también con nuestros diputadas, que en especial con nuestro compañero Analí Márquez. Yo felicito desde aquí a la compañera Analí. Hasta acá está cooperando, contribuyendo con esta problemática de la provincia de Chumbivilcas. Muy amable, buenas noches, hasta cualquier momento, compañero Rolando y los demás compañeros y los hermanos radio oyentes.
0: Muchas gracias Luis por tu participación y también por tener esta posición clara, hermanos. Así tenemos que tener una posición clara, Guayaquechaycuna, y tiene que haber un compromiso claro también con nuestro pueblo. La autoridad está yendo para eso, Guayaquechaycuna, Chaypajma, autoridad, Trishan, Panachay, Ángela, de verdad. Entonces yo creo que en esto tenemos que mantener, y como también como regidores, ustedes también nos tienen que dar ese respaldo, el apoyo para defender nuestras cabeceras cuencas, nuestros recursos naturales, hermanos. Y yo, Rolando Solís, está decidido, hermanos, a afrontar esto. Si le he afrontado a este grandes poderes del jurado, hemos ganado la justicia a 8 jueces. ¿Y por qué no podemos ganar, hermanos, con esa experiencia a estas grandes empresas?
3: Adelante, Manche. Claro. Cuán importante también son estos espacios, ¿no? Nosotros estamos transmitiendo en vivo para que también la población, la cuota joven, se dé cuenta de la situación. Muchas veces no nos informamos, tal vez, por diversos temas, pero estos espacios, felicitarlos realmente, profesor Rolando, porque son indispensables, ¿no? Es momento de hacer conocer, de unirnos y de entender también el tema y la situación para poder apoyar, porque realmente es muy preocupante. Recordemos que el agua es vida.
0: Así es. Así es, Guido.
1: Allí me voy a cachar, Rolando, o a Echanches.
0: Tal vez tenemos unos minutos ya nomás de terminar nuestro programa. Vamos despidiéndonos también a la vez.
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0: Muchas gracias. Igualmente, Ángela, tus palabras finales, despedida.
3: Muchísimas gracias, compañeros. No se olviden, el día de mañana estamos a partir de las 6 de la noche tratando temas de educación, adolescencia, juventud. Mañana es indispensable que se conecten a la misma hora. Quien les saluda, Ángela Selena Yocayasi Mendoza. Hasta otra oportunidad.
0: Igualmente, muchísimas gracias a todos que nos están sintonizando también a través de las redes sociales. Hay muy buena participación. A Pablito, Wilson, también Jesús y otros también. Muchas gracias, Huaycaicuna. Y en otra oportunidad también vamos a estar tocando así detalladamente nuestro plan de gobierno, hermanos, con una posición clara y firme. Muchas gracias. Hasta el día de mañana.
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